0: Ahora, la gente quiere 110, hay mucha gente que quiere 110, quiere romantic style. Vamos a hacer algo, voy a tratar de complacerlos a los dos ritmos. Vamos a empezar con romantic style y vamos a ir desarrollando y llegamos al 110. Así que voy al cambio comercial, de vuelta viene la tandita, pues.
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el novato que se convirtió en master. Hay que hacer un ponche de eso. Hace un buen ponche de esa. Está lo mal activado, está lo mal activado.

0: No sé a dónde.
1: En sintonía, tercera mañanita. 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
2: La Mega. Allá mi compa Santander Tucson, que es una unidad móvil, él tiene equipo, eso es

0: quiero.
1: Quiero.
0: Saludos para la mega golosa.
2: No sé.
0: Dice que el team, dice que ella es del team de la sinvergüenza.
2: Y creo que estoy llorando.
3: Oye, Zuko, mándale un saludo a las lindas chicas que llevo aquí en una carrera y al chico guapo que van rumbo para Chilibre Centro. Y va la que va aquí adelante conmigo, va cantando, va disfrutando la tanda. Viste que no te equivocaste.
0: Pregúntale si le gusta. Dios.

0: la realidad.
1: Y lo duda, Zuko, todas mienten. Hasta tu mamá y mi mamá cuando nacimos. Y ay, qué chiquillo más bonito. Y estamos todos despelucados cuando uno nace. Hinchado. Y que ay, qué niño más lindo.
2: Y no hay mamá o madre que va a su

0: sobrina Sol va a ser de esa, muere. Es una enamorada empedernida. Qué bonito, qué bonito.
1: Yo.
2: Y eso, consulta.
0: A ver.
2: ¿Hoy te quedas hasta las 2 de la mañana o hay fusión el día de hoy? Entra tu pareja y listo.
0: No hay fusión hoy. No hay fusión hoy.
1: Yo.
0: Dice que al Dieli lo raptaron. Le envió un mensaje al jefe diciéndole que lo habían como raptado. Que le había pasado un acontecimiento y no iba a poder llegar hoy. Así que van a tener que interrogarlo en la semana o esperar hasta el próximo domingo y preguntarle qué le sucedió al DJ Lee. Qué tantas cosas que le han pasado al DJ Lee.

0: 5 years suco, 110, 110.
1: Ese fue el mensaje de Nandy. Ahí está ni la teacher viviendo la tanda también. Ya quería 110, pero dice que ya no. Y ya no sé qué hacer. No encuentro a la mujer. Señores, los mensajes para ver una sola vez en el Mega WhatsApp no se pueden ver.

le está gustando... Aguanta, DJ Zuko. Si le está gustando la Thunder Romantic Style, quiero que en este momento agarren, busquen entre sus emojis del teléfono, manden las manitos en forma de corazón. ¿Ah? Entren a su celular, a su teclado, busquen el emoji de la manito en forma de corazón y quiero que lo comiencen a enviar. Esta tandita Romantic Style está a otro nivel y necesito que se sienta la presencia de que hay amor en el área, DJ

0: viene, hay que colocarla desde arriba, DJ Zuko.
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0: Muchas manitos en forma de corazón.
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0: La canción que viene.
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0: Hay que ponerla desde arriba, colócala desde arriba, DJ Zuko. Manitas en forma de corazón, mi gente.
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0: Está viviendo el life, compa, está viviendo el life.
1: Primera vez que entras al live, Mega Denny, ¿verdad? En los envíos del DJ Zuko pasan cosas.

Dice mi amiga Michelle, la niña de los Chávez, dice saludo para mi esposo Mito, que está esperando en casa. Ah, como un buen esposo, esperando en casa.

0: muchas, pero muchas manitos en forma de corazón. Sí,
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0: Voy a poner una canción que no ponen mucho en las tandas Romantic Style.
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0: Hay una canción que para mí es tremenda plena. Tremenda canción, pero no la ponen mucho en las tandas Romantic Style.
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0: Pero como en la amiga la

0: Mega, buenas.
1: ¿Qué es lo que dice el DJ?
0: ¿Qué es lo que está pasando?
1: Salimos del partido, hermanito. Así que vamos para Bambuau. Nos primero vamos a la casa de Bambucito. Y de ahí vamos entonces para Bambuau.
0: Eso. Que... Listo, mi hermano.
1: Día a día estás poniendo tandita, día.
0: Claro, siempre. Está el ambiente frío.
1: Está en cabina. Hey, yo quiero. Este es mi número. Mándame ahora un WhatsApp que tengo que hablar contigo una vaina para el fin de semana.
0: Dale, listo, dale.
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4: Hey, ¿qué pasó, Yulacho? ¿Qué estás haciendo?
5: Aquí trabajando un instrumental para el rookie.
4: Ah, como lo vio tiempo, ¿ah?
5: Espérate, John Belushi. Oye.

Más de romantizar. Dice por acá, saludos a mi esposa Daniela, que estamos de aniversario. Y con este romantic style, para que sepa. Es que el romantic style despierta, despierta cariño, despierta.

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Esa persona por la que han sentido cosas, pero por cosas del destino no están juntos. 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

0: me puso romántica, ¿eh? ¿Ah? Comenzó a fluir la tanda.
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0: Hay amor en el en vivo.
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0: Están llegando parejas de tan.
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0: Están declarando su amor en el en vivo.

0: Hay canciones del romantizar que hay que colocar desde arriba. Ahora, invito a los caballeros. Tienes un amor. ¿Quieres mandarle un mensaje bonito? Este es el momento. Este es el momento. Que fluya el amor, el cariño.
1: ¡A ver, los hombres!
2: No busques más. 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

0: pregunta. De las chicas que están en sintonía, ¿alguna vez recibieron un peluche pero de algún enamorado?
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0: ¿Alguna vez recibieron un peluche de algún enamorado?
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0: ¿Un peluche pequeño, un peluche grande?
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0: Ahora los caballeros, ¿alguna vez han regalado peluche?
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0: A una persona especial.
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0: Alguien que quieres enamorar o que en el momento quisiste enamorar.
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0: ¿Alguna vez

Voy a decir, dale pulo y el suco, que esta canción se la dedicaron en aquella época a un 80% de las mujeres de este país.

0: tanto, eres mi primera. Ey, no, hombre, DJ, qué sopa. Y tú quieres quitar la tanda, brother. La noche está fría. Es más, ya me chateó mi ex. Así que voy para allá.
1: ¡Ey, ey, ey, ey!
2: Después que tú no le eches la culpa a nadie, todo bien.
3: Un saludo para Luis Antonio, que está esperándome ahí en los brothers, que lo pase a recoger. Ya voy en camino.

canciones que de repente así se te olvidan bastante. Año, o tienes rato de no escuchar. Ese sufre, él ha decidido subir. Nelly, 6287-9830. 6287-9830.

0: que traen muchos recuerdos. O canciones que tienes mucho tiempo de no escuchar. Y cuando las escuchas, dice:
1: no dije nada, pues no sabía.
0: Ay, ¿qué recuerdo me trae esta canción de

0: me recuerda cuando estaba en el colegio. Saludos, Eliani.
1: ¿Cuánto sufrió?
0: 6287-9830. Para los que están preguntando ahí en el Mega WhatsApp. En el live, perdón, en el en vivo. 6287-9830.
1: Pues quiero explicarle.
0: Saludos para Giancarlo. Ya casi me voy para más. Quedan dos minutitos y me voy.
1: Por siempre.
0: Le dimos.
1: Amor.
0: Un minuto, ya me queda.
1: Por siempre.
0: Déjame buscar una canción para despedirme. Una canción.

0: ya me tengo que ir. Dice saludo para mi mujer Dayana, ¿de parte de quién?
1: Masoquista, mujer.
0: Hey, gracias a los que estuvieron ahí en el live. Los que no siguen la cuenta, pueden seguir la cuenta. Los fines de semana siempre nos activamos ahí en los en vivos en TikTok.
1: 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Ya mucho.
0: Dice para acá reportando sintonía desde la 24 de diciembre. Arce reportándose, saludos.
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0: Dice por acá, buenas noches, saludos a mi esposo Juan Valdés y mi hijo Juan Gael Abigail Aguilar Darling, de parte de Daniela.
2: Sabes,
0: ya me tengo que ir, Panamá, ya me tengo que ir.
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0: Vamos a escuchar el último mensajito. No quiero dar ni un mensaje por fuera, vamos a escuchar el último mensajito.
3: Quiero que sea el DJ Suco, el DJ Suculito, que eso para hermano. Sé lo que es, estamos activos, así que eres muy ya loco. Sé que lo que es. Para que andamos a ver, mega divertido, ¿viste? Y el mega Marcos de León, alias el sneaker de Suco. Ey, ey, ey, suave, suave.
0: Locura contigo.
1: Llega y me ame hasta mejor que tú.
4: Saludos para mi mujer Paola, de parte de, tú sabes, Santander Tucson.
0: Saludos para Karen, ¿qué fue? ¿Cómo estás, Karen? Hasta ahora escribes, Karen, no seas así. Yo estoy amando. No, señor, yo me voy ya.
1: 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No imaginas.
0: Ey, Panamá.
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0: son cosas serias. Ey, me voy. Será hasta el próximo fin de semana. De parte del DJ Suco, de verdad, un abrazo inmenso a todos los que se mantuvieron en sintonía de este cierre de Mega Weekend espectacular hoy. Aquí a través de la Mega 98.
1: Mujer, ¿por qué lo hiciste?
0: De verdad, gracias siempre por estar en sintonía cada fin de semana de la Mega 98 en mi programación. Así que, será hasta el próximo fin de semana, Panamá. Me cuida mucho.

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2: 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Estamos rompiendo, no estamos rompiendo, muchachos.
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6: Amala, John, amala.

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1: Dios mío. Buenos días, Panamá. Buenos días, Panamá. Quien te habla el día y cabún contigo hasta las 9 de la mañana. Estamos entrando una hora más temprano. Tú sabes que el día y Carla se fue de vacaciones. El día está así como húmedo. Vamos a arrancar con algo de salsa así sensual. Salsa así para, tú sabes, a subir la natalidad. ¡Salsa para procrear! ¡Ah! Y se pulieron en la vaina, ¿sabes? Los pelados no quieren preñar.
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1: Hoy vamos a cambiar esto. Salsa para doblar la de...

0: Así que estamos arreglando programación por acá. Buenos días. Acá dice el doctor Ruiz reportándose. Buenos días, doctor. Sí, también por acá, buenos días, mi compi. Redimido C3, reportado sintonía.
1: Muy buenos días, DJ Gabriel. ¿Cómo estás? Bendiciones a ti y a todos los mega oyentes de esta selecta emisora. ¿Cómo estás, Kabul? Así que eres tú. Bueno, imagino que tú tienes los términos claros. Quiero que sepas que hoy es lunes y mañana es martes, ¿oíste? Así que tienes que someterte, ya sabes.
0: Oh, fuerte carácter. Y me quedo con esa reflexión.

0: A ver, tenemos una llamadita para acá. Mega, buenos días.
1: Lo que dice mi hermano, ¿tú qué haces ahora por la pista, hermanito?
0: Oye, pero si Calde está de vacaciones, ¿qué quiere que demos a Dora?
1: I don't know, papi, I don't know. Ay, yo estoy escuchando ahí porque yo estoy aquí, o sea, me tuve que venir tempranito porque este aguacerito está terco, hermano.
0: Sí.
1: Para estar tempranito en la casa, o sea, esperar como una media hora, pero para no estar en la pista, hermano. Ya está adelantado porque o sea, vamos, tiene que andar con calma, como está así, la gente está loca.
0: Sí, señor.
1: Ya tú sabes, ¿no? Era para joderte un rato ahí mientras me he hecho un cenito de media hora y comenzamos a trabajar. Así que la gente maneja con calma. Tú sabes que siempre es la visto en la emisora. La gente a veces no entiende lo que maneja con calma, salga temprano, entrale tarde, vaya con calma porque ya no se puede hacer semana.
0: Así mismo, ¿eh?
1: Así que saludos a toda esa sintonía.
0: Hombre, en plena.
1: El DJ Sánchez Radito.
0: Vaya, vaya, vaya, hombre. Está ni lavado los dientes y está

0: viento. Ah,
1: cuando estás despertando a esta hora así, sí, el clima así, todo húmedo.
0: De ti. Qué delicia tu sensualidad.
1: Ay, tira tu pollita al lado.
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1: Y la abraza así, está como tibiecita, así como que sabrosa.
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1: Ahí le empieza a dar un besito por el cuello, así que tú sabes que tienes ese saladito del sudor de la noche.
3: ¡Ah!

0: Buenos días, buenos días, buenos días. Que me dice el mismo Cabuncillo. Es lo que es Cabuncillo. Soy pesate, pura salsita. Ahí va, bueno, todo no es plena, todo no es plena, pero sabes, no estamos en los mega colegiales. Y bueno, Cabuncillo, bomba y plena, bomba y plena. Estamos activos, tú sabes. Saludos a toda la tropa, a toda la hermandad, a la familia mega.
1: Para que los pelados se pongan a tono, que dice este Mulino que la vaina está fea.
2: Buen día, DJ Kaun. Ey, en sintonía, mano. Activo, activo en la calle. A manejar con calma. Cayó un carro en la cuneta por allí, por Gonzalillo, subiendo a la cabina.

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1: Aquí dice por acá.
2: Y que medio Panamá se regrese para su casa y no vaya a laborar. No sea partícipe.
1: No, no, no, es una dobladita a la derecha nada más, rapidito.
3: Buenos días, buenos días. Oye, esa fue la excusa que Calde dio para ausentarse este tiempo, de que está de vacaciones.
1: Sí.
3: A mí que se cabrió, se le arrebató la gordita, le dijo, papi, todos estos días amaneciendo sola, yo no sé qué coño vas a hacer.
1: Estoy harta de esto.
3: Pero yo necesito tiempo contigo. Tiene que haberle la gorrita arrebatada ahí en la fonda.
1: Dice que lo puso a hacer buñuelos.

0: tu forma. Oye, buenos días, Panamá. Buenos días, Panamá. Estamos arrancando con algo de salsita por acá. Algo distinto, ¿sabes? Que está la lluvia, brother. Está el clima, así que se presta para eso.
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0: Mi hermana Sobori, Mega Trailer, de sintonía también.
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0: ¿Qué es lo que dice Bori?
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2: Estaba escuchando, Kike, que aún quiere que le dé besito en la espalda. O se dice calientito.
0: Ya viste, siempre sale.

0: How are you today? 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Kaboom. 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Kike, Katia, Moisés. Good morning, Bangus.
1: Buenos días, buenos días. Aquí chévere. Esta lluviecita que Dios. ¡Mira! Ya el agua llegó.
2: T-shirt, good morning. 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

Yeah. Tira el otro doblo para la derecha siempre.

0: Dice, por acá la diversión está a la derecha.
1: Dímelo, cabum. ¿Qué es lo que es? Bendiciones, bro.
0: Quiero que dice el compa, bendiciones, hermanito, también. Buenos días, Panamá.

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Porque cuando la gente escucha este intro, se despeluca. Las chicas se despelucan. Se les eriza la piel.

0: la lechita caliente, dice. Temor que te impide decir. Oye, no hay ni café.
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0: Temperatura ambiente.

0: Era justo y necesario ese pulón. Venga.
1: Ey, cabutillo, póngase lluvia y todas las versiones a ver y por haber y todo.
0: ¡Ey, déjame mezclar! ¡Déjame mezclar! ¡Déjame mezclar!

0: Sí, necesito que me pongan Vicks en el pechito.
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0: Rapidito dice por acá, buen día, bendiciones. Armando Revolú reportándose, subiendo para Colón. Salud.

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1: Oye, suave, suave, suave, suave, suave, suave. Suave. Vamos a ver, vamos a ver. ¿Seguimos con la salsa o quieres de mente? Escríbame rapidito ahí. Rapidito, que tenemos el cambio encima ahí que se coló.

0: Salsa. Mira el otro que vallenato. Pero vamos, vamos. Pero todo va en plena. Vamos al camino, regresamos, pues. Vamos rapidito, ahí, rapidito, ahora sí.
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2: Y son salsa sabrosa esta hora para más. Buenos días.
1: Feliz,
2: y se prega.
3: Buenos días, hermanito. Mi cabum, papá. Y el papi recordándose, hermanito. Buena
2: ¿cuál la onda?
3: Salsita, buena salsita, papá. Reportando sintonía.
2: Bomba y plena, mi hermanazo, un abrazo. Y muy hecho a fin.
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4: Ey, compa, le puló a esa canción, monstruo ahí.
2: Cúrate, esa fue la delante.
1: Fuimos del brazo con la tal de acuesta. La bizarría.
2: Creo que dice Eder, el hondureño. Saludos, compa, y buenos días, feliz.

días. Mari Mari reportando sintonía. Bendiciones, que tengan un buen inicio de semana. A manejar con cuidado, porque se encuentra, está lloviendo durísimo y se me cuida.

0: Lo que ocurre es que hoy es lunes, hoy es lluvia, no hay policía, no hay lince, no hay nada. No hay adrenalina para que me persiga, porque a mí me persigue la policía. Entonces no puedo cometer infracciones porque puedo cometer accidentes. Así que hoy vamos a ponerlo suave, vamos a tener, tú sabes, todo normalito. Entonces de mañana en adelante, si no llueve, entonces tú revientas.
1: Allá.
2: A le gusta pasarse la luz roja.

0: buen día, Kabum. Kabum, no te puedes ir sin poner el himno de la Gordi.
1: No sé cuál es el hino de la Gordi, porque eso no sé cuál es lo que hace revolú de carne.
2: Buenos días, mi hermano Kabum. Kabum. ¿Qué es lo que es? El hijo pequeño tuyo.
1: Ahí está.
2: El hermano de Hey, Kabum. Ahora en la mano donde salió la muñequita blanca esa que está sale ahí.
1: ¡Larga!

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2: ¿Ese o qué? La gente calando su locura, su vaina.
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0: Oye, para más, tenemos que irnos al cambio comercial y regresamos, pues. Recuerda que estoy contigo hasta las 9 de la mañana. Siempre me llega Geraldine Marcial y la copa. Así que vamos y regresamos rapidito para ver otra parte.
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0: Oye, buenos días, Panamá. Buenos días, Panamá. ¿Cómo estamos? ¿Cómo estamos? ¿Cómo estamos, Panamá? Estamos de regreso y arrancando para acá el Megamorning. Buenos días, señor Dangón.
1: Buenos días, hermano. Buenos días. ¿Cómo está? Ahí, oye, muchas gracias, hermano.
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0: Ahí tú sabes, arrancando por acá.
1: Chica, tengo 23 amigas. Puro repas con
0: Italia. Estamos dando, cubriendo un poquito ahí las vacaciones de Calderón.
3: Mami, pero que para Fernalia. Tuve para mi sistema que parece Hibernalia.
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1: Eso sí que la cocina.
0: Así que estamos arrancando por acá. Buenos días, Panamá.
3: Mira que se

0: La gente, que el tráfico está medio pesado por la lluvia. Ya nos reportaron que hubo un accidente, no recuerdo dónde exactamente. Dice que chocó un carro a la cuneta. Y un par de cositas más, así que bueno, ya usted sabe, maneje con mucha precaución, mucho cuidado, por favor.
1: Tienen que manejar con calma, que miren que la calle está resbalosa.
0: Sí, tienen que darle con calma, denle con calma.
1: Y después se resbalan.
0: Y el que se resbala.

0: O sea, cuando estos manes dicen ahí en el Lordi que Big J, el Big no sé qué, son puros manes fa.
1: Me imagino.
0: Ahora que veo la silueta de la que te digo. Ayer, brother. Yo llevaba rato que yo no cogí un susto así.
1: ¿Qué te pasó?
0: Un susto, compa, que te estoy diciendo que hasta me ericé.
1: No.
0: Yo estaba solo aquí anoche, digo ayer. Y ya llevaba como 2 horas de programación.
1: Ajá.
0: Y en esta misma posición donde yo estoy, chequea. Yo estoy aquí, pongo una canción y yo dije, hey, tú sabes que voy al baño. Y hago así. En lo que yo hago así, yo una silueta con una cara pálida. Yo, en el momento que hizo así, hasta que el cuerpo hizo así, me despeluqué. Adivina quién era.
2: Natalie.
0: Y tú sabes que Natalie se da su cabello. ¡Ayala! Ey, pobrecita. Le recordé todos sus ancestros.
3: Ya se terminó.
0: En el momento que yo vi, yo, ¡ey!
2: Pero se supone que tú no crees cuál es el susto.
0: Creer es una cosa, asustarse es otra.
1: Exacto.
2: Ay, por favor.
0: Porque qué hubiese pasado si hubiese sido un espectro o lo que sea. Ya lo que va a suceder en ese momento es ese bicho versus yo. Algo va a pasar, pero en el momento digo, igual se mete un ladrón. Tú no crees que se va a meter a alguien, pero si se mete a alguien, tú te vas a asustar.

0: ¿Ah? ¿Qué pasó?
1: Ay, ustedes ahí son... Yo pienso lo mismo, pero como yo no nunca perteneció allá, yo...
0: No, pero podías haber traído algo rojo.
2: Tú perteneciste.
1: Sí. Ah, sí, pero no, son momentos que no quiero recordar.
0: Ah, eres recoroso.
1: Sí.
0: Eres recoroso, papá.
1: Sí.
0: Ya.
2: Oye, buenos días, mi gente, buenos días. Este lunes, hermano, ríos desbordados, casas sin techo, así que esperemos que bueno, que la
0: casa sin techo, hubo brisa.
1: Hubo voladura.
2: Hubo brisa, voladura y todo eso. Pero bueno, esperemos que están habilitando también una línea. Están habilitando una línea de apoyo. Así
0: por,
2: que...
0: ¿Por dónde hubo vendaval?
2: En varias partes de Panamá que estaban reportándolo desde anoche, estaban reportándolo, sí. Así que bueno.
0: Pero será para el interior, porque
2: conseguí. Sí. Sí.
0: Porque por acá no. Porque por acá se vio como tranqui, no, o sea, aguaceros, pero no así como vendaval como la otra vez que hubo unas brisas horribles, no sé cuántos kilómetros por hora iba esa vaina. Así que la verdad estoy un poquito desentendido del tema, entonces que los fines de semana uno está involucrado en sus otros temas.
1: ¿Pero qué es eso?
2: Súbele allá, por favor. Ahí está, muchas gracias.
0: Bueno, la música que estaba para hablar, ¿no?
2: Cuidado con el... No, estaba así. Ya, ahora sí. Cuidado. Así que mi gente, con cuidado en la calle.
3: Cuidado que nadie nos escucha.
2: Que encima
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2: me encontré un poco de gente que no sabe manejar ahorita viniendo para acá, Dios mío.
1: Ah, no. Y tú sí sabes.
2: Giros de U no permitido.
1: Ah, pero eso no es que no sepan.
2: Bueno, cometiendo faltas, pues. Tirándose en luz roja. Así que nada. Falta un poco de inconscientes en la calle, después provocan accidente y después andan ahí lamentándose. Cojan las cosas con calma. Óyeme, Dios mío. Arrancando la mañana. Oye, ¿vieron que falleció la muchacha esta de Héroes?
1: ¿De Héroes?
2: Esta.
0: ¿Qué fue lo que le sucedió a ella? ¿Qué tenía?
2: Todavía no se ha confirmado por qué ha fallecido, pero hace unos días ella dio una entrevista de cómo... ella ha tenido como una vida un poco tropezada, ¿no? Su hermano murió en el 2023 y dicen que nunca se recuperó de esa pérdida. Ella tenía una hija que vive en Australia con el ex esposo. Tenían una custodia compartida, pero más vivía la niña con el papá
1: que con ella.
2: Por la agenda de ella y los trabajos, ¿no? Pero hace poco ella había dado una entrevista sobre cómo se maneja el mundo de Hollywood y ciertas situaciones que ella pasó, situaciones fuera de lugar. Y entonces ahora la gente, obviamente, los conspiranoicos no se han hecho esperar diciendo que...
0: La desvivieron.
2: Ahora, es bien raro que haya todo, ¿no? Entonces, que si las fechas, no sé qué, o sea, te hace pensar, es que chuleta, de verdad que...
1: La desvivieron.
2: Que sí, exactamente. Pero bueno, está en todos lados la noticia de Hayden Panettiere, que ha conmocionado a millones al reportarse ayer en la noche que había fallecido la actriz... que se conoció desde muy, muy joven y que había hablado abiertamente sobre los momentos difíciles de su vida, la depresión postparto y el lado oscuro de Hollywood. Así que bueno, y hablando de depresión postparto, hoy vamos a tener con nosotros una psiquiatra más adelante que vamos a estar hablando justamente de la salud mental y estas situaciones que se están dando, cómo prevenirlos, cómo detectar si tienes algún ser querido que está pasando por eso, para que puedas guiarlo también. Así que hoy viene el lunes cargado. Igual que estas nubes.
0: Ok, sí, porque está la nube. Cosa va para Y dice por acá, aparece.
5: Buen día. Por aquí Geraldine Marciaga. Después, buenos días, hermanito Daco. Kabum, bendiciones también para ti, para tu familia, toda la familia Mega, Gerald, Akoy, Kabum. Pero bueno, esperando que el Todopoderoso me los cuide, me los bendiga siempre. y me los tengas siempre así, introvertido, divertido, que sean la persona alegre que son, divirtiendo a los demás. Que Dios me los cuide, me los bendiga.
1: Amén.
5: Saludando desde Colón, en su 26 aniversario de la Mega, el mismo Master Malicioso. Estamos al cientazo, pues, al cientazo, hermanito.
0: ¡Saludos, compadre!
1: ¡Saludos!
6: Buenos días, muchachos. Buenos días, Geraldine, Saludos, nena, bendiciones. ¿Qué es lo que dice el Dacuciño? Buenos días, papá. Bendiciones también para ustedes. Saludos. ¿Qué es lo que me dice el Kraken?
0: Marca, marca.
6: Buenos días, papá. Saludos, bendiciones también para usted. Chocolate medio manijito en sintonización, muchachos. Tengan un excelente y bendecido día y los escucho por la radio, muchachos. ¿Ah? Saludos.
0: Saludos, hermanito.
1: Saludos, hermano. Buenos días.
0: Me iba a comentar.
2: Hey, trabajadores de construcción en Bélgica descubrieron oro estimado en más de 10 millones de dólares al renovar un edificio en el sitio de una antigua cervecería en Dendermonde, Bélgica. Y es que estaban excavando y empezaron a encontrar disque moneditas. Y que hay una monedita, y chulete, una monedita de 10 centavos. Y los maniques, chulete, una moneda de oro, qué sopa. Siguieron normal trabajando en su día a día. Hermano, 10 millones de dólares en oro. ¿Tú te imaginas eso? Obviamente ya la policía ya lo inventarió, ya lo escondió. Y que esperan que el oro sea utilizado en pro a una buena causa.
0: Pero eran monedas.
2: Monedas y lingotes. Monedas y lingotes y rantan de lingotes.
0: Y ahora, hermano, eso no le pertenece a los que eran dueños de esto.
2: Debería, ¿no? Qué güencha, si tú encuentras oro en mi terreno, ese oro es mío. Qué sopa.
0: Ahora, así de esa manera, de que, o sea, no es oro en bruto. Para decir que bueno, porque tú sabes que esa es otra, ¿no? Que la ley o no sé cómo es la
2: vuelta. Ajá, y que explotaba, no se explotó, no sé qué. No, no, hermano. Lingotes y moneditas. Rantan de moneditas de oro.
0: Eso vale también para que van a llamar.
1: Sí.
0: Digámonos, esa vaina si eso no lo encontramos.
2: Igual te van a investigar, ¿no?
1: Claro, porque ¿de dónde lo sacaste?
2: ¿De dónde tú vas? ¿Cómo tú vas a mover ese poco de oro? ¡Qué locura, hermano! 10 millones de dólares. Lo que sí es que yo dije, ay, pero si este terreno es mío, como cuando compran las casas reposeídas o las casas, dije, no sé si han visto los programas esos, dije, vamos a comprar la casa y vamos a ver con qué nos encontramos. Que hay veces que no encuentran nada y otras veces que encuentran buscas cosas de valor.
1: Ajá.
2: ¿Por qué no funciona así con ese oro? ¡Qué locura! ¡Qué locura! Esas cosas no nos pasan a nosotros.
0: Vea, yo, ahora me vino a la mente que si fuera droga, también es tuya.
1: Claro.
2: Ella dice, yo acabo de comprar tu terreno. Venga a ver lo que encontré.
0: Y si es oro, que es mío.
2: Tenemos que ir a la pausa.
5: El Camus tenía miedo a la bruja o el espectro. Pero si era mujer, te hubiera hecho tío Jai. Ya, ¿para qué tenerle miedo?
2: Seis películas de Insidious, Daco. Pensé que nada más eran dos locos.
1: No, son
2: seis brutas. Con la que viene.
1: Ah, viene otra.
2: La nueva que tú mismo me dijiste que tenía que ver.
1: Ah, sí, verdad.
2: Viene la nueva ahorita en el 2026. Creo que se estrena el otro mes. O este mes. Pero bueno, tenemos que ir a la pausa comercial. Ya regresamos, mi gente. Esto es el Venga.
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0: ¡Epa! ¡Epa! ¡Buenos días para más! Estamos de regreso para el Camp Mega Morning Show. ¡Lunesito, lunesito after party! Hoy tenemos información importante para acá porque para todos los usuarios del metro le informamos que el metro de Panamá junto a la empresa Sonda sigue avanzando la renovación tecnológica del sistema de pago, así que durante este proceso pueden darse interrupciones aleatorias e intermitentes en algunos validadores, pero tranquilo, todo el sistema está operativo y el personal técnico en estas estaciones están listos para solucionar cualquier inconveniente o eventualidad en 30 minutos o menos. Así que ya lo saben, la operación del metro se mantiene con normalidad. Agradecemos su comprensión mientras modernizamos el servicio para ofrecerle un pago más ágil y seguro al metro de Panamá.
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2: 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Hermano, hace calor.
3: Todo estaba aquí.
2: Ah, ok.
3: Cuando voy a la Altiva República Chilicana.
2: Ah, ya, ya.
0: Con calor.
2: No, no. Sí, o sea, como para que se ponga abrigo, gorra, pantalón largo, zapatillas y encima guantes.
3: Acuérdate que tú duermes acompañada, yo duermo solito.
2: ¡Ay, pobrecito! ¡Ay, qué solito!
3: Duermo solito.
2: ¡Ay, Dios mío! Vamos a creerte.
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2: Ey, tenía mucho tiempo. Tenía bastante tiempo de que no me podía hacer, no me ponía a hacer como limpieza del closet.
0: Ajá.
2: Ey, he encontrado una clase de zapatos más bonitos.
0: Ya no sirven.
2: No, sirven todos, gracias a Dios. Bueno.
0: No sirven.
2: O sea, ayer usé uno que tenía mucho tiempo y en la tarde, pues ya dijeron ya.
0: Por eso es cierto,
2: ya no reventaron la. Pero tú sabes cómo yo soy, así que las traje para, tú sabes, llevarla al zapatero, ta, ta, ta, ta, una cosita, una cosa basic. Bueno. Y estamos más que listo, pero bueno, al final casi no saqué nada. Mi idea era como que, tú sabes, ¿no? Pero yo cuando vi todos los ganchos que están libres, dije, wow, saqué un montón de ropa, pero cuando sigo mirando no entiendo. Pero bueno, ahí vamos, aprovechando la limpieza porque no quiero que me agarre fin de año. Pasé todo eso, porque Dios mío.
0: Sí, porque ya vi una publicación que pusiste que quieres poner arbolito, andas a arrebatar.
2: Hermano, yo mi feed está lleno de decoración de arbolito.
0: Pero qué necesidad, oye.
2: No estoy entendiendo por qué. No estoy entendiendo por qué está. Tengo todo mi feed lleno. Entonces es como que tú sabes, me están haciendo como Inception.
0: Inception.
2: Y en mi barriada hacen actividades de Halloween. O sea que tengo por obligación pasar por Halloween. Así que.
0: Ay, ay, ay, que no le gusta.
2: Mira que yo nunca fui a celebrar, es que es Halloween.
0: Vete aquí.
2: No.
0: le gusta los duendes, la vaina.
2: Y sí, no, pero eso no tiene nada que ver con cómo se celebra. Ese. No tiene nada que ver como hoy en día celebran el Halloween. Nada que ver. Como,
0: no lo sé, pero.
2: Cero. Hacen fiesta, traen payasos, traen brinca. Eso no tiene nada que ver. Eso
0: que traigan chivo, gallina.
2: Eso no tiene nada que ver con lo que a mí me gusta.
3: Bota.
0: Oye, que me sacas la flema.
2: Hermano, ponte mascarilla, por favor.
3: Sí, porque acá vemos gente que no nos podemos.
0: Esa porquería tú y Carla trajeron esa vaina.
2: No. Pues yo no he visto a Daco enfermo.
3: Gracias.
0: Tú no lo escuchaste la semana pasada diciendo que estaba tomando amoxicilina.
2: ¿Tú estás tomando amoxicilina?
3: Porque no quería perder mi voz.
0: Ya.
2: ¡Uy!
0: Ya.
2: Pero nada más que tomar. No, yo
0: no le prestas atención al otro también.
3: Sí, no le hagas caso. No vamos a caer en eso.
2: Voy a ponerme yo misma mi mascarilla, es que por si las moscas. Buenos días, mi gente, buenos días. Más adelante con nosotros la doctora Susana González Cantón, médica psiquiatra, que va a estar conversando un poco con nosotros sobre salud mental perinatal. Qué locura, ¿eh? Dios mío, fuerte, y más en estos momentos que los tiempos están cambiando, la cosa se está poniendo fea. En la calle, Padre Santo.
0: Oye, saludos, mi hermanazo, el DJ Gabriel, creo que dice DJ Gabriel.
2: Buenos días. Ey, ¿vieron el video que les mandé del choque de los motorizados?
3: No.
0: Es que yo a veces veo tus cosas porque... ¿Qué les sucedió? Relata por lo menos, ¿no?
3: Quería pasar los dos a la vez en la mitad de...
2: O sea, venía un motorizado.
3: Dos años. Iban a ir los dos en el medio a la vez. No sé qué yo pensaba.
2: O sea, venía uno en el medio. Venía uno en el medio y el otro entró. Obviamente no se esperó que viniera. Porque son unos desordenados. No se esperó que viniera otro motorizado por el medio.
0: ¿Fue aquí o otro lado?
2: Aquí.
3: Aquí yo no sé quién le mira. Y llegaron los otros del mismo gremio a ayudarlo. Está bien.
2: Que probablemente llegaron fue a hacer
3: por
2: pelea.
3: También. Sí.
2: Bien harta, empiecen a multarse. Te voy a decir, porque es que, hermano, son unos irresponsables al manejo. Todo ese poco de motorizado. O sea, no hay manera. Los manes te pasan por al lado, se te ponen adelante, sí. Y no les importa. Pero bueno, ojalá que esté bien, porque el carro que uno de los motorizados cae, el que iba en el medio y el otro lo impacta, cae y tropieza con un auto y el auto le pasa por encima.
3: Exacto.
2: Ajá, pero no se ve bien, es por dónde pasa. Tú nada más ves que el auto se levanta la parte de atrás. Pero ahí yo en los comentarios se veía que la gente decía que le había pasado por el casco. Otros y que por la moto, entonces no sé. Pero bueno, al final se llevaron a uno para.
3: Dice Isamarga, decía atropello, que ella pensaba que era con un patón. Ahí se veían dos motos.
2: Eran dos motos.
3: Bien, ahora que dijo eso.
2: Mientras
3: tanto, era un peatón. El de la acá es un peatón, Geraldine.
2: ¿Era un peatón?
3: Sí, mira. Va caminando rapidito. Mira, caminando rápido. ¡Pam!
0: No eran dos motos, era un peatón y una moto.
3: Ah, una sola moto y aquí está el man rodando, ¿eh?
2: ¿Cuál fue el de la moto? Digo, ¿cuál fue el peatón?
3: El de rojo, pero es que la moto
2: pero
3: también.
2: Pero si las dos son rojas.
3: Mira.
2: Ajá. Entrando, el que se atravesó.
3: Gracias, Isamar.
0: No eran dos motos, el que impactó.
3: Espérate, tú estás desorientada.
0: Tú dijiste que si vimos el choque de las dos motos.
3: Gracias. Y yo, como el choque fue en el medio de las dos vías.
2: Y como está en un mismo sentido. Y está en blur.
3: Exacto, eso también es verdad. El video está en blur. No se aprecia nada. Entonces yo.
2: ¿Y ese man iba en alta?
3: Sí, el man fue a cruzar rápido y.
2: El man iba en alta.
0: Ay, Dios mío. Está como la vuelta esa que salió un canalucho esto que. Noticias de última hora. Rubén Blay mató a la mujer.
2: Ey, pero el auto le pasa. El auto le pasa al motorizado, es Dacoma. Es que está en blur esto, a ver. Pau.
4: Buenos días, alcalde, buenos días, Cabut. Bendiciones para todos ustedes de parte del comando aduanero. Saludos para la Barbie Cielo, Megachuga, Megatrailer, los amarillitos, la profe, la teacher. Bendición.
2: Saludito, mira aquí. ¿Cuándo van a aprender que en Panamá no existe ningún paño en el medio? También. ¿Cuál de los dos? ¿Cuál de los dos? El peatón también, que ni siquiera es capaz de frenar. ¿Tú viste cómo va corriendo ese man? Va más rápido que la moto, loco. ¡Qué locura! Oye, Isamar. ¿Dónde está Isamar, Alexandra? ¿Dónde están todas mis peladas? Que hubo un revolú este fin de semana en el Hollywood y todavía no estoy entendiendo qué fue lo que pasó. Que Anandis que andan funando a dos influencers. Y quiero saber qué fue lo que pasó. Algo que tiene que ver con un salón de belleza, una cosa, pero la gente estaba arrebatada el viernes y el sábado. Si
3: vas a echar el cuento, échalo bien, porque aquí nosotros que no somos bochinchosos.
2: Que no me lo sé, estoy diciendo. ¿No ves que Isamar siempre trae la cocoa? Fabi Isamar, ¿qué dice?
0: Dice por acá, saludos para Ian Leroy, que va para la escuela. Saludos.
2: Saluditos, Ian. Buenos días. Dice por acá.
0: A ver.
2: Todo el mundo comenta de la moto, que no deben pasar por el medio, pero en ese lugar específico, Plaza Italia, La Chorrera, hay un puente peatonal a 10 metros de distancia caminando. Entonces, realmente, la culpa es del motorizado o del peatón, de los dos. De los verdad. Dos. Mega, vamos con la llamada. Se fue. Ahí sí.
0: Claro, porque uno como conductor tiene que tener precaución independientemente de
2: exactamente.
0: De la zona, ¿no? Mega.
5: Buenos días, crack, yo no te escuché a ti en la madrugada ahorita, hace poco.
0: Sí, yo entré a las 5 por calde, nada más.
5: Bueno, normal, pensé que estaba mal en mi horario, o sea que yo soy disléxico con la hora.
0: ¿Qué es lo que
5: buenos días, Geraldine?
2: Buenos días.
5: Buenos días, señor Ñañeco, mimado.
3: ¿Quién es ese?
5: ¿Qué más, pues? El Dacociño, Ñañequiño.
3: Oye, eso.
5: Te queremos, Daco, te queremos.
3: ¿Qué lo quiere, manito? Hey.
5: Megapatriota, mira, estamos hablando de todo, menos de lo más importante, de aquella ciudadana que se gastaba $70,000 en la tarjeta de crédito y venía el man de la DGI a final de mes y le pagaba la tarjeta, así durante 5 años de mandato de la DGI. Háblame de ese tema, Geraldine.
2: Gordi, eso ya lo hablamos la semana pasada, mi amor.
5: Ah, estoy desfasado.
2: Sí, loco.
0: Toma café, gana. Ahora hablamos, toma tu cafecito ahí para que despierte bien.
2: Pero bueno, hablamos de los 10,000 del abono del auto y todo eso.
0: La tipa salió y que el amante y ay. No.
2: ¿Qué? Ah, espera, que había esposa, novia, amante. Q�locura. Ah, no, el orden es esposa, amante, novia.
0: Y a está tocando algo y están. Pero por andar de vivarachas y de que quieren ser la única, tapearon al mar y ya está la vaina.
2: Dice, mi pregunta es, ¿cuándo los policías van a empezar a boletear a los motorizados que manejan por el centro de la vía y que pasan por los laterales? O sea,

0: El motorizado sale de la nada. Y entonces una vez que gritándole al otro, y entonces justo detrás venía otro motorizado y poniéndose y que al lado y que mirando feo al señor. O sea, qué sopa, hermano. ¿Hasta cuándo, Dios mío? ¿Hasta cuándo, Padre Santo? Señores, buenos días, buenos días.
1: A ver qué dice por acá.
2: Buen día, Geraldine, Dacó, Cabún. Feliz inicio de semana. Oye, el martes pasado yo iba con una carrera, yo manejo Uber, por enfrente del Rey Vía España. Y hay una acera que utilizan los motorizados. Hoy el motorizado salió a toda bomba por ahí en esa acera. Y yo lo estoy viendo y yo digo, este man se va a tirar, efectivo. Cuando el man se tiró, que quedó en plena Vía España, la llanta de atrás le derrapa y cae acostado enfrente de mí. Gracias a Dios a mí me dio por bajar la velocidad del carro. Si no, yo le paso por encima. Y yo se lo dije, muchachos, la vida es solo una. No la pierdan así por una forma tan boba por ir a velocidad para nada.
1: ¡Qué locura!
3: Buenos días, muchachos. Dios me bendiga, Geraldine. Daco, hermano de sangre, boom, boom, de pedregal para el mundo. Día lluvioso, la calle mojada. Con cuidado, todo el mundo, los colegas, los amarillitos. Así que estamos encendiendo un saludo ahí a mi hermano Comando Aduanero, Johnny del Este, Mega Lotri, mi esposa, la Mega Traya, Ripe Corazón. Saludos, muchachos.
4: Buenos días, Bella Geraldine, Daco, Cabum. Bendición para los tres, bendición para la familia Mega. Feliz inicio de semana. Bueno, lo de los motorizados eso no lo va a arreglar nadie. Y dos motos era una moto. Por fin, no quedé bien claro ahí. Saludos, Luis Carlos.
1: Geraldine, ¿eran una moto o dos motos?
0: Era una moto y un peatón. Que okay. fue el que. O sea, ya. Yo dije, bueno, que la moto había impactado, pero bueno, aquí el peatón impactó a la moto. Pero bueno, de nuevo, la moto no entiendo por qué venía por el medio.
1: Dice, pero que aparte de la imprudencia peatonal, el de la moto tiene culpa porque no puede circular así. Tiene que poner un abogado. Un abogado ahí para que lo entiendan.
0: Qué fuerte.
1: Oye, tenemos que irnos al cambio comercial, sí, señor. Y estamos con más de la programación, así que usted nos aparte. Estamos arrancando por acá el Mega Morning hoy lunes after party. Lunesito empezando la semana. La pregunta es, ¿ya lo farmearon ya? ¿Ya le farmearon el décimo? ¿O todavía? ¿Hay algo? ¿No hay nada? ¿Queda o qué? Vamos al cambio.
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1: Oye, estamos de regreso por acá en el Megaforti. Estamos de regreso por acá. Oye, tenemos información importante antes de arrancar, porque en todas las obras están hablando del saco azul.
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2: Oye, claro que sí. Y a toda la gente que nos está escuchando lunes y domingo. Ah, sorry. ¿Ganas mucho más? Exacto. Este canta. No, no.
1: Oye, pero es que estás acetilena.
2: Iba corriendo, hermano.
1: Ahora sí.
2: Ahora sí. 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Oye, quiero mandarle saludito a Freddy de Grand Slam, que está en sintonía. Dice, tenía tiempo sin escuchar. Saludos.
1: Saludos.
2: Un abrazo, Freddy.
1: Oye, dicen por acá, a ver, mandan por aquí esto, a ver.
4: ¿Qué está el problema?
5: Geraldine, el problema es que si los policías agarran a los motorizados y le meten una boleta por andar por el carril del medio... Después esos mismos motorizados van a la casa y le sueltan balas y ahora la modalidad es sicariato en moto, friend. ¿Saben? Se está poniendo de moda aquí en Panamá cuando nunca antes había visto eso. Eso pasa cuando abren las fronteras y deja que todo el mundo entre y haga lo que le da la gana en el país que no le corresponde. Pero bueno, vamos a dejarlo hasta ahí mejor para no entrar en una complicación ahorita mismo en la mañana. Saludos.
1: Saludos.
2: Oye, mi gente, y otra noticia que es importante mencionarles es... el llamado urgente que están haciendo los hospitales. También salió un llamado a vacunarse urgentemente por parte de esta es la organización no gubernamental de SPOC Panamá, se llama. Estos son de dice embarazada, vacúnate, dice por acá. Y lo que están diciendo es lo siguiente: ha aumentado las enfermedades respiratorias prevenibles mediante vacunación y el impacto que estas están generando en los bebés más vulnerables del país. La Sociedad Panameña de Obstetricia y Ginecología, esta sí se llama, hace un llamado a todas las mujeres embarazadas a vacunarse oportunamente para proteger su salud y la de sus hijos. Durante el 2006, Panamá registró un incremento de casos de tosferina. ¿Qué es la tosferina? No sé qué es la tosferina.
3: Yo no sé, pero es algo que afecta a los bebés recién nacidos.
2: Con 49 casos confirmados en 9 regiones de salud, incluyendo una defunción de un menor de un año. Según los datos del MINSA, paralelamente el país enfrenta un aumento de hospitalizaciones infantiles por el virus respiratorio sincitial, una infección respiratoria que puede evolucionar a cuadros graves en recién nacidos y lactantes pequeños. El Hospital del Niño, el doctor José Renán Esquivel, informó que su unidad de cuidados intensivos pediátricos alcanzó el 100% de ocupación debido al incremento de pacientes con enfermedades respiratorias, incluyendo casos asociados a el virus sincitial. Así que, y no solamente eso, gente, también influenza. Acá me estaban escribiendo y me están contando que un colegio, un colegio estuvo cerrado una semana por altos contagios de influenza. Y en otro colegio se encontró en un único salón 18 niños infectados de influenza. Entonces... vacúnense, estén pendientes porque encima también pueden haber niños asintomáticos. Entonces, bien importante que estén pendientes de los niños, que le hagan sus pruebas rápidas para descartar, ¿no? Así que pendientes, porque yo les voy a decir una cosa: a mí me dio COVID y me dio influenza. Hermano, a mí que me dio todo el COVID del mundo. La influenza me tiró 8 días con fiebre. Hermano, es demasiado. Yo empecé un domingo, el jueves el doctor dice que si a ti no te baja la fiebre, te vamos a hospitalizar. Hermano, yo me la pasé. Ese día me bañé como 20, nunca me baño tanto en mi vida. Como 20 veces me bañé ese día, hermano, porque yo no quería que me hospitalizaran. Todavía el domingo ya, todavía el siguiente domingo amaneció un poquito así como medio. Pero Dios mío, jueguen vivo que la influenza. Miren que en Estados Unidos y que hay mayores muertes por influenza que por cualquier otra cosa, y encima el otro viene y quita la vacuna.
1: No la quitó. Porque
2: la sacó del cuadro de vacunación obligatoria al inicio de cada bebé.
1: Las vacunas que sacó son las múltiples. Las múltiples. No,
2: escucha. El cuadro de vacunas era más de 20 vacunas y él lo redujo a 11. Y entre esas 11 ya están las vacunas que normalmente te ponían triple.
1: Bueno.
2: Que ahora él dijo, hey, no, vacúnense individual. Bueno. Eso. Pero sí sacó vacunas.
1: Pero supuestamente porque esas vacunas, para ver qué está sucediendo, porque hay sospecha de que algo tiene que ver
2: con la FDA dijo la FDA dijo que eso no está basado en ninguna estadística ni en nada.
1: Bueno, no sé, pero la gente es una vaina. Cuando estaba lo del COVID, que querían meterle la vacuna,
2: ahora
1: quita la vacuna y se quejan.
2: Ojo, que es obligatorio. Que este de que el cuadro es inicial que te dan, no sé qué, que ojo, que son un montón de vacunas también, que uno dice, qué chuleta, ¿hasta cuándo? Pero no saques influencia que sabes que lidera las estadísticas de muerte en tu país, ¿no crees? ¿No sería como contraproducente eso para tu país, sabiendo de que la gente no se vacuna de la influenza y se está muriendo de la influenza, ¿no? Digo, pues. Pero bueno. Así que hisópense, mi gente. Porque ¿cómo? La cosa. Hisópense. Suena raro, ¿eh?
1: Así se dice.
2: No sé. Hisopar. ¿Cuál es el verbo? Para que se hisopeen.
1: ¡Mierco!
2: Suena como que te sopiaste. Sí. Pero, ajá, ¿cómo sería? Hisopeen. Para ver, búscala ahí.
1: Pareciera.
2: Hisopeense.
1: Parecía, o sea. No sé, está como en duda. No me suena.
2: Hisopearse. Hisopear. Sería hisopear.
1: Igual suena raro.
2: Hisopear.
1: Vamos, ¿qué dice por acá?
3: Estás hisopeado.
0: Buenos días, Geraldine. Buenos días, Cabum. Jacob. Un excelente día.
2: Conjugar.
0: Hermano, cuesta cuestiones de las motos que van por el centro de los carriles y por los hombros. Mal podemos regañarlo o criticarlo si las autoridades hacen lo mismo. Llámese el tránsito, llámese el INSE. Pasan por lo mismo, manejando entre los carros y por los hombros. Así que ellos dirán, si ellos pueden, porque yo no también, ¿no? Que no es lo correcto, pero si la autoridad no da el ejemplo, que se puede esperar los demás. Que tengan excelente día.
2: Saludito. Saludos, yo he visto pocas veces motorizados de la policía por el medio, te voy a decir. Pocas veces. ¿Tú sí?
1: O sea, los lince pasan a veces por los medios.
2: El lince sí, pero así que la policía de tránsito y eso muy poco. Casi nunca, la verdad. Ajá.
1: Dice,
2: dice. Le puse aquí a Gemini. Si digo que ya te hisopiaste, estaría bien. Me dice, sí, está perfectamente bien dicho. No sé.
3: Creo que dice, te lo digo para salir de ti.
2: Ajá, es una frase totalmente correcta y natural en el español de varios países de América Latina, como Argentina, Uruguay, Paraguay y Colombia. Aquí no. Okay. Allá, por allá. Significa, ya te hiciste la prueba del hisopo. O ya te tomaron la muestra, ya, y se volvió viral para el COVID.
1: Pero acá por lo general era que ya te hiciste el hisopado. O sea, nunca usamos ese hisopiado.
2: Exacto.
1: Dice, Geraldine, ¿qué dices de esos que tumban retrovisores?
2: Harta. Es lo que te digo. O sea, y lo peor del caso es que no tienen ni siquiera un buen seguro para que te cubran.
1: Bueno, es verdad.
4: Buenos días. Al trío de la excelencia. Eso es verdad. Eso es verdad. Ellos van por la línea blanca y tú le tapas o te cruzas ahí. Ellos, man, se arrebatan como que ese fuera un paño para motorizado. Específico para motorizado. Y se te arrebatan y te comienzan a decir,
2: señor,
4: que no sé qué, que estás tapándole la vía, que no sé qué.
2: Sí, señor.
4: Eso no es vía. Eso tienen que clausurar ya, esa cosa que ellos anden por ahí. Se arrebatan feo porque uno se le lo va a cruzar o va a tirarse para el otro paño y chucho. Ya tienen que hablar de eso seriamente. Y como peatón, tú tienes que estar pendiente si va a cruzar entre carros o en la línea, en la cebra, porque esos manes van pasando entre carros y está la luz roja. Y ellos van pasando
6: como que si ellos fueran los dueños ahí. Y si usted se la atraviesa, ellos son los que están haciendo mal.
2: Rob, saluditos a Rob Nieto en sintonía. Oye, dice, saludos para mi novia Jitsi y mis hijas Isa y Aurora, que van súper tarde para el colegio. Saluditos, Rob. Dice, no sé si hablaron lo que pasó con la marca de... Es que eso es lo que estoy preguntando, Rob. La gente no me lo ha dicho. Dice, no sé si hablaron lo que pasó con la marca esta de la tienda que vende cosméticos en Multiplaza, para saber la opinión de la gente. Dice por acá, un beso, amigo. Espero que estés muy bien. Saluditos ahí a Roberto, oye.
3: Tienen que echar la cinta porque...
2: Bueno, fueron tres influencers. Okay. Que es, de hecho... De las tres influencers, dos se acaban de casar y la otra se la pasa viajando. Fueron a allá. Okay. Fueron
3: son
2: allá.
3: Finísimas. Bueno, si dice que se la pasan viajando, ajá. O es por trabajo.
2: Dos
3: o
2: se acaban de casar, una viaja por trabajo. Okay. Ajá. Entonces, fueron allá, estaban andando, dizque como una charla motivacional y esas cosas que organizan las marcas, y empezaron a funarlas a dos. Una que recién se casó, bueno, la que se casó hace más tiempo, más la que viaja. Entonces les empezaron a funar porque aparentemente una de ellas, la que se casó, había dicho, como que salió defendiendo a la dueña de un salón de belleza. Y resulta ser que había como explotación laboral, algo así. Y entonces empezaron a funarla, pero empezaron a funarla tan fuerte que empezó la marca a eliminar comentarios, a bloquear comentarios, a limitar comentarios. Entonces, pero no encuentro la otra para tener todas las piezas, tú sabes, ¿no?
3: Okay.
2: Estoy esperando que Isamar venga y me nutra. Isamar siempre me manda toda la noticia. A ver, ¿qué dice por acá?
1: Feliz lunes desde el U.S. Bernal, clase bucanero, alineando proa, operación Tritón. Mega.
7: ¿Qué tal? Muy buenos días. ¿Qué dice la gente del Mega Morning Show? Saludos a
2: Dakota. Buenos días.
1: ¿Qué es lo que, brother?
7: Hey, yo estoy bien contento porque... Voy a hablar dos que tres temas que ustedes están hablando aquí, okay. Pero el primero es este. El domingo en la mañana había estas carreras que hacen, o sea, que la gente de nosotros pagamos por correr. Y entonces yo vengo y yo le hablo a mi novia siempre que vino, que en la mañana yo escuché estos manes en la mega, estos manes están bien ponchados, etcétera, etcétera. Y me hacen la mañana, pues, en la valla publicitaria por ahí por Condado del Rey. Yo dije, ¿y son ellos? Véala. Ey, Geraldine, o sea, yo dije, Geraldine, la voz y todo, Geraldine, tú estás bien, es bien.
2: Yo dije, sí, gracias, bebé. Y eso que en esa foto salgo poquitita porque soy mejor en persona.
7: Una pregunta, ¿qué es la humildad, Geraldine?
2: Eso yo no conozco esa palabra.
7: Esto, desde ya, les adelanto material para el jueves.
2: Ajá.
7: Dacop, ve eso. Armando tu historia para que tú nos expliques por qué en el 2010 tú eras el Vin Diesel panameño.
1: El ya. Vin Diesel panameño.
7: Ajá, el apunten Vin esa ahí. Caú, okay. Porque ya mandé una foto donde sale un grupo de gente en el curso de locución. ¿Sabes? Ajá. Tú sales ahí hace tiempo que tú eres un general y que el principal del área.
3: ¿Qué eres, cáncer? Tuvieron que rodearlo para la foto. Bueno,
7: Sí, no, el jueves, ahí la tengo guardada para el jueves.
1: Alegüero.
7: Ajá. Y el otro tema de los motorizados, ese tema va bien amarrado de lo que es cultura y qué es ser un panameño. Porque sí, entendemos que los motorizados en Panamá llegaron cuando llegó todo este flujo de extranjeros del sur.
1: Sí, claro.
7: Pero... ahí yo pongo, como quien dice, una de cal y una de arena, o como le digan. Miren, aquí el panameño siempre se quejaba de que no hay plazas de trabajo, no hay trabajo, la arena está difícil. Y cuando empezaron a llegar todos esos extranjeros, nos dimos cuenta que la necesidad sacó el trabajo y esa gente empezó a inventarse plazas de trabajo. Siempre estuvieron ahí y el panameño no la agarró.
1: Es verdad.
7: Y dos, parte de los motorizados, de la cultura, ¿a quién le vamos a pedir orden? Aquí los oyentes llaman y que no, sí, que el orden. Yo espero que todos esos oyentes sean personas que tengan su cuarto bien ordenado, que no tiren basuras en las calles, que digan permiso, por favor, que traten a la gente con respeto, que le abran la puerta al otro, porque es fácil quejarse. Yo le voy a decir algo, yo que vivo en una paz, cuando un motorizado se me aloca, yo lo único que hago es bajo la velocidad y que viva. conmigo quería pelea, no la consiguió. De seguro la consigue con otro. ¿Y con quién la consiguió? Con todos esos oyentes que no tienen paz. Así que bueno, el viernes hablamos más locura, pero por lo pronto, chicos, en verdad, gracias por todas las mañanas, ustedes saben, buenas vibras. Y para adelante, vamos a arrancar la semana en positivo.
2: Eso, un beso, un beso.
1: Saludos, hermanito.
3: Saludos, mi rey.
1: Pero no digas más esa cosa de Geraldine, que se puso como esos sapos cuando agarra el sapo y lo jode, que se pone, se sopla. Así se agrandó Geraldine.
3: ¿Sopló el sapo?
2: No, yo siempre estoy agrandada. ¿Qué te pasa? Siempre estoy agrandada.
1: Sí, que siempre estoy agrandada. ¿Para qué? Venga.
8: Buenos días, señores. Nuevamente me da. Patriota, hey,
1: dímelo.
8: Una complicación, hermano. Y bueno, más que nada tocar el tema de la persona que va a venir con el tema de la psicología, creo que van a tocar, ¿no?
2: Ajá, correcto.
8: Me parece a mí, y como megapatriota, me interesaría establecer en la asamblea un anteproyecto de ley donde ustedes, los locutores, DJs y demás que están del otro lado de la radio y nos escuchan a nosotros como radio oyentes, tengan conocimiento de cómo poder tratar, orientar a una persona que esté pasando por depresión, por ansiedad y demás. Porque te digo la verdad, Dakot, Kabum.
1: Ajá.
8: El fin de semana me farmearon, hermano, y la verdad he entrado en depresión. Como
3: te farmearon. Ya hicieron el 5-7.
8: Hoy en la mañana estaba lloviendo y voy a buscar calorcito, tú sabes, el mañanero, sí, para salir con amor y emoción al lunes, ¿no? Brother, me salieron con dos balaceras así de, ¡ey, esas medias que dejaste en el baño!
3: ¡Ayala!
8: Brother, ya que me farmearon, ya me echaron al agua, entonces he entrado en un cuadro depresivo ahorita mismo que no sé qué hacer.
1: Es que, brother, mira, ¿ya? Yo te voy a recomendar algo.
8: Pediste ayuda para decir que tú me puedes prestar unos 50 palos.
3: ¿Ya no puedes?
1: Acabas de dañar el parque.
3: Al brother loco.
1: Mira, para todo hay en esta emisora que hay de todo. Y ustedes saben que el que tiene los códigos de todo ese poco en porquería y evita esa es DJ Lee. Así que háblense con Lee. Nosotros nos vamos al cambio.
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0: Oye, para más, estamos de regreso, para el Mega Morning hoy lunesito. Arrancando la semanita.
1: Ay, lunes de buenas decisiones.
0: Claro que sí. 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
1: Todo eso.
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0: Emma Marciaga de Paz, tú que sabes del West.
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0: ¡Epa!
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0: Eso. La tuya, Geraldine.
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2: Exacto.
3: Ok. Ya sufrió siendo así. Pantino dice hilo, sí.
1: Casa no dice calle, sí.
0: Aquí dice por acá.
4: Eso, muchachos, de los motorizados, ya, de verdad, ya eso. Pero los mismos guardias son los cómplices porque ellos lo ven manejando por el medio. Igual la gente la teta y no le dice nada. Pero hay un amarillito, una defensa, un número que no se vea para que tú veas cómo nos montan cacería. Es increíble, pero la policía no hace nada. Mi retrovisor izquierdo está embaratado, loco. Y no lo voy a reparar hasta que no se haga justicia para más de boletearle a ellos. Ahí lo voy a venir a reparar yo. Gracias a eso, porque eso no se hace. ¿Hasta cuándo ellos tienen que circular igual que un vehículo? Pero
1: vea,
4: está ahí,
1: muchacho. Okay. ¡Saludos, hermano!
0: No lo voy a reparar porque está haciendo una gran rebeldía. Sigue así, dale, duro.

0: Ahora sí, mi gente, estamos entonces con más información a esta hora de la mañana.
1: More information.
0: Vamos a darle entonces ya formalmente la bienvenida a la doctora Susana González Cantón, médica psiquiatra egresada del Instituto Nacional de Salud Mental.
1: Ay, ay, ay.
0: Certificada internacionalmente en psicofarmacología perinatal y en psiquiatría perinatal por el Instituto Europeo de la Salud Mental Perinatal. Bienvenida, doctora, al Mega Morning. La hicimos madrugar hoy.
2: Sí. Comenzó fuerte el día con la lluvia.
0: Espero que por lo menos el café haya tomado.
2: Ay, todavía, más tarde.
0: ¿Qué significa salud perinatal?
2: A ver, la salud perinatal en general es el término que abarca todas las intervenciones y cosas que podemos hacer para que una mamá, un papá, una familia, desde que decide tener un bebé, es decir, desde los procesos de fertilidad hacia el posparto, estén mejor. Dentro de esas intervenciones están las intervenciones de salud mental.
0: Okay.
2: Y yo soy específicamente de psiquiatría, porque también está psicología, trabajo social y todos nosotros que trabajamos juntos, ¿no?
0: Ahora, ¿hace cuánto empezaste a estudiar, Susana, esto?
2: A estudiarlo, yo creo que era residente de segundo año, así que quizás como 4 años ya. A estudiarlo, ¿no? Porque obviamente, digo, el ejercicio de la medicina tú lo estás haciendo aunque no te des cuenta, porque igual todos vemos mujeres embarazadas, personas que son papás, abuelos, etcétera. O sea, lo haces aunque no sepas que lo estás haciendo, ¿no? Pero el enfoque sí, quizás como 4 años que comencé a enfocarme en eso.
0: ¿Crees que han aumentado los casos o simplemente ahora ya le pusimos un nombre?
2: Mira, te hablo con honestidad. Yo creo que en este periodo donde estamos viviendo, en este mundo como está girando ahora, hay un poco más espacio para conectarnos y decir nuestras experiencias como madres, como padres, ¿no? Entonces creo que eso también ha influido en que estemos como más presentes y más aware de todas estas cosas que están sucediendo, ¿no? Claro. Antes, las mujeres, por ejemplo, tenían síntomas ansiosos, síntomas depresivos en el embarazo, en el posparto, y tú estabas sola en tu casa y nadie lo sabía.
0: Correcto.
2: Pero ahora tú, a lo mejor en redes sociales, hablas de las dificultades que tienes, estamos más conectados a través del WhatsApp, Telegram, qué sé yo. Entonces, a pesar de que el mundo está en un momento complicado, porque hay muchos factores estresores, aparte de la lluvia y la política, que pudiesen incrementar las cosas, creo que las conexiones han hecho que estemos más presentes en todo lo que está pasando. Pero esto tiene muchos años existiendo, obviamente tiene muchos años creciendo también, hemos evolucionado, claro. No lo tratamos igual ahora que antes, pero tú sabes, las redes sociales hacen que veamos más las cosas, ¿no?
0: Claro, por ejemplo, hace poco una señora se me acercó y estábamos hablando de muchas cosas. Y uno de los temas que ella me tocaba era justamente que hace 26, 27 años que nació su hijo, ella no sabía, o sea, ella dice, ahora conocemos el término posparto o depresión posparto, pero en ese momento ella decía que ella lloraba y estaba súper preocupada porque ella sentía que ella quería estrellar a su bebé, porque sí, cuando lloraba, porque ella decía, ¿cómo hago para que se calme? Ella decía, pero yo amo a mi hijo porque tengo este sentimiento o porque tengo este pensamiento.
2: Claro.
0: Y hoy en día, y una de mis preguntas es, ¿puede la depresión posparto sin tratarse durar mucho tiempo?
2: Sí puede, definitivamente no. Posparto solamente significa que está asociado a los cambios neurobioquímicos y hormonales del posparto. Pero una mujer pudiese haber estado deprimida antes del embarazo. Entrar al embarazo deprimida, o sea, no, que no se le ha hecho la prueba correcta. Exacto. Y luego estar exacerbado el cuadro en el posparto. Entonces.
0: Okay. Sí. O sea, no necesariamente tiene que nacer en el posparto.
2: Exacto. Puede nacer en el posparto porque obviamente, pasan muchas cosas, ¿no? La gente que ha tenido un bebé sabe que tú estás, tu cuerpo está como que en automático, ¿no?
0: Claro.
2: Pasan muchas cosas en el cuerpo y pudiese desencadenarse por el posparto y todo lo que pasa dentro de nuestro cerebro y nuestro cuerpo, pero no necesariamente. De hecho, las mujeres que se depriman en el posparto a lo mejor ya tenían algo de síntomas en el embarazo o antes y no lo sabíamos. Sobre todo las mujeres que pasan por procesos de fertilidad.
0: Claro.
2: Que también tiene sus retos, ¿no? Claro. No hablamos de eso, es como el estigma.
0: Sí.
2: Pero también es muy real.
0: ¡Wow! Todo esto nace porque estamos viendo ahorita, no sé si has visto el juicio de Lindsay Clancy.
2: Sí, correcto.
0: Y ahora hemos, o sea, estamos más conscientes de la psicosis, porque entonces ya hablamos de, ya no hablamos de depresión posparto, sino que hablamos psicosis posparto.
2: Sí.
0: Y tú dices, el bebé de ella tenía 8 meses.

0: producir leche, etcétera, etcétera. Pues la gente no anda con leche en el pecho. Exacto. De manera regular, ¿no?
1: Exacto, sí.
0: Entonces, la temporalidad es muy importante. Sin embargo, hay que hablar de las fechas de debut, ¿no? Las mujeres, porque la depresión posparto paterna existe, las mujeres debutarán regularmente entre la semana 4 y la semana 6, que son característicamente las más difíciles en los primeros meses posparto, pero tú pudieses tener síntomas que no se han ido notando a lo largo y que finalmente te diagnostiquen en el mes 8, 9, 10. Entonces, si ese diagnóstico está allí y tú pasas ese umbral de los 12 meses, realmente todavía sigue siendo una depresión posparto porque fue gatillada por el posparto. Claro, exacto. Que wow. Tu bebé haya cumplido 12 meses no quiere decir que se apagó todo.
1: Ok. Nosotros tenemos que ir a la pausa comercial, pero me voy a quedar con este mensaje que los hombres también pasan por esta depresión posparto. Claro.
0: Sí, existe y puede pasar definitivamente.
1: Wow. Sufrimos.
0: Tiene unas características diferentes, pero es importante estar pendientes a esto. Tener los ojos abiertos a que mamá y papá, indistintamente de la situación en la que ellos estén, pueden también tener algún trastorno de la salud mental en el posparto.
1: ¡Qué fuerte! Vamos rapidito, señores. Esto es el Mega Morning Show. Y hoy nos acompaña la doctora Susana González. Así que ustedes no cambien de dial. Vamos y regresamos rapidito.
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0: ¡Epa! Buenos días, Panamá. Buenos días, Panamá. Estamos de regreso. Estamos de regreso por acá en el Mega Morning. Hoy lunes. Lunesito. Y cuéntame, Geraldine, ¿qué tenemos por acá? ¿Quién nos acompaña?
1: Oye, estamos contentos porque en este momento nos acompaña la doctora Susana González, que nos está hablando un poco sobre... Estamos hablando sobre la depresión, lo que es la salud mental. Ella es psiquiatra. Y vamos a entrar en la depresión postparto de hombres. Pero antes, Jacob, tú tenías una pregunta interesante.
2: Yo le había preguntado a la bella psiquiatra.
3: Gracias.
2: ¿Qué era la depresión? ¿Qué era la depresión? Si era un trastorno, una enfermedad, una condición. ¿Qué era? Y era una pregunta que seguramente muchas personas ni siquiera lo identifican. Como que, ¿qué es lo que en realidad es la depresión?
3: Sí. A ver, la depresión puede ser que esto está cambiando, ¿no? Pero nosotros tenemos un manual que se llama el DSM-5, que es un manual que diagnostica así como por puntitos. Cuando tú eres psiquiatra, tú, si cumple criterios ABC, si tiene cuatro patas y aúlla, ya. Entonces, este manual dice que por lo menos 2 semanas de un estado de ánimo triste, que puede ser dificultad para pararse de la cama, hacer las actividades diarias, anedonia, que es el término así como pipir is nice para esa... pérdida de la capacidad para disfrutar de las actividades de la vida diaria, y acompañado a otras cosas, ¿no? Como alteraciones en el sueño, disfunciones en la vida, comer mucho, comer poco. La gente como que, estoy deprimido, no como. No, pero también comer más puede ser un síntoma. Y que tiene que cumplir este criterio de por lo menos 2 semanas y que sea todos los días, ¿no? O sea, la mayor parte del tiempo. Pero si nos vamos como a evaluarlo un poco más amplio, vemos que la depresión, que puede ser un episodio depresivo o puede ser la depresión cronificada, ¿no? Porque tenemos derecho a deprimirnos por un X periodo de tiempo, por algo situacional pudiese ser, y también tenemos derecho a deprimirnos por mucho tiempo. Si lo vemos un poco más amplio, tenemos que ver el organismo de la persona, ¿no? Tenemos que descartar que no hayan disfunciones tiroideas, enfermedades de base que pudiesen mimetizar síntomas depresivos. Ese es el primer paso. Y luego, segundo, el entorno, la pareja, el trabajo, la familia, la crianza. Siempre está este meme de que tú llegas al de salud mental y cuéntame cómo te trataba tu mamá. O sea, parece relajo, pero realmente todo lo que te ha llevado a ti a ser un adulto es importante para nosotros. Entonces, vemos a la persona no solo como un cuerpo, sino también como un todo, ¿no? Las depresiones no van a venir solo porque te despidieron del trabajo, porque te separaste de una pareja. A veces no está pasando nada, estás viviendo tu mejor vida y también puedes estar deprimido. Que lo vemos, por ejemplo, en personas del patio, de la farándula, etcétera, etcétera, ¿no? Que tú dirías, pero ¿cómo te vas a deprimir en tu yate si todo está bien? Y en efecto, también están deprimidos, ¿no? O sea, que lo más importante es la clínica de la persona. Y obviamente, si una persona pues ha tenido ideas o ha pensado en lastimarse o hacer de daño, eso ya es un criterio que tenemos que evaluar, que tiene una gravedad diferente.
1: ¿Qué síntomas nosotros podemos detectar? Principalmente un hombre, porque capaz para la mujer puede ser un poquito más fácil identificarlo porque la vemos cansada, la vemos llorando, o sea, se ve deprimida. Pero en un hombre, ¿cómo detectamos esa depresión postparto?
3: Bueno, primero, esto que te estaba comentando es la depresión en general todos los seres humanos, ¿no? Si vamos a hablar de la depresión postparto materna, porque realmente es la persona que ha tenido los cambios neurobioquímicos en todo su cuerpo y etcétera, etcétera. La depresión postparto materna se diferencia un poco clínicamente porque va a haber un poco más de irritabilidad, es decir, estás como... ¿sabes? Como que un poquito más con la mecha corta, te puedes sentir un poco más como las cosas pequeñas te pueden molestar. Que ojo, también puede ser parte del posparto normal. Entonces, por eso es que una persona muy calificada tiene que hacer esta evaluación, porque se nos puede ir la mano en pollo para poquito como para más, ¿sabes?
1: Claro.
3: Entonces,
1: ¿anotaron el refrán para el jueves?
2: Se nos puede ir el pollo para poquito para más.
3: ¿Qué pasó? ¿Te salió al revés?
1: Ni le sale.
3: Yo te lo voy a dejar anotado. Yo te lo voy a dejar anotado.
2: Gracias.
1: La casa de refranes.
3: Eso es súper importante porque ese es el punto de partida, ¿no? Cómo se manifiesta la sintomatología. Y obviamente las mujeres en el posparto y los hombres también, pues no están durmiendo de manera adecuada porque tú tienes un recién nacido que se está levantando cada 2, cada 3 horas, encima estás dando pecho, qué sé yo, todo lo que está pasando en tu casa. Pero está la persona que no puede dormir. O sea, el bebé está dormido o alguien lo está cuidando y tú estás activa, con los ojos abiertos, no puedes dormir. Que no es lo mismo estar cansada y no poder dormir porque estás con tu bebé, que tu bebé esté seguro y cuidado y tú no puedas dormir. Entonces evaluamos mucho el sueño, evaluamos las relaciones en el momento, la tolerancia, etcétera, etcétera. Ahí te dejo la, esa es como la base para la depresión posparto materna. Ahora, la depresión posparto paterna, que se va a diagnosticar un poco más tarde, ¿sí? Quizás le hacemos la pesquisa al mes número 4, número 5, número 6. Ves que no es tan al inicio como la mamá. Ajá. Porque no hay estos cambios tan rápido en el cuerpo del papá. Que ojo, sí pasan. La gente piensa que la paternidad es como firmar un contrato y es un puesto de trabajo. No. También hay cambios neurobioquímicos en el cerebro del papá, claro, como consecuencia de la llegada del niño. Y esto va a pasar en mayor gravedad entre más involucrado esté, ¿sí? Es positivo, porque tú te das cuenta, este es un papá que está presente, ajá, está conectado con su hijo, está haciendo su parte. Entonces, la depresión posparto paterna va a tener la característica de que van a incurrir en mayores conductas que pueden ser de conductas asociadas a sustancias. Por ejemplo, si antes no tomaba, ahora comenzó a tomar. O si tomaba un par de pintas, ahora toma muchas más. Antes pasaba, qué sé yo, 2 horas jugando PlayStation y ahora pasa 7, 8 horas jugando PlayStation. Antes, qué sé yo, ahora comenzó a ver pornografía, por ejemplo. Está más irritable, más agresivo. Entonces, son estas conductas que son poco características de la persona que era antes.
2: Eso me causa la pornografía. Por eso estás irritado y bravo siempre.
3: Claro, la pornografía es un tema que hay que hablar, ¿no? Porque esto es una
2: ya tenemos la conclusión.
3: Es una enfermedad.
1: No me metes en tu diagnóstico.
3: Es una enfermedad, está descrito. Claro, pero lo que hay que hacer es tener tú sabes, porque obviamente el ojo clínico es importante. Tener, y regularmente lo notan las mujeres, dice como que a mi esposo, al papá del baby, le está pasando algo, yo no sé qué es lo que es, está enojado, se pierde, y tú dices, es que ya, es conmigo, pero en realidad puede ser, dentro del periodo posparto, una depresión posparto, y hay que hacer una prueba, así como hay pruebas para la mamá, y pruebas estandarizadas, lo evaluamos, y ya, si se corta el puntaje y llegas al número que es, pudieses tener el diagnóstico.
1: ¿Cuándo tengo que buscar ayuda? O sea, ¿cómo yo sé? Porque este es como el que es alcohólico anónimo. O sea,
2: buena pregunta.
1: O sea, el alcohólico es como que... El alcohólico no sabe que es alcohólico.
3: ¿Cuál es
1: el como
3: punto
1: que yo,
3: de bueno, algunos, o sea, alcohólicos saben que son alcohólicos.
1: Sí, exacto, pero sí. Pero tú sí dirías de que yo veo... O sea, yo veo gente y que no, que tengo 3 años sobrio. Y yo dije, pero sí, ese bebía menos. Menos, pues. ¿Qué tú? Dije, y yo dije, qué chuleta, pero, ¿sabes? Entonces yo dije, qué chuleta, los alcohólicos a veces no nos damos cuenta. Entonces, ¿cómo, en qué momento, y a todos los que nos están escuchando, en qué momento tenemos que buscar ayuda para tratar de salir adelante, pues?
3: Si estamos hablando en general de la salud mental, así como la salud mental en general, cuando tú estás atravesando o navegando una situación específica de tu vida, pudieses tener acompañamiento, por ejemplo, de psicología, ¿sí? Okay. Digamos, te vas a casar, acompañamiento. Te casaste, acompañamiento. Uh-huh. Qué sé yo, te compraste una casa, te mudaste. Los hitos de la vida pueden ser acompañados por salud mental. Y ojo, mira que ni siquiera digo psiquiatría. Uh-huh. Pero alguien, los adultos, tenemos derecho y nos merecemos que un adulto premium que haya estudiado eso nos lleve de la mano en la vida. Nos ayude con nuestras decisiones a tener perspectiva. Entonces, obviamente, si tú tienes síntomas de salud mental, todo lo que ya hemos hablado, u otros que pueden ser de otras enfermedades, ese es el momento de buscar atención. Si vamos a hablar del periodo perinatal, y esto soy yo metiéndome en mi mundo ideal, obviamente, debería ser desde el momento en que tú tomas la decisión de engendrar una familia. O sea, si tú te levantaste un día y dijiste, ay, que yo soy baby, vamos a tener un bebé, busca
1: ese día.
3: Exacto. Busca ayuda. No esperes a estar en el posparto, no esperes a estar en el embarazo, no esperes a estar enredada en la lactancia, dando todo lo que tienes para dar, porque vas a llegar y te puedes quemar. Entonces, el momento correcto es cuando lo piensas. Y mira, las intervenciones que hacemos nosotros, yo como psiquiatra, hago tantas cosas como medicar, hospitalizar, y hago cosas tan mínimas como escucharte y acompañarte. El rango de cosas que, por ejemplo, un psiquiatra de enfoque perinatal hace es súper amplio. Muchísimas veces ni siquiera vamos a intervenir, ni siquiera vamos a hacer nada. Te vamos a crear un lugar seguro para que tú vengas, tengas dónde conversar lo que está pasando, cómo entender lo que te está pasando, supervisar tu proceso, porque si en algún momento vienen los síntomas, hey, ¿sabes? Llega, ya estás aquí.
1: 1, 2, 3, exacto.
3: Claro, ya estás en un lugar seguro Y en el periodo perinatal, por ejemplo, yo siempre traigo a los papás, evalúo a los papás, hey, ¿cómo estás manejándolo tú? ¿Qué significa para ti ser papá? Y la maternidad y la paternidad es algo que te confronta con tu propia historia, es algo que te confronta con tu crianza. Y la gente, siempre hay dos lados. Los papás que no quieren ser como fueron sus papás y los papás que quieren ser como fueron sus papás. No hay nada en el medio, todos estamos para ahí o para acá. Entonces, te confronta con tu propia historia y mejor tener una perspectiva de un profesional que cuando las cosas se están poniendo color de hormiga.
2: Me gustó cómo te enalteciste.
3: Gracias.
2: Y te dijiste, autodenominaste sí, adulta premium.
3: Claro, porque yo tengo 18 años estudiando.
1: Exacto.
3: Ya, que eso me hace adulta premium y el MINSA lo certifica.
1: Exacto. Okay. Dice, buenos días, feliz inicio de semana. La doctora es lo máximo. Estuve con ella en el INSAM. Un beso al doctor Martín, Pretel, que va camino a su clínica. Pretel
3: Clinic. Mira, Martín, top. Los mejores turnos nos tiramos.
1: Dice, me encanta cómo habla, bien frenteado.
2: ¿Nunca te ha pillado?
3: Él, no, porque nunca he tenido la necesidad, pero por ahí. Yo todavía me siento regia, así que, pero él va a ser mi primera opción.
1: Yo me siento regia también.
0: A ver, ¿qué hice por acá?
4: Amores, ¿cómo amanecen? Espero que se encuentren muy bien. Ustedes disculpen que me salga un poco del contexto en el que están, pero no quería pasar desapercibido estos momentos para felicitar a mi esposo Luis.
1: ¡Ajo, Luis! ¡Feliz cumpleaños!
4: Un año más de vida. Eso. Que Dios me lo bendiga y que le permita cumplir muchos años más junto a su familia y a sus seres queridos. Eso, muchas gracias.
0: Saludos.
4: Bye, bye, amigos.
2: Eso. Chao.
1: ¿Cuándo buscar? O sea,
2: ya, yo tenía una pregunta porque estamos hablando, ya hablaste de la parte de la mujer.
1: Ajá.
0: La de los manes.
2: Y la de los en hombres. Cuanto a hombre, y voy a hablar, obviamente no puedo hablar desde una perspectiva mía, pero sí he escuchado amigos que han pasado. Y en el tema masculino, tal vez, no quiero decir y falta de respeto, decir que es un poco más complicado, pero sí he escuchado de amigos, yo no soy psicólogo, pero tú sabes que uno como a mí de repente, el hecho de sentir no tener, no quiero decir la capacidad, pero no tener como sentirse reprimido del hecho de yo no puedo exteriorizar o no puedo, porque no puedo dejar de apoyar aquí al lado. Entonces, ¿cómo se saca un hombre de ese rol o de esa opción que no, como tú dices, no se puede quebrar porque al lado tiene una mujer que capaz está pasando lo mismo, sí, o él siente que peor, pero en realidad el que está llevando una carga extra es él? Uh-huh. En este caso, ¿cómo obviamente lo obsesivo es, oye, no sea bobo y anda, pero cómo? Yo no sé si es una sociedad machista o qué es lo que hace que...
3: Bueno, ese, mira, es un término que a mí me gusta. Nosotros todos tenemos algo de machistas, ¿no? Está bien aceptarlo. Está bien reconocer que esa es nuestra situación porque hemos crecido en una sociedad que lo que hace es decirle al hombre que si no entra dentro de un cuadrado específico, no es hombre. Y si tú ves muchas de las conductas que queremos que haga el hombre son conductas, ¿sabes? No quiero que seas como una mujer, pero ¿qué significa ser un hombre?
2: Okay.
3: Si vamos a la salud mental en el posparto, lo más importante que quiero decir aquí es que si a tu consulta llega un papá o tú conoces a un papá que te parece que está deprimido, probablemente esa mamá va a estar deprimida, porque el mayor factor predictor de la depresión paterna va a ser la depresión materna. Entonces, eso es como un 2x1. Habrán casos donde no sea así, pero siempre hay que prestar atención a todo el entorno. Ahora, ¿qué le recomiendo yo a mis pacientes? Que puede ser difícil, ¿eh? Esto es parte de la psiquiatría de enfoque de género. Tenemos que comprender que los hombres y las mujeres tenemos roles diferentes en esta sociedad y esos roles los han establecido no nosotros, sino mucha gente antes de nosotros. Pero si no tenemos miedo de salirnos un poco de ese rol, vamos a encontrar un lugar de vinculación y seguridad con nuestra pareja. Por ejemplo, decirle a tu mujer o a la mamá de tu baby que te está costando, que la estás pasando mal, que vas a buscar ayuda, créeme que para ella va a ser full sentido, ¿sí? Obviamente no es como que la batalla de nadie es más importante, ambas personas son importantes, pero comunicarlo realmente funciona y comprender que es más macho y más hombre el que se cuida, el que busca ayuda, el que pide a tiempo,
1: que
3: el que se queda callado. Eso es lo que realmente te convierte en, ¿sabes?, en el alfa proveedor. Que tú sabes, yo puedo estar tranquila en mi casa porque yo sé que si mi esposo se siente mal, ese man va a llamar a cualquiera y va a pedir ayuda. No me va a dejar sola en esta batalla. Se va a cuidar para que yo esté bien también. Entonces, obviamente eso es fácil decirlo, ¿no? Desde mi pellejo, claro, desde mi lugar de mujer es fácil decirlo. Pero sí insto a todos los hombres a que sepan que existen lugares seguros para conversar sobre las cosas y que es cierto que han aprendido a navegar las emociones como, ¿sabes? Vamos a saltárnosla o si me siento triste, ¿cómo hago para no sentirme triste? Pero la vida va a tener muchas experiencias y las emociones son neurobioquímicas, no las puedes controlar. Así como tú no le puedes decir a tu páncreas, hey, secreta insulina, no le puedes decir a tu cerebro, no sientas la tristeza. En algún momento la vamos a experimentar. Lo importante es qué hacemos con esa respuesta del cuerpo y qué hacemos con la acción, ¿sí? Porque el pensamiento y la acción es lo que podemos controlar. Entonces, todas las emociones son válidas. Lo que no es válido son las conductas. Entonces, si tú estás enojado porque el man del semáforo en verde no se mueve, tú no te puedes bajar con un bate y formar un problema. Tú tienes que regularte porque tú eres un adulto y decir, hey, estoy enojado, estoy molesto, voy a tranquilizarme. No todas las personas saben hacer eso, ¿eh?
1: Entonces, una enfermedad, o sea, esto no es disque, es que es emocional, porque mucha gente, todavía veo a mucha gente que dice, ay, pero esta persona, ¿cómo no se pudo levantar? O porque se ahoga en un vaso con agua, ¿no?
3: Sí. Bueno, los seres humanos somos seres muy complejos, ¿no? La mente, que pertenece al cerebro, es un órgano. Es un órgano. O sea, aunque nosotros lo querramos ver como, tú sabes, si no usas el celular, si no andas descalzo y si tomas agua, todo se curó. No, algunas cosas son más complejas que eso. No te estoy diciendo que muchas cosas no van a mejorar con intervenciones en cambio en los estilos de vida. A lo mejor sí, pero los seres humanos no somos como un muñequito de palitos esos que dibujamos. Somos súper complejos. El cerebro es muy complejo y está hecho para protegernos.
1: Claro.
3: Punto.
1: ¿Cuándo voy al psicólogo? ¿Cuándo voy al psiquiatra? ¿O necesito una referencia para ir a un psiquiatra?
3: Bueno, a ver, depende de dónde estamos hablando, ¿no? Si vamos a hablar del sistema público de atención, primero para ir a psiquiatría, primero se va a medicina general o psicología y luego ellos te refieren a psiquiatría.
1: Okay.
3: ¿Sí? Si vamos a la medicina no pública, tú puedes solicitar una cita con psiquiatría. Buscas así en el directorio, sí, esta me cayó bien y vas con este médico
2: psiquiatra. Y tú podrías degradar. Y que espérate, tú no necesitas psiquiatra, tú necesitas psicólogo.
3: Qué bueno, súper importante, esto es un mito. Los psiquiatras no somos los jefes de los psicólogos.
2: No.
3: No somos, nosotros, ellos no son nuestros subordinados. Nosotros somos departamentos diferentes. O sea, yo no puedo ir ahí, le toco disque, licenciado, no me gustó esta prueba. No. Ellos hacen su trabajo, yo no puedo hacer nada allí. Ellos tienen, claro, son un departamento aparte. De hecho, trabajamos juntos. En la mayoría de los casos, yo no podré trabajar sin psicología. De hecho, yo tengo mi psicólogo de confianza, que es la persona a la que yo le mando mis pacientes, que me da feedback. Es más, cuando nosotros nos estamos formando como médicos psiquiatras, los psicólogos nos dan clases. O sea que, respect para los psicólogos.
1: Claro.
3: ¿Me explico? Entonces, pudiese yo tener un paciente que no, quizás no en mi caso porque yo tengo un enfoque diferente, pero pudiese un psiquiatra tener un paciente que necesita psicología y él decirle, y te veo en 6 meses, mantente con tu psicólogo, así como un psicólogo pudiese decir, no puedo llevar este proceso contigo porque tienes muchos síntomas, tienes que ir a un psiquiatra. O sea que puede ser para adelante como puede ser para atrás, o podemos estar juntos todo el camino los tres hasta que la muerte nos separe.
2: Okay.
1: Doctora, gracias por este espacio que nos ha regalado. Qué gusto, claro que esté, sí, con nosotros. Me encantaría volverle a invitar para hablar un poquito sobre el trastorno de déficit de atención, que,
3: claro que sí.
1: Estoy viendo que cada vez hay como más variantes.
3: Sí.
1: ¿Sabes? Como que en estos días hablaba con una psicóloga y me decía, no, porque ese es TDA con no sé qué. TDA, sí. Y yo dije, espérate.
3: Sí. Los diagnósticos están ampliándose ahora.
2: Y que nuestro foco de estudio sea Geraldine, que una.
0: Sí.
2: El caso de estudio sea Geraldine.
1: Yo estoy segura que yo tengo algo de TDA.
0: ¡Algo!
3: No sabemos qué.
0: Todo lo tiene.
1: Traiga la prueba por ahí mismo.
2: Sí, vamos a salir de este caso una vez.
1: Las redes sociales para las personas que nos están escuchando, sí, que la puedan seguir.
3: Mi Instagram es @saludmental,
1: okay,
3: perinatal PMA.
1: Ok, igualmente vamos a subirlo a las redes sociales, sí, de la
3: está
1: Mega.
3: Complicado,
1: la gente...
3: Está complicado.
1: Sí. Vamos a subirlo a las redes sociales de la Mega.
2: Como en Avenger, que estaba, dice que la asociación de no sé qué cosa terminó llamándose Shield.
3: Ajá, exacto. Yo sé.
1: Así que ya saben, vamos a estar subiendo la fotito con la doctora para que puedan ahí buscarla y sacar su cita también con la doctora.
3: Claro que sí, bienvenidos.
1: Ahí está, vamos a la pausa.
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1: Oye, para más, estamos de regreso por acá, Mega Morning, ya en la última parte de Geraldine y mía, gracias a Dios. Estamos culminando ya esta jornada y recuerda que tenemos información. No, él queda solito. Bueno, Junior lo va a acompañar porque ellos son amiguitos.
2: Exacto.
3: Mi verdadero amiguito. Porque aquí no tengo más amigos para nada.
1: Verdad es. 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
2: Sí, señor, buenos días, buenos días. Arrancando la mañana. 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
2: Oye, ¿ya escucharon la canción nueva de Gracie con... ¿cómo se llama el novio? ¿El esposo?
3: Mike Bahía.
2: ¿Con Mike Bahía?
3: No.
2: El corito lo he escuchado, pero no he escuchado la canción. A ver si Kaun me puedes complacer.
3: No, mejor complacer para mí con Piccadilly.
2: ¿Cuál es Piccadilly?
3: No. ¿No has escuchado Piccadilly?
2: No. Ay. ¿Ese no era un almacén?
3: Gerardo. Estamos lindo, estamos Piccadilly. ¿Cómo no vas a saberlo?
2: ¿De quién es?
1: Esa cosa de maleante, Gerardo. Tú no sabes de eso.
2: Ah. ¿Estás viendo? La copa, parece que no me conociera.
1: Ya tienes que hablarle de
2: Roberto Morena. De May Bahía y de Gracie.
1: Lo más top de May Bahía y Gracie.
3: No, no, no, no, no le hagas caso. Eso lo está diciendo de Guanabí. Tú sabes que ella es puro salsa vieja.
1: Exacto. No, yo estoy claro. ¿Alguna hija de algún amigo Betty escuchó escuchando eso?
2: Yo creo, porque es que
3: si no lo
2: escuché en algún lado. Buenos días, buenos días. Ay, oye, espero que hayan tomado nota de todos los datos que dio la doctora Susana. 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
4: O más bien, ¿será que la vacuna contra la influenza no les sirve allá en Estados Unidos? Porque ¿por qué tanta muerte allá? Buen día, buen día.
2: Buenos días. O la gente no se vacuna, si ahí busco a gente que no le gusta la vacuna. Mira, mami.
5: Buen día, Gerard. Dale, dale, dale, toma sopita, dale, dale.
6: Buenos días, buenos días, buenos días. ¿Quiénes son los radio oyentes? Tú sabes, Garidí siempre está pendiente.
2: Uy. Vivo, Garidí.
6: Que este inicio de semana sea muy próspera para todos. Y al que no le está pasando por buen momento, nomás decirle que siempre sale la luz para todo el mundo. No, señor, siempre es anochecer, siempre llega el amanecer.
2: Amén.
6: Brr. El jigri, jigri, jigri en el área, loco, tú sabes.
2: El mismo Garidí.
7: Buenos días, Daco, buenos días, Kabun, Geraldine. ¿Qué tal, muchachos? Feliz inicio de semana. Muchachos, ya le llegó su Yapi de 60K.
2: Oh.
7: Todavía no me ha llegado, estoy esperándolo.
1: Oh.
8: Good morning, everybody. Geraldine, Daco, K-Boom, it's Monday, baby. First day of the week. Hey, ¿cuál es esa vaina que estaban hablando ustedes y que tanque de... rabito de puerco, esa vaina que es, Kabun?
1: Tanque rabito, pero no sé qué tanque rabito. Oye, dice para acá, buenos días. Los policías son hacen lo mismo que los motorizados. Si van a predicar, que sea con ejemplo.
3: Está loco, hay un man que la está haciendo, el de la cámara.
2: El de la cámara, sí.
9: ¿Quién será el afectado después? ¿El motorizado o él? Por no tener retrovisor.
1: Bueno, pues. Por si un día tú piensas en mí. Está hablando de Sugar, acuérdate que el Sugar dijo que te iba a dar retrovisor. Te va a volver. Así que, wow, qué resistencia. Y vas a creer. En contra del sistema. Dile que cambiaré. ¡Qué locura, Panamá!

0: sí, no se gastaron la plata de...
1: del décimo, ya la...
0: décimo.
1: Ya, vamos, te lo farmearon.
2: Yo cambiaré.
0: Usando la plata del décimo.
3: ¿Qué hiciste con el décimo, Yeralín?
0: ¿Ah? ¿Qué crees que me tocó pagar? La compra de saldo que he hecho, hermano. Respiro, hermano, porque ahora le voy a meter fuerte para diciembre.
1: No. A meterle con todos los poderes.
0: Con todos los poderes. Entonces tenía que tú sabes, no darle un respirito.
1: Dale tan duro que va a comprar 4 jamones del Nilo. Celebrar Día de Rey y toda vaina.
0: Yo siempre compro 2 o 3, hermano.
1: Bueno, esta vuelta son 4 o 10.
3: Sí, señor.
1: Tu cumpleaños y el de tu esposo va uno. Navidad, Año Nuevo.
3: Van 2.
0: ¿Ah? Ni que cumpliéramos el mismo día.
1: ¿Usted cuándo cumple?
3: 4 días de diferencia. 3 o 4 días o 5 días de diferencia, una cosa así. 4, ¿ah?
0: Sí.
1: ¿Celebran ni que 1 o 10?
3: No, claro, si cumplen separado.
0: Ni que nacimos juntos, pues. Pero si para estar compartiendo con nadie mi cumpleaños.
1: Dos jamones al hilo ahí, así.
0: Uno no, hago uno, en noviembre y hago otro a mitad de diciembre. Otro para Navidad, otro para Año Nuevo.
1: Ah, ok.
0: Entonces se come jamón todo diciembre y enero. Mi video más viral es haciendo jamón. Te lo juro.
1: Pero no, tú quieres hacer brujería.
0: Quiero ir en contra de la corriente.
1: Sí. Pongas a hacer jamón.
3: El algoritmo te está diciendo que es lo que te funciona, ¿sí? Y tú estás haciendo otra vaina.
1: Hablando, buscando duendes.
3: Oye, que la vi ahí, la vi una foto contigo dándolo todo.
0: Estamos grabando el podcast del Huerto de la Magia.
3: Ajá. ¿Y han sembrado magia?
0: Intentamos. Estuve con mi novio. Estuve con mi novio este fin de semana. Este fin de semana no. ¿Cuándo fue que grabé? El jueves. Uh-huh. Se lo mandé a mi esposo. Esa no es que mira, ve con mi novio, mi hall pass. Y ese hall pass no vale ya. Yo
3: no. Sí, porque que ya lo que mate.
0: Vale.
3: Esa es culpa tuya.
0: Lo
3: sí,
0: con Enrique Abby,
3: por eso.
1: Bueno, pues.
0: Ahí bien, así bien inocente. Pero bueno, no se lleva de sus esposos mujeres. Cuando les pregunten de que tiene su hall pass, ustedes pregunten de que dilo tú primero. El que pregunta primero es el que tiene que hablar. Primero. Bien bravo.
3: Le agarraron, le hicieron la de la tortita.
1: Se va a buscar alguien de por allá.
3: Enrique Abil. A su mami durmiendo.
0: Que la vecina. ¿Qué? Oye, Joana, oye, ni Joana, ni la Alexandra, ni
3: nadie,
0: la otra, nadie
3: nos enteramos de tu bochinche.
1: Tu bochinche como que no impactó nada más.
0: Pero bueno, viste que ahí Roberto tiró también su... tiró su pregunta de qué era lo que había pasado.
3: Que Roberto, para los fanáticos vieron que... Para los fanáticos de la música urbana, este fin de semana fue el concierto de Farruko.
1: Ajá.
3: Estaban casi todos los exponentes del género urbano nacional, la gran mayoría, porque estaba el Bosa, Akin, estaba Cafu Bantan, fue Eddie Loba, Renato, Omar Alfano.
0: Omar Alfano y todo.
3: Ajá. Llevó una, no sé si era una tribu, creo que era en Verá, me parece, que fue también el intro del concierto.
0: Ah, que debe ser que la sacó allá cuando visitó.
3: Ajá. Bueno, relevante, la gente se tripió de que fue al concierto Yemil, que acaba de salir preso.
0: Ah, fue también.
3: Fue al concierto, se tomó foto. Se tomó foto con todo el mundo, pues.
0: Claro.
3: Bueno. Sí, el único ausente que la gente, tú sabes, ¿no? Fue Sesh.
0: Pero,
3: bueno.
0: Pero...
1: ¿Qué?
0: Bueno.
1: ¿Por qué no pudo ir Sesh?
3: No, o sea, la gente preguntó que por qué habría faltado.
0: Su,
3: pues, capaz
0: su calendario no.
3: Capaz no le daba el calendario o algo así.
0: ¿Y, ese concierto de qué era? O sea, ¿era alguna ocasión especial?
3: Un concierto de Farruko, sí. Ah, Farruko trajo a Yey Álvarez, trajo a Ñengo Flow,
0: o sea, trajo a Tito el Bambino. También.
3: Sí.
0: Wow. Qué pretty. ¿Y de aquí arranca alguna gira de él o no?
3: Bueno, ahí si te pregunto, si tú te lo digo, te miento.
0: Ay, qué pretty. Bueno, estaba ahí toda la gente de Light y la Mega estaba en el concierto también.
3: Sí, estaban dándose duro.
0: Sí, así que más tarde me imagino que vienen con eso. Hasta el Axel vi por allá.
3: Sí, el Axel estaba allá ahorita mismo. Sí, Axel va a todos lados.
0: Axel está que le quita el trabajo a Cabú.
1: Te estoy diciendo, bro, si es el ahijado, yo vi el potencial.
0: Yo vi el potencial, ahora queda haciéndole el trabajo a la hey.
1: A ser manager de la ahijado. Ah, pero ahora te da rabia si eso da. ¿Es verdad o no es verdad que yo dije que ese era mi hijo hace como un año y pico?
0: Sí, así mismo como aconsejaste la pela, pero bueno.
1: Mira, que este.
3: Cáncele el micrófono. Cáncele el micrófono, por favor.
1: Mira, que este que estoy diciendo que es mi ahijado y mira cómo va volando.
3: Yo no me acordaba de lo del consejero. ¿Sabes? Creo que tal vez lo tuyo era ese manager, porque el consejero te fue mal.
0: Ni manager ni consejero.
1: Era consejero, de verdad. Estuvieran brillando.
0: Peladito que llega, peladito, y que yo lo voy a.
1: Ya, cállese la boca, hombre. Oye, Dios mío. Le freno en esa lengua, señor. Ya, chao, vete.
3: Ay, Dios mío. Ahí está mi jefecito escuchando, diciendo que Geraldine tiene razón.
1: Ahí está, viene. Ve acá, hijao, loco, no vaya para allá, ve acá.
3: Oye, eso.
1: ¿Hace qué tiempo yo te dije a ti que yo iba a ser tu padrino? ¿Hace qué tiempo? ¿Tiempo así real?
4: Como un año.
1: Ya, como gracias. Un año. Eso era todo.
0: Sí,
3: Chuzo,
0: ¿la otra cuánto tiempo duró acá?
3: Bueno, en verdad, ya sabemos.
0: ¡Axel, no! ¡Dile que no!
3: En verdad, ya sabemos que si es el que sí es el padrino, ¿sabes por qué? Ah, pero que digo que era el padrino, mira ya que cuál es la percepción de los amigos de Axel, que es un agrandado que ya no quiere parquear, que ya
1: está bien. Así que tu vida va cambiando, tiene que ver y por otro lado. Ya tiene que chifiar esas amistades.
0: Y tu vida va cambiando a razón de que.
1: Claro, que pelota está empezando a brillar.
3: Ay, Dios mío. Ilumínalo.
1: Dios mío, dos pro.

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0: Eres sabor con lluvia.
1: Siempre te amé.
0: Mira, yo le voy a decir la verdad. Ahora de verdad sí estamos lo divertido aquí. O sea, nada más estoy yo.
2: No sé por qué.
0: Todos los aburridos se fueron. Este clima está como para... Como... No voy a decir empiernao. Eso ya es de mamarracho, que nada más lo dicen los mamarrachos allá de la otra emisora. Buenos días, espero que estén bien. Ya parece carnaval, alegre. Alegra el espíritu, esa música. Bendiciones, el mega selector. ¿Qué es lo que dice el selector Wapping? ¡Ahí! Mira lo que voy a hacer. Voy a buscar una refrescante. Pero para que usted no me vea, porque ya me pueden ver y ya van a empezar la cepadera. Este man, mira cómo entra a la cabina. La voy a poner en una tacita para que piensen que es café.

0: Sabroso, dime de dónde me estás escuchando en esta mañana fría, esta mañana para estar en casa, poner el Netflix y que después de 3 minutos el Netflix nos vea a nosotros.
1: Tú dices que tengo miedo, yo no tengo miedo nada. 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

0: ese. No sé si digo eso, pero yo lo canté así.
1: Ay, doctor. Ay, doctor. De buena voz.
0: Buen día, dímelo, Dacop, el mega negro en Agua Dulce.
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0: Dice, buenos días, feliz inicio de semana, reportando sintonía desde Lauderdale. ¿Se dice así? Lauderdale. Sacramento, California, atentamente. ¡Manuel Zapata! Siguen llegando los mensajes a esta hora de la mañana.
1: ¿Qué pasó con los compañeros, Daco? ¿Vacaciones o qué? ¿O misión especial?
0: Los saqué a todos de la cabina porque son una partida de aburridos.

0: Hoy me voy a un cambio comercial, venemos a la vuelta. A la vuelta venimos con el cierre de la hora más divertida aquí en...
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0: Voy a un cambio comercial, venemos a la vuelta, seguimos con más. Tú no le cambies al día, estás escuchando el Mega Morning.
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0: Joanna Huffington, ¿cómo está, mi amor?
1: Está bien, arma.
2: Dakota, puesto como Maui Chichi con este aguacero,
1: ¿ah? El calle.
0: Viste que eso es lo que te gusta a ti, eso es lo que tú quieres tener.

0: ¿Qué es lo que dice Bon de Noche desde Volcán en Chiriquí, en sintonía?
1: Que vengas tú para mostrar amor en mi habitación.
0: Yo te digo a ti, oye Junior Hit,

hasta mañana. Quedan con el papazote de papazotes de la radio. El verdadero ícono de placer femenino.

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0: Hola, ¿cómo están?
1: Oye, buenos días, Panamá. Hoy amanecimos mojadísimos el día de hoy.
0: Bien llenos de agua por todas partes, compañera.
1: Una cosa bárbara. Una
0: cosa increíble, ¿cómo está?
1: Mira, yo llegué súper temprano y me quedé en el carro esperando a que escampara un poco. Y la
0: llegaste súper
1: que...
0: temprano, más o menos como a qué hora llegaste, compañera.
1: Justo después de ti. Justo después de ti, como dos horas después.
0: Increíble, compañera.
1: Pero justo está, después de ti.
0: Justo después de mí, increíble. Mira, compañera, yo cuando llegué no había ningún carro allá afuera.
1: ¿Cuántas horas es justo?
0: Es injusta la hora. Cuando ya después es justo, ya es injusta.
1: Claro, justamente dos horas después.
0: Pero mira que qué casualidad que yo me fijé allá afuera y allá afuera no había ningún carro. Ah, le van a pegar a Giovanni. No, vamos para allá. Todos nosotros. Ah, vamos para allá, vamos para allá. Compañera, vamos, ¿va? Tú sabes. Vamos, vamos. ¿Traes un cuchillo? No. Pero compañeros, ya estamos aquí en Cabina La Mega. Arrancó el Mega Office Break. Por favor, manejen con cuidado. Vamos a estar poniendo musiquita, hablándole de todo un poquito. En este nuevo nube, nueva semana, por cierto, con el profesor Ted, la de David Club, en aquí en La Mega 98.
1: ¿Qué?
0: Oh, yeah.
1: Así. ¿Qué?

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1: Yo de tú tampoco, pero. Pero hay buena, tan buena la de hoy. Óyeme, señoras y señores, qué bonito, la verdad, qué bonito ambiente, qué bonito. Qué bonito se ve este clima. Clima bastante chévere. Voy a poner musiquita así que tenga que ver con. Oye, pero eviten, por favor, los tranques. Evite el agua.
2: ¿Cómo se puede evitar?
1: Quedarnos en su casa.
2: Pero, ¿puedo irme?
1: No, no puede irte, compañera. Okay. Pero deben de quedarse en su casa.
2: La mañana tengo que venir.
1: Sí, claro, compañera.
2: Wow. Pero si dijiste que nos quedemos en casa, compañera.
1: Digo, los que no tienen nada que hacer en la calle, que se queden en su casa.
2: Bueno, yo creo que ya muchos de nosotros sabe cuáles son las calles.
1: Por ejemplo, de tu forma de hablar.
2: Para ir con el ritmo de la música. ¡Qué porquería!
1: No es que te escuché hablar de que sí, porque no sé qué.
2: Ajá. Oye, a que... todos esos chicos tenemos que saber por dónde, por qué calles ir. Ajá. Porque tú sabes que todas las calles, tú sabes por aquí, por allá, así que tú tienes que saber que hay calles donde uno tiene que saber por dónde ir. Esas calles donde el agua se inunda, porque las tuberías.
1: Increíble, cómo te cuadras tú con el ritmo musical, compañera. Soy no te das ni cuenta,
2: cuando
1: no te
2: yo estaba
1: cuenta.
2: Chiquita me decían BPM. Let
1: you settle down. BPN. Found a girl. Oye, un poquito de musiquita así rico con esta aguacero acá además, compañera. Y hoy lunes. Claro.
2: Recuerden que el seguro no cubre. Sí. Que el seguro qué. Old friend. Que el seguro qué.
1: Y no seguro, cubre. El seguro no cubre inundación.

0: Yo quiero que...
1: ¿Dónde está el Uber? 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
0: someone like you. A todo eso, a todas esas personas. No, y los Uber no tienen snorkel, así que no pidan el Uber, por favor.
1: Vamos, la canción del Uber.
0: A todas las personas que están a esta hora escuchando a la Mega 98. Están en el camión, en el metro, en el taxi a esta hora. Los que están en el metrobús, en el taxi, en el Uber. Yo quiero que miren a esa persona que está a su mano derecha o izquierda y la miren fijamente a los ojos y le digan: ¿sabes qué? El mundo se está acabando. Y le den un beso en la boca. Vamos. Vamos, dale un beso en la boca y dile: el mundo se está acabando.

0: Dice buenos días, compi. Saludos para. Saludos y besos para mi hija Madeleine González. Que entra cuando el otro sale. Dice, no, que estaba participando en el desfile Panamá la Vieja. Pero eso no fue este fin de semana.
1: Sí, estaba ella. Oye, qué guapa. Oye,
0: qué bonita. Qué bonita.
1: Saluditos a madre.
0: Salió a su madre, ¿ah? ¿Eh? Salió a su madre, porque claro, al padre. Sí. Vaya, el padre no creo que vaya. No. A ver.
2: Y me metió una cacheta y me dijo, eso es mentira. ¿Cómo duele, Julia?
0: Sí, te entiendo.
2: No lo hago más.
1: ¿Ven lo que se siente?
0: ¿Ves lo que se siente cuando te desviste?
1: ¿Ves lo que se siente cuando te cachete?
0: Es así.
1: Oye, así iniciamos Mega Office Break. Así. Vamos no, y volvemos, chiquis.
0: Vamos al comercial y regresamos. Seguimos con más cositas así ricas. Vámonos suavecito. Vamos a iniciar suavecito porque esta lluvia provoca
1: bostezo.
0: Sí.
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0: música así deliciosa esta hora de la mañana, compañera. Son canciones que te llenan, son canciones que te tranquilizan, te relajan, te llevan a ese éxtasis de tranquilidad. Esta canción fue una de las primeras canciones de la película Batman.
1: Aquellos tiempos,
0: ¿cómo? Sí. Una canción bien bonita que habla del amor, que habla de todo.
1: Bien vieja esa película.
0: ¿Ah?
1: Este video fue grabado hace muchos años atrás.
0: ¿Cuánto año dice?
1: No sé. Se ve como viejo.
0: Es viejo. 1994, imagínate.
1: Triste noticia de la niña que falleció.
0: ¿Qué está pasando?
1: Eso mismo te iba a decir. Qué triste, ¿no? Jovencita, tenía
0: 30 y algo.
1: 32 años, 33.
0: Más joven que tú, imagínate.
1: ¿Cómo?
0: No es más joven, no era más joven que tú, ¿no?
1: ¿Cuántos años crees que yo tengo?
0: No sé, como uno 53. No, perdón.
1: Antes que inventes, o sea, ¿yo de cuántos años parezco? Mírame, así de perfil. ¿Así?
0: 32, 35.
1: ¿Y por acá?
0: 38.
1: ¿Cómo así? ¿Cómo hago dos
0: años? No, pero déjame explicar. Pero espérate, déjame hablar.
1: No me digas que se me cayó.
0: Dale, voltea. No.
1: Ok, para la derecha.
0: Ok, así. Ahí. Uh-huh. 34, 35
1: okay.
0: años.
1: ¿Verdad? ¿Y ahora?
0: 38.
1: ¿Cómo?
0: Sí, no, pero
1: espérate.
0: No, pero es que pareciera como que tú usaras un lado de la cara más que el otro.
1: Ah, bueno, sí, para las fotos también.
0: Sí, tiene que ser. Sí, ya te ha gastado un lado de la cara.
1: Ya se gastó.
0: Sí, ya se gastó.

0: Buenos días.
1: Sí.
0: Felicidades por la música que estás poniendo. Tenía años que no oía esta clase de balada.
1: ¡Eso!
0: ¿Te acuerdas de Radio 1000?
1: Claro.
0: Ah, bueno, de ahí viene toda esa plena.
1: Imagínate, Radio 1000.
0: Gracias.
1: Esa emisora fue fundada cuando hicieron el Titanic, compañera. Y él estaba vivo, imagínate. Y todavía él está ahí.
2: Y tú estabas ahí también.
1: No, yo no estuve ahí.
2: No estuviste ahí.
1: Tengo fotos. Pero imagínate, si él escuchó esa canción, esa emisora. Y él está vivo. ¿Cuántos años tiene el viejo, compañera?
2: Imagínate. Yo apenas acababa de nacer.
1: Sí.
2: Bebé.
1: Espérate, que esto fue todo el tema de un poco de millón y desapareció.
2: ¿Cómo?
1: Sí.
2: Hicieron bochinchoso, Junior.
1: Un solo lash plan. Adiós.
2: Oye, qué rico te matcha. Como no me puedo contactar con él, posiblemente está en sintonía.
1: Sí, te regalaron un matcha.
2: Un matcha.
1: Bueno, en 15 minutos nos daremos cuenta si está bien o no.
2: Yo confío en él, ¿sí? Que era deslactosada. ¿Y tú?
1: Yo confío en que es leche normal. Así que
2: nos daremos cuenta pronto.
1: En 15 minutos nos daremos cuenta, compañera. Esta canción que viene a continuación tiene su historia, compañera. Y dice historia? Cosas. Atención. Con este clima, bien. Quiero que todos abracen, por favor. Vamos. Todos abrazados. ¡Ah!

0: Bueno, Pompi, chicho, con esa música me acuerdo cuando tú te enamorabas solito y te ponía la emisora con esas canciones ahí en, a pensar, huevo, eso con alguien que no te quería. ¡Ah, qué locura!
1: ¡Qué falta de respeto!
2: Y no era verdad.
1: Sí, y a pesar que uno no entendía lo que estaba cantando.
2: Sí, no, y también.
1: Es cuestión de ritmos.
2: Es cuestión de ritmo y vida también, mira.
3: Hey, cabrón, ya te pedí tu suéter del Real Madrid. Bueno. Gordo, no sé con quién me voy a abrazar. Estoy solo en el busito. Oye, ya pues, párate un abrazo.
2: Es barbaridad. Dice por acá, a ver.
4: Buenos días, Junior Cookies. ¿Cómo se encuentran? Espero que bien, porque está aguacero, está más bueno, pero para estar en la casa. Hey, Junior, ¿ya te metiste en la cultura de farmear ahora también? O sea, mi tiempo era que íbamos a farmear legumbres, pero...
2: Yo pregunto.
4: Cada vez que pasan los años, alguna locura no lo inventan.
2: ¿Y esto de farmear ahora, compañera?
3: Solo del busito.
4: Esa canción me acaba de transportar a los... A 1990. O sea, cuando mi tío me llevaba al gimnasio donde él trabajaba. Uh-huh. Y él se la pasaba todo el rato escuchando esta emisora que era pura música en inglés. Uh-huh. Pura balada y pura cosa así. Ya no me acuerdo cómo era la emisora.
2: Era la de los gringos.
4: Pero me la acaban de recordar, mira.
2: Sí. Compañera, ¿qué es eso de farmear ahora? Aura, ¿qué es eso?
1: Bueno.
2: Quita ahí todo, compañera. Ya, eso es parte del fin del mundo. Para que sepas.
1: Tú sabes que eso ahora está de moda, siempre está trend.
2: Ese es un trend.
1: Yo todavía no entiendo. No entiendo cuál es el fin de ellos, la verdad.
2: Tampoco sé cuál es el inicio. Saludos, Pirulo.
1: Ni el inicio ni el fin. Yo veo los videos y todavía no entiendo.
2: Y lo que usa. Dice, buenos días, mi destino hermano pregunta, ¿cuánta cerveza aguanta un ser humano para mantenerse sobrio y no haga locura? Unas 10. A ver.
3: Buenos días, Junior Hit, Pompigui.
2: Saludos,
3: buenos
2: mi
3: días, hermano. Cookie, buenos días, Cookie.
1: ¿Cómo estás, papá?
3: Dios la bendiga.
1: ¿Qué pasa, papá? Igual para
3: bueno, sí tiene razón. Tal aguacero por todo. Agua. Tranque. Aquí en el área Colón. En el ritmo de todos los días. Trabajo. Bueno. Buen día para mega audiencia. A todos. Dios lo bendiga. Aquí reportando sintonía de la mega que se pega y no se despega. Sí, señor.
2: Bueno.
1: Bueno.
2: ¿Qué más dice por acá?
3: Hey, Junior y Cookie, no estén cantando, por favor, no estén cantando.
2: ¿Cantó su minuto? ¿Pero por qué gastó los minutos en eso? ¿Pero qué? Oye. ¿Qué cosa más boba? A ver qué dice acá, vamos a ver.
3: Buenos días, compi, buenos días, Cookie, galletita, migajita. Lo escucho aquí, al ritmo de la música.
2: Al ritmo de la música.
1: Dice por acá, buenos días, compi, y a su compañera con estos éxitos que me están haciendo recordar la extinta emisora de Colón,
2: Romance Estéreo. Así como llegó.
1: Ah, así mismo se fue.
2: Así es.
1: Ay, qué linda canción. Después de esta, ¿sabes cuál tienes que poner, verdad?
2: ¿Cuál?
1: La de Paradise.
2: Ah, ok.
1: Ah, ¿really? ¿Ya sabes cuál es?
2: Claro. Es cachazo de llamada y parada, ¿no?

0: De verdad que Elton John.
1: Sí.
0: Tiene una voz.
1: Sí. Sí,
0: sí. Una cosa bárbara.
1: Es mi amigo cuando me habla por teléfono porque.
0: Pero suena igual.
1: Sí.
0: ¿Sí?
1: ¿Qué tal, mi amiguito? ¿Qué tal, Elton? Ya estoy en Panamá. Yo, ok, Elton. Sí. Igualita la voz. Vamos al cambio, compañera. 11 de la mañana ya.
0: ¿Ya?
1: Sí, 11 de la mañana.
0: No has hecho nada, Junior.
1: Tú tampoco. Vamos al cambio comercial.
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1: Atención, chimoso. El que quiera perder su tiempo, que me aconseje. Que estoy en romo, pero feo.

0: Con esto aguacero, compañera, cualquier cosa, ¿no?
1: Y bueno. Es que la pusiste en festival.
0: Ah, te la pongo...
1: normal.
0: ¿Será esta?
1: No, no, espérate, baja. Baja, baja. Esta es la tercera.
0: Esta
1: es la... sí, porque en español no la he escuchado. Eso es para concentrarme. Y con esto comenzamos con un tema interesante. Y es que últimamente hemos escuchado de guerras, desastres naturales, enfermedades, conflictos, y cada cierto tiempo vuelve la conversación sobre el fin de los tiempos. Pero hoy no quiero preguntarte cuándo se va a acabar el mundo. Quiero preguntarte algo más personal. Si tu tiempo se acabara mañana, ¿cómo quieres que te recuerden?
0: Si tu tiempo se acabara mañana, ¿cómo quieres que te recuerden?
1: ¿Quieres ser recordado por lo que tenías o por cómo tratabas a las personas?
0: Yo, en lo personal, compañera, quisiera ser recordado cómo trataba a las personas. No quiero ser recordado por nada de lo que tenía, porque no tengo nada igual.
1: Falta de respeto, Johnny.
0: Pero para mí sería un placer escuchar que fui una buena persona.
1: Claro, un buen padre, un buen hermano, un buen hijo.
0: Un buen todo,
1: claro que sí. Y ahora te pregunto, ¿estás haciendo algo hoy para dejar un poquito mejor de cómo encontraste el mundo? ¿Qué estás haciendo mejor o diferente? Ya sea lo más mínimo, estoy reciclando. Porque en verdad es que pocas cosas son las que cuentan.
0: ¿Sabes qué estoy haciendo?
1: A ver, quiero saber.
0: Y a lo mejor suene un poco mezquino. Estoy cuidando mi espíritu.
1: Muy lindo.
0: Quiero que esté lo más limpio posible para cuando llegue el momento.
1: Me gusta.
0: Así sea el fin del mundo, como sea.
1: Claro.
0: Eso me preocupa bastante. Nadie te va a llamar y va a decir, hey, Sinergí fue bueno porque botaba la lata dentro de la basura. No.
1: No.
0: La gente siempre va a ver esa parte de que tú a lo mejor llegaste en un momento triste y le echaste una sonrisa.
1: Pues claro.
0: Creo que en eso los oyentes me van a recordar.
1: Yo creo que, claro que sí.
0: Él siempre estuvo allí para darnos
1: los mejores momentos.
0: Los mejores momentos.
1: De verdad que sí. Mira, a mí me da risa cuando nos dicen, qué cool, trabajas en la radio. A mí me llena trabajar en la radio. Como persona, siento que me gusta.
0: ¿Y si te llena trabajar en la radio, compañera? ¿Por qué
1: come?
0: Y te llena trabajar en la radio.
1: Pero es que me lleno de gases también.
0: Qué barbaridad. ¿Y usted? Espérate que está alto. Y no me va a escuchar oyente.
1: Ay,
0: mira. Le entró la pataleta. El,
1: le dio la chigringingiri.
0: Al WhatsApp, ahí está.
2: Bueno, compi, deja de estar hablando tantas cosas, porque si a mí me preguntan que tú recuerdas a Junior, yo le pregunto que, yo le digo que ese infeliz nunca me complació con ninguna canción.
1: Qué falta de respeto.
2: Es más, para unos carnavales me vendió dos Gatorade cuando eran para repartir gratis.
1: ¿En serio, Junior?
2: Así que no piense que voy a hablar bonito de ti, porque eso no va a suceder, ¿o?
1: Junior, qué feo.
0: Yo no te la vendí, no seas desgraciado.
1: Mira, van a haber personas buenas, oyentes buenos que van a recordar mi risa.
0: Sí.
1: Pero van a haber otros que van a recordar las cosas malas que hice.
0: Claro, todas las atorrancias que hiciste
1: en la escuela. Las atorrancias que hice en la escuela.
0: Claro, claro.
3: Andrés, mira, yo te vamos con usted así, Andrés, porque, mira, usted me dijo a mí que yo te dara chiquito, porque tú no me ibas a dejar nada, tú no me ibas a dejar, tú me prometiste a mí, Andrés, que tú no me ibas a dejar, y yo te di mi chiquito, porque yo estaba creyendo que tú no me ibas a dejar, ahora tú me...
0: ¡Qué barbaridad!
1: ¡Qué falta de todo!
0: Dice, compi... Habla. Bueno, ¿es qué? Es pretty, no sé. No entendí. Pero bueno.
1: Esta pregunta me gusta. Estoy viendo aquí un, tú sabes, un questionnaire. Esta pregunta no me la tienes que responder nadie de los oyentes. Hola. Oye.
0: Pero
1: me quitas la inspiración.
4: Buenos días, feliz lunes a todos.
1: ¿Cómo estás, corazón?
4: Buenos días, señorita Pretel, heredera de todo el imperio de las carnes, de los trozos.
1: De los trozos.
0: De los trozos.
1: Del coro, no, de los trozos.
4: ¿Cómo? Corozo no.
0: ¿Cómo está, mi hermano? Bienvenido.
1: Soy heredera de los míos.
4: Si en algún momento yo tengo que hacer un obituario de Junior Hit y de la Cuquilina, o sea, te voy a decir que son mi soporte emocional realmente. Que son dos personas que verdaderamente guardan un espacio en mi corazón.
1: Qué lindo.
4: Inmenso, inmenso, verdaderamente. Rellenan mi mediodía de alegría, de felicidad, de atorrancia y de... Bueno, Junior, si me prestas $50...
1: Ah, no, ya.
0: O sea, que siguen hablando más.
1: Ya me ibas a hacer llorar.
4: No, la verdad, pero si no me da los $50 no puedo...
1: No. O sea, que tiene que seguir. Es una rocola. Tiene que seguir poniéndole dinero para que siga hablando. No, tú lo querés un lampo. Qué falta.
0: O sea, que para que él siguiera hablando, había que ver que 50.
1: Para que él siguiera hablando. Mira, tú sabes. Qué falta de todo.
0: Yo. Vamos al cambio, pero vamos al cambio, compañera.
1: No, tenemos que ir.
0: Sí, cambio comercial, ¿eh? Así que me chantajearon, mira. Me chantajearon, ¿ah?
1: Me chantajearon.
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0: te voy a decir que hay canciones, compañera. Yo te voy a decir que hay temas musicales que, hey, vaya, son bonitos, temas de amor, ¿no?
1: ¿Qué le ha pasado a la pantalla, corazón?
0: ¿Ah?
1: A la pantalla.
0: Ah, la apagaron, Están haciendo
1: unas cosas de revision.
0: Están actualizando todos los temas. Y esta canción es...

0: tenga ahí la gente va a regular tu caída de carnaval.
1: Qué falta de todo. Gracias por recordar lo bueno de mí. Oye, pero un éxito total, ¿cómo me caí?
0: Claro.
1: Son experiencias.
0: Son turbulencias.
1: Tan

0: Qué linda esta canción, la verdad, compañera.
1: Ah,
0: tema, vaya.
1: ¿Me la puedes traducir?
0: Sí, dice que él siempre trató, cuando iban a los sueros a visitar a su novia,
1: uh-huh,
0: de pedir el baño, ¿no?
1: Uh-huh.
0: Entonces él le dice ahí, el baño le pedí.
1: Y yo no te lo di.
0: Y ella no me escuchó. Yo me hice en el asiento. Y ella vio ese momento. Y yo le pedí. Y ella no me escuchó. Yo me hice en el asiento. Y ella vio ese momento. Canción bien triste, ¿eh? Tú le pidas el baño a alguien.
1: Y que no te lo dé.
0: Que no te lo dé. Qué triste. 10:46 de la mañana. Esto es La Mega. Esto no es cualquier lugar. Esto no es cualquier emisora. Esta es la número uno.
1: Yo tenía esa voz.
0: Sí.
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0: Gracias a Dios la tiene Alicia aquí porque

0: ¿Sabes quién es? Era el Lil Nas.
1: El Lil Nas.
0: Lil Nas, el mejor artista. Ahora te lo voy a poner para que lo veas. El mejor, creo que me raspé la nariz.

0: Yo qué buena música.
1: Una de las mejores voces.
0: Después de la de Cookie.
1: Después de la R&B, de ahí es Alicia Keys. ¿Después la de quién? Después la tuya. Ya sería, compañera.
0: No, yo no te voy a preguntar el ranking de voces de las chicas que han trabajado aquí.
1: Uy, te puedo decir.
0: No, porque es que no.
1: Empecemos, mira.
0: Mira, Junior, tú me pones de último.

en esta canción ella habla de que ella fue a Colón y se comió un guanaguán. Y ella le había dicho al novio que ya no quería guanaguán. Y le cayó mal.

0: sí. Yo me compré un carrito chico y me fui viajando a Puerto Rico. La cosa se puso bien difícil. Cuando vi la noticia de Easy, ¿qué? Ah, vamos a seguir, compañera. A ver.
1: Ay, por ahí estaba la de Junior es tu papá.
0: Ah, sí, también. Pero la que viene, compañera.
1: Se fue.
0: No tiene comparación. No. La que viene no tiene comparación.
1: Ahí hay muchas mejores.
0: Sí, pero esta que viene.
1: Pero esa es la que te gusta a ti.
0: Ábranse, quiero que se abra, vamos.

0: No, el video guay para limpiarse. No le cayeron el guay.
1: Sí. Ah, yo pensé que era la canción del bicho, ¿no?
0: No, no, no. Guay, guay. Y nunca le dieron. Estaba deprimido, Michael.

0: limpiar el piso.
1: ¿Viste?
0: Ah,
1: ¿viste?
0: Ya entendí.
1: Son cosas que tú no vas a entender.
0: No entenderás. Tampoco te lo vamos a explicar.
1: No, tampoco, porque es la parte, ¿no?
2: Oye, Junior, ¿tú qué dices que ella tenía esa voz? ¿Dónde la tenía? ¿En un disquete? ¿Dónde estaba?
1: Ajá.
2: ¿En un USB o en un CD?
0: Arrepéntete.
1: En una super memoria.
0: Arrepéntete. En una memoria que se me perdió.
3: Bueno, Cookie, ahora mismo no te puedo decir qué es lo que estoy haciendo, pero lo que yo quiero es que ella me recuerde por todo lo que yo le hice.
1: ¿Viste?
3: Y que le gustó.
0: Okay.
3: Coge.
1: ¿Viste?
3: ¿Eso te gusta?
0: ¿Qué?
3: No digas que no, que yo sé que te gusta.
0: ¿Qué es
3: eso? Coge, madre.
4: Compille, por favor, no cante, que queremos que pare de llover.
1: ¿Viste? ¿Pero por qué usted cree que soy yo el que estoy trayendo el aguacero?
3: Y si me preguntan de la Cookie, yo le voy a decir, no, hombre, si Cookie era mala, si siempre le decía al Bambú de que a usted se le está acabando su tiempo.
0: Qué falta de respeto. No. Ya no soy así. No,
1: ya ha cambiado.
0: Ya yo cambié.
5: Entonces, buenos días, muchachos, buenos días. Junior, ¿tú sabes quién te va a recordar bien a ti? El dueño del carro ese que tú le querías llevar a Tocumen, ¿era? ¿Cómo era la cosa? Que iba a viajar con aire y todo, aire acondicionado, todo en la grúa.
0: Qué falta de respeto.
5: Por 400, 500, ¿cuánto era que le iba a cobrar? Ese te va a recordar bien a ti.
0: Qué falta de respeto.
1: Él nunca se tiene que, nunca se puede haber olvidado de mí. Todavía llega a los años.
6: Qué lambón ese que acabo de llamar y que lo tengo en su corazón. Qué lambón. A ti te voy a poner en tu Cookie.
7: A usted le quedan pocos segundos de data.
1: No, y él llamó y él pidió $50 para que lo vengan.
8: Bueno, buenos días, Junior, de la grúa, de la plataforma.
1: Sí, yo me acuerdo, claro.
8: Qué malo, era 500 palos por ahí, si va en aire no, y en la plataforma montado.
1: Qué locura, así no se puede, brother, así no se puede.
8: Acabo de cancelar un viaje.
0: ¿Por qué?
8: Del aeropuerto El Dorado a las 5 de la tarde y tú sigues c***ando, tú estás loco que te vaya en Uber.
1: Qué barbaridad, pero ¿por qué se pone?
8: Lo cancelé frenteado.
1: ¿Por qué se ponen en esos planes?
0: ¿Qué
1: también?
0: Falta esto. Junior, ¿tú sabes qué me acabo de recordar? El viejito que me llamó, que estaba llamando a otra emisora. Y que quería participar para la... ¿Te acuerdas? Que era disque adivinanzas.
1: Ah, sí.
0: Y él dije, ¿pero por qué no me escucho acá? Yo, es que estás en delay.
9: Ese carro... ¿De grúa?
1: Vamos. Correcto.
9: Para ver cuánto me cobra que me lleve ese carro de ahí, de ese pues, de ahí donde está, hasta el sector 3 de la 24.
1: ¡Pero de Pepo! ¡Pepo! ¿Dónde me dijiste que va?
9: De ahí donde queda la Estrella
1: Azul.
9: De Tocumen al sector 3 de la 24.
1: La 24. Dame un segundo. ¡Pepo! De la Estrella Azul a la 24. ¿Hay grúa ahora mismo? ¿Tiene grúa allá? Espérate, ¿qué más? Este man que yo tengo que manejar es un... Digo para que te diga, pero es un pendejo, lo que estoy tengo que...
9: Espera un segundo. Ah, no, ok.
1: No, no quiero que vaya. Él tiene. Está. Tu carro es modificado, tiene rines, tiene. ¿Qué marca es tu carro?
9: No, es el Nissan Sentra B13.
1: Tiene todo su bodykit, su cosa, ¿no?
9: Sí, tiene todo su rines. Ahí tú lo vas a ver, si lo está ahí mismo, que ahí está.
1: Ajá.
9: Bueno, es un poquito más.
1: Claro, no te puedo mandar a Pepo, porque Pepo tiene una mala maña. Conecta bien la cadena.
9: Ajá.
1: Ya me haya llevado dos defensas de dos carros. No,
9: no se puede remolcar, tiene que ser con grúa.
1: Señor. No, por eso te digo, hay que subirlo a la plancha, ¿no? Por supuesto que hay que subir a la plancha para que entonces te podemos llevar el carro a la 24 de diciembre. Pero el gancho que él pone muchas veces se resbala y se lleva la defensa de la parte de adelante. Entonces Pepo tiene ese problema que no carga algo conmigo. Pero a ver si está Filipense ahí. ¡Filipense! Mira, para esa Filipense para la entrega. Ok. Bueno, de la Estrella Azul a la 24 de diciembre, te puedo dar un precio para ti, porque digo, la llanta foco, entonces, no sé, para ti te puedo dar, de ahí en la Estrella Azul a la 24.
9: Trátame suave, lo que pasa es que estoy ahora mismo...
1: Corto,
9: porque sabes, no comanda la situación ahora mismo.
1: Dale. 400, pues.
9: ¿Qué? No, mi hermano, ok, muchas gracias. Gracias.
1: Hermano, pero oye.
9: Pero no, ya, pero estamos, $400, hermano, de ahí a
1: estamos
9: allá.
1: Estamos negociando. Ahora tú le empujas, ¿sí o no?
9: $400, imagínate.
1: Lo montas en el metro, ¿no?
9: Ya, no, okay, dame un hermano, segundo. Espérate.
1: Muchas gracias por la gentileza. No, pero déjame tirarte un cálculo. Un cálculo ahí. Ah, no, vamos por la principal, ¿no?
9: No, sin pero tranque. $400 tú nunca me vas a bajar hasta cuando me cobran. Una grúa mínimo te me puede estar cobrando 70, $80 de ahí allá.
1: Ah, no, pero ese tiempo es piedrero. El precio es piedrero, realmente.
9: Usted me disculpe si tu trabajo, usted me disculpe, hermano, yo.
1: No, pero es calidad lo que te estoy dando, ¿ah?
9: ¿Eh? No, por eso digo.
1: Tu carro va en aire.
9: No, olvido, hermano, olvido, tranquilo, hermano.
1: Dale.
9: Yo llamo a ver cómo hago, gracias.
1: 300, pues, 300.
9: No, está bien.

0: Hola.
1: Gordo.
0: No vamos con esa reflexión, señoras y señores, cambio comerciales. Una bonita reflexión.
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0: Vamos salseando, compañera, vamos salseando.
1: ¡Rico todo!
0: Con este clima es una programación totalmente, oye, like.
2: ¡Oye, amor!
0: ¡Qué rico!
2: ¡Qué linda estás! ¡Te ves muy bien! ¡Eres tan!
0: Están tomando, respeten, hoy es lunes, ¿eh?
2: ¡Quiero ser!
0: ¿Qué pasa?
1: Celebrando.
0: Claro.
1: Panamá Viejo.
0: Para, todavía como no.
2: Que te entretenga.
0: Ya Panamá Viejo pasó el fin de semana, ya. Sí, claro.
1: Pero ya no se celebra a tiempo.
0: No.
1: Hoy tengo tiempo.
0: Ve allá que están. Sí, párate ahí.
1: ¿Aquí?
0: Allá en Panamá Viejo, ve hoy.
1: ¿Estás viendo?
0: Sí.

0: Gloria ahí en cabina. Chuleta, mi hermano, tú tienes un puestito guardado en el infierno, tú eres malo. Bendiciones a todos.
1: O sea, sí.
2: Eres malo, energía.
1: Yo le di cariño, el man de la grúa, compañera. Un poquito, y después le baja el precio.
3: Buenos días, compañero energía. El día igual, rico corazón. Bella, hermosa galletita, cookie, pine, chocolate. Compi, me sintonía como todo el día, compi. Un saludo a mi hermano Comando Habanero, Johnny de Lente, todo lo que me compi. Cookie no es mala, compi. No le crea lo que dice la gente. Cookie no es mala, Cookie es malvada, compi.
2: No.
3: Sin misericordia, sí, señor.
1: Está clarito,
2: ¿qué
1: está
2: historia?
1: Clarito.
2: Historia, no tienes nada.
1: Hay historia vivida.
2: Mírame, solo mírame. ¿Tú crees que yo tengo historia?
1: Creo que tienes más.
2: Las más historias.
1: Y de la vida real.
2: Ah,

0: ponerle precio al trabajo de uno. Esa es la complicación que yo siempre he tenido con mis clientes. Si no tienes plata para pagar el servicio, ni me llames, brother, que yo no regalo mi trabajo. No regale tu trabajo. Si son $400, son $400. ¿Quieres rebaja? Bueno, son 450 y te lo doy en 400, pues, por ser frene.
1: Claro.
0: No va a tu precio, si el que va a trabajar eres tú.
2: Claro.
0: Eso, pa. No hay rebaja para nadie. Pero para comprar guaro y sustancias ilícitas, eso sí, ¿ah? Para pagarle $70,000 a una querida una tarjeta de crédito todos los meses, para eso sí hay plata, para eso sí alcanza, pero después quieren venir a pedir rebaja.

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0: Vamos a cambio comercial para más y de vuelta regresamos con más en la mega ya a la 1 de la tarde, compañera.
1: Oye, ¿cómo pasa el tiempo? Salsita para la gente.
0: Hemos puesto musiquita hoy porque está lluvioso, está lluvioso. Sí,
1: quedó las calles quedaron mojadas.
0: Quería decirle unos secretos a la gente, hablarle en secreto al oído a todos los oyentes, pero ya. No está lluvioso.
1: Se lo decimos.
0: No, no, no.
1: Eso está como los videos que la gente dice que se lo decimos ya. Dije no.
0: No, no, no, no. No.
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0: Lo hemos tratado bien. Lo hemos tratado bien.
1: Los panameños están hablando de... ¿Te acuerdas los que habían mandado a Ucrania?
0: Ah, pero sí, ellos les pusieron que nadie los obligó.
1: Ahí está. Nadie nos obligó, pero nos engañaron entonces.
0: Eso sí, eso sí.
1: Oye, hablando de todo un poquito, noticias nacionales.
0: Okay.
1: Oye, están robando plantas.
0: Ah, sí. Sí. Yo estoy preocupado, compañera. Pero
1: tú
0: tengo...
1: tienes, no, la de aguacate, uf.
0: No, yo tengo plantas afuera de la casa, compañera.
1: Las veraneras.
0: Me preocupa, ¿no? Y tú, pues, se ve... Vamos a ver, dame si está ahí todavía, porque de aquí yo puedo ver por lo menos... Ah, sí, todavía están. Porque...
1: Sí están. Hay que ponerle cámara de seguridad.
0: Ahí están, compañera, ahí están.
1: Hay que ponerle cámara de seguridad.
0: Se la llevan, compañera, ahí está.
1: ¿Pero las venden o las pondrán en su casa?
0: No sé, la verdad. ¿Sabes? Pero esa tiene cara de que la venden.
1: ¿Los ficus? No, eso no se lo llevan.
0: ¿Eso es?
1: Ficus. No.
0: ¿Qué es eso?
1: Los ficus.
0: No. Okay. Pero yo creo que ella tiene idea como de qué son las plantas.
1: Claro.
0: Ella no se va a llevar, me imagino
1: pero
0: que la, no se lleva una.
1: ¿Se están llevando las que dan fruto o las que no dan fruto?
0: No tengo idea. Pero esa que ella se llevó, no creo que
1: esa
0: sea.
1: Esa no daba. Esa no daba.
0: No creo que daba fruto. No daba. Tampoco creo que sea una veranera, compañera.
1: Claro.
0: Hay que ver qué fue lo que ella agarró ahí. Y se
1: pero
0: llevó,
1: bien, porque... bien estratégica, ¿no? Tú sabes, ella disimuló, ella vio.
0: Ajá. Y se la llevó después.
1: Ya.
0: No, pero no, eso no fue estratégico, compañera, porque ella falló en la cámara.
1: Uy, sí, no, porque ella no pensó que había cámara. No, no porque ella dirá, no, nadie está grabando.
0: Nadie está grabando.
1: También el robo de salchichas.
0: Ah, oh, ese fue.
1: Ese estuvo delicado.
0: El robo de salchichas, sí, bien delicado.
1: Bien delicado, salchicha.
0: Uh-huh. Salchicha van, salchicha vienen. Uh-huh. Sí, estuvo bien delicado eso, compañera. No sé cómo él pretendía salir con esa salchicha, pero.
1: Pero él salió.
0: ¿Y llegó a salir?
1: A él no lo agarraron. Yo creo que ahí estuvo la prueba, pero no sé si lo agarraron.
0: Yo sí lo agarraron. Sí. Claro.
1: ¿Tú te imaginas después cuando tuvo que sacar la salchicha?
0: ¡Oh! Ya estaban ahumadas. Sí. Salchicha ahumada.
1: Cuidadito, porque yo creo que.
0: Tiene que haberla vendido.
1: Sí, ellos la volvieron a poner.
0: Claro, ahí. Compañera. Y para mí que tú te la comiste.
1: No.
2: Así es, Cookie, así es. Y no solamente las calles quedaron mojadas, Cayó mucha lluvia.
1: Oye, pero dando climita, porque frío. Ayer ayer era un día de jacket.
0: ¿Ayer? ¿Aquí en Panamá?
1: Sí, no, tú no.
0: Ayer
1: ¿tú
0: en Colón, compañera en Colón, había un
1: yo
0: día.
1: Yo dormí con la ventana abierta.
0: ¿Tú?
1: Yo, sí. Bien abierta.
0: ¿Tienes que dormiste con la ventana abierta, compañera?
1: Bien abierta.
0: Tienes que tener cuidado porque.
1: Mi marido llega hoy.
0: ¿Ah, sí? Mete un halcón por la ventana.
3: Hey, sí, Junior, Cookie, la vaina está seria aquí en Panamá. Las mujeres no respetan. Mira que mi vecina le está comiendo el plátano a la vecina de al lado. ¡Qué locura! Cada vez que sale la vecina ya aprovecha y va y se le come el plátano. ¡Qué locura!
0: ¿Viste?
1: Oye, tú sabes que hablando de eso, tú sabes que te comenté que ayer me tocó bajar bien tarde del interior porque pues están haciendo una ampliación en la Interamericana. Que me pregunto que qué van a hacer con las casas.
0: Ese es otro tema.
1: Porque está delicere, porque ellos están tirando y nosotros vamos hasta ahí en la carretera y la señora cuando abra la puerta de la casa me la lleva.
0: El carro pasa al lado.
1: Ella dice que ahora tienen que estacionar atrás porque no da.
0: No.
1: O cambian la
0: puerta. Este es un trabajo, compañera.
1: La puerta principal para atrás.
0: Este es un trabajo, compañera, que se tuvo que haber hecho desde el principio de la construcción de la autopista. ¿Por qué? Porque es que mira, yo te digo, la verdad es que los constructores y las personas del pasado no fueron visionarias.
1: Pero no fueron visionarias todavía hay tiempo.
0: No fueron visionarias.
1: Mira, yo siento que podemos hacer muchas cosas en Panamá. Nosotros tenemos mucho.
0: Sí, pero ahora ¿a costo de qué?
1: ¿A costo de qué? Claro, porque cada proyecto quiere abusar del
0: país. No, claro, olvidado.
1: Por supuesto, pero de que podemos hacer muchas cosas.
0: Y ahora la gente que hay está acá.
1: Ah, bueno, eso es otro tema.
0: Ya.
1: Pero ahora yo pregunto, el tema del corredor de las playas. Ese era un buen proyecto. Y ahora buscando más información sobre el tema del corredor de las playas, que valía la pena, porque eso iba a... agilizar pues la gente, las personas que vivían en Chame, Chorrera, Raiján, y las personas que venían bajando al interior XY los fines de semana. También había otro proyecto que era la costanera. ¿Tú sabías esa? Que era por Veracruz.
0: La costera.
1: Ah, era costera, no, sí. Costanera, dije. ¿No?
0: Bueno,
4: no, la próxima vez que usted diga. Tengo una emergencia familiar, le doy el go. Cuando vengo a ver, lo sacan por Canal 2, que está comprando arroz con pita en los pueblos, en la feria. Entonces, si uno es un bueno, lo agarran de pendejo. Y si uno es malo, le echan hasta brujería, le echan el mal, le echan de toda vaina.
0: Pero si está con Dios, no hay nada que
1: te vea. Pero, ¿qué pasa? Mira, esta...
0: ¿Cómo se llama la cita?
1: Costanera.
0: ¿Viste? Es la costanera. Oye.
1: Mira, esa era por Panamá Pacífico, bordeando. Ajá. Y salías... En... Ah, no, pero no era tan larga.
0: Sí es larga, lo que pasa es que no la has visto.
1: No la vi bien.
0: No.
1: Dice que... A ver... Ah, mira, sí estaba bueno. La costanera era desde Panamá Pacífico hasta Loma Campana.
0: Ah, bastante.
1: Estaba bueno. Pero bien piperizna, y tú sabes, así como modo Italia.
0: Claro.
1: Bordeando.
0: Claro. ¿Era cómo?
1: Bordeando.
0: No, pero ese brisa lo que está pegando en la
1: guía. Así, la... ¿Cómo tú haces el efecto de bordear? Ese es bordear. ¿Y yo cuál fue? Ese
0: es. Ese es brisa. Con arena.
5: Habla con Piggy. Ya lo que es Junior. Es Junior. Cookie. Mi gajita. Corazón de otro. Ey. Ustedes están con esa tanda haciendo que la gente comenta. Buco Faltín a esta hora. ¿Tú sabes qué hora es esta, no, Junior, no? La hora del almuerzo. Y con esta lluvia, ¿qué tú crees que puede suceder, Junior? Toca invitar a la compañera. Tú sabes, ay, está lloviendo. Ah, va a almorzar, sí, dale, yo te llevo. Y tú sabes qué es lo que puede pasar, Junior, ¿sí o qué?
0: Sí, claro, sí, claro.
5: Qué faltín con esta tanda.
6: Con Pilli, saludo a mi padre, que me da caraqueño en sintonía. Cookie, saludo, mi amor. Bendiciones a los mega oyentes, bendiciones a Panamá, desde aquí de Atlanta, hermano. Ubereando. Hermano, no le digas así a Mega Cookie, deje la galletita quieta, ella no es mala, esa es su naturaleza. ¿Qué vamos a hacer? Esa es su naturaleza.
1: Qué falta de todo. Pero tú me tratas como si yo fuera, no sé, como de Animal Planet.
0: Más o menos. No, pero

0: todo en la Vía Brasil, ¿para cuándo? Eso ya va para un año.
1: ¿Qué cosa?
0: Eso lo tienen ahí, tú sabes que están trabajando de ahí, ¿no?
1: Ajá.
0: Todavía están trabajando. Sí. Ya van para un año. ¿Cuál es el relajo?
1: Y bárbaro.
0: ¿No sabías?
1: Sí.
0: ¿Para cuándo?
1: Acá también la
0: haga. Bueno, aprovechemos ahorita para Navidad y pongamos el arbolito ahí.
1: Ajá. Este es el saneamiento de la bahía.
0: ¿Y cuándo se tiene pensado que terminará?
1: Está trabajando lo más rápido posible. Creo que puede ser algo bueno para nuestro...
0: Pues sí, claro, todo es bueno, nosotros, ¿no?
1: Que sea bueno...
0: Pues yo pasa. Me pregunto por qué los proyectos que es para... O sea, de nosotros como gobierno y todo, ¿por qué demoran tanto, compañero? Las empresas privadas, de una, chiqui.
1: Puede ser que están tomando su tiempo de pruebas y todo.

0: Hola.
1: Junior.
2: Hola, Junior, ¿cómo estás?
0: Bien, papá, bienvenido.
2: Ok, una consulta, Junior, una a consulta. Ver, ¿Ustedes no creen que ustedes como locutores, como DJ, ustedes debiesen tomar o tener conocimiento de algo de psicología para ayudar a nosotros los mega oyentes en nuestras depresiones, nuestras inseguridades? ¿No crees que ustedes debiesen tener algo de conocimiento de eso? No, realmente, en serio.
0: Yo tengo conocimiento.
2: Sí.
0: Sí, yo te puedo tratar rápidamente.
2: Tú sabes que este fin de semana fue fin de semana económicamente movido. Todo el mundo tenía dinero, todo el mundo cobró décimo quincena. Bueno, en mi caso, pues.
0: Ajá.
2: Décimo quincena y vacaciones, bueno, ya tengo vacaciones. Junior, y tú supieras la cantidad de amor que yo recibí este fin de semana hasta hoy. A las 3 de la mañana, 3, no, 4 de la mañana, por ahí más o menos.
1: ¿Por qué?
0: ¿Recibiste amor?
2: Recibí amor a granel, en gajo, o sea, no tienes idea.
0: Pero me gusta.
2: Sí, no, tú está bien. El problema fue que como me revisaron la cartera y ya no tenía más...
1: Te dejaron el amor.
2: Ya están hedionda, recoge esas medias, ya, es más, ve, ya vete.
1: Te trataron mal después de que te utilizaron.
2: Yo no sé si me utilizaron o me utilicé yo solo, porque ya yo sabía cómo era el tema, ¿me explico?
1: Ah, tú eres masoquista.
0: Masoquista,
2: entonces,
0: sí.
2: Entonces, a ver, Junior, si tú me puedes ayudar con mi depresión, con mi agonía.
0: ¿Te puedo dar para ayudar?
1: Son unos ejercicios de respiración.
0: Vamos.
2: No, sí, pero yo creo que yo me curo.
1: Pero más respira, rápido, pero respira. No, con dinero no te vas a curar. Respira.
2: No, con... Respira, ya. Yo respiro gratis.
1: Ya, bueno.
2: Plata es lo que me falta.
0: Respira y bota. Eso.
2: Y los 50 dólares que necesito, Junior.
1: Respira. Bueno,
0: respira.
2: Ayúdame con mi depresión.
0: Respira, no.
1: Respira.
0: ¿Bota? Eso.
1: Bien. ¿Ya? ¿Estás mejor?
2: Y los 50 dólares.
1: Tienes
0: que respirar otra vez.
2: Pero no me va a ayudar, Junior.
1: Ayúdame. Estamos ayudando.
0: Bien.
1: Pero falta de respeto, le estamos dando aire.
0: Le falta respirar.
3: ¿Dónde fue feliz? 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
1: ¿Sabes?
0: ¿Tú sabes lo hacer que si le falta respirar?
1: Aire.
0: Sí.
3: No se va a repetir. Y por eso
1: que no cualquiera te da aire, ¿eh?
0: Yo creo que yo voy a poder ser.
1: Dice por acá que eso fue una depresión económica.
0: Sí. Ahora, lo que le puedo ir por la depresión económica, le puedo prestar una olla de presión para la economía.
3: El problema no es que te acostaste.
0: Él quiere que yo
1: la. ¿Cómo que se llama lo de farma? ¿Qué? Ey, lo que tú me dijiste es que está ahora de moda lo de Laura.
0: Ah, sí. Farmeando. Ah, farmeando aura.
1: Estamos dándote
0: ahora. Yo te voy a decir una cosa. Para farmear y farmear son dos cosas diferentes. Farmear aura, eso que farmear
1: aura. ¿Qué significa farmear aura? Crear. ¿Usted cuántos años tiene? 7. ¿Usted entiende eso? ¿Quién te tocó?
0: Perdón.
1: Entender.
0: Tampoco te había tocado.
1: ¿Qué significa, dijiste?
4: Crear
1: algo.
4: Crear ahora.
1: Junior, ¿estamos viejos?
0: No. Estamos farmeando.
1: O sea, si yo digo, en este momento me encuentro farmeando, es que en este momento estoy creando algo.
0: Sí.

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0: Yo quisiera saber en qué laboratorios, en qué, o quiénes son los responsables de crear estas etiquetas, esta identidad, hermano. Ah, que si ahora farmear aura, luego teníamos lo que se creían animales, ahora antes teníamos los que se creían cómics, ¿sí? Se vestían y todo como cómics.
1: Todavía está, o sea,
0: yo quisiera saber, hermano, ¿en qué laboratorio crean estas identidades? Y es que hay que ver, con esto nos damos cuenta qué cantidad de mente débil está la humanidad, ¿no? En especial la juventud, mi pana. Agarran cualquier identidad y se hacen parte de eso. Que lo defiendan hasta con su vida, hermano. Qué locura.
1: Claro,
0: hermano.
1: Claro. Claro, y bien defendido.
0: Hermano, ¿no? La juventud está vacía, hermano. Y no saben con qué llenarla. Pero yo quisiera saber quiénes son los responsables de crear esta huevazona, hermano. Saludos.
1: No, siempre tiene que haber alguien.
0: ¿Sabes? Tú antes tú adoptabas, cuando no era pelado, pues. Grafitero, patinetero,
1: Thrasher.
0: Adoptabas cualquier identidad, pero no era tan ridícula, ¿no? Hay unas que otras arriesgadas, en el sentido de deporte extremo. Otros, bueno, se metían en los videojuegos. Siempre había un escape para los adolescentes, no, hermano, pero esta identidad que están tomando esto entre Teria, entre creerse cómics, entre ahora ay, Monster, es que yo no entiendo, bro. Uno no sigue esas vainas, pero es que te la pone en la red y tú, a juro, no puedes ver eso. Tienes que verlo y no sabes cómo evitar haberlo visto.
1: Bueno, eso es lo que hay, ahorita mismo es lo que hay. Esto. Yo, así como tú te preguntas, yo también me pregunto quién habrá inventado eso, farmear y no, que Laura, que yo la vi una pelea de aura en estos momentos. Y una pelea así, tú sabes, y que uno le tiraba un kit y el otro le tiraba otro kit. Yo, no.
2: No era tan... La élite, Pompey.
1: La élite,
2: no quieren controlar, no quieren distraer, no quieren dormir, es la élite, Pompey, los grandes, nos quieren controlar, nos quieren manipular. Suave.
1: Hey.
2: Sí, Pompey, la élite. Ahora te hablo.

0: Eso.
1: Buenas tardes, buenas tardes, el mismo con Pilly, la hermosa, preciosa chispita de napolitano. Ahí vi un sabor nuevo. Corazón de melón.
2: En controles, la única migajita que puede decir, vamos, no te gastes el saldo.
0: Ah. O sea, sí, respeta a la compañera.
3: Qué falta de respeto. Oye, el día de hoy no me
2: gusta
3: el
2: bambú.
0: El bambú, sí.
2: No cante, porque ahora mismo sale la Kenny, y te dice de que no cantes, porque...
0: Ah, sí. A ver.
4: Buenas tardes, bendiciones, Mega. Ahí escuchando al oyente hablando del tema esta de la juventud, de la mente débil. Esto lleva a pensar, o sea, a mí me tocó, no puedo dar muchos detalles porque es menor de edad, pero me tocó ver en vivo un adolescente caer de una altura al área social del edificio donde yo vivo. Supuestamente intento de suicidio, no se sabe. Pero cuando hablamos de mentes débiles, también por eso hoy en día vemos muchos jóvenes que toman estas clases de decisiones.
3: Claro.
4: Antes a nosotros nos hacían lo que sea, bullying, nosotros tirábamos la mano, pero yo creo que rara vez se veían de que nos daba por quitarnos la vida y esta clase de cosas. Uno lo toma en relajo, pero también hay que prestarle un poco atención.
0: Y mucha atención. Mucha atención.
3: Mucha, ¿eh?
0: Vamos a ver eso por acá.
3: Es muy delicado eso.
0: Sí, hay tantas cosas.
5: Dije, la locura ese que te está asesorando ahí, Junior, que farmear viene de farmer, de la palabra anglo, granja, o sea, okay, de
3: farm.
5: De granja, sí, exacto.
3: Okay.
5: ¿Qué tú hacías cuando jugabas Mario Bros y necesitabas recuperar vida? Agarrabas rantas moneditas. Bueno, ajá, eso es farmear, agarrar rantas moneditas. Se le llama farming o farmeo.
3: Okay.
5: En la jerga, en la lingüística de los gamers, ¿sí? Que no te estén mal informando. Es decir, que a mí el fin de semana, la que te digo, me farmeó.
3: Okay.
5: ¿Comprendes? Me farmearon totalmente, bro.
0: Te dejaron limpio.
3: Te dejaron limpio.
0: Bien, me parece.
3: Entiendo cómo utilizar
0: el farmeo, compañera. Lo dejaron limpio. Qué locura, bro.
6: Yo amo la risa de la Cookie, loco.
0: ¿Sí? Estamos vendiendo la USB. Ey, ¿qué pasó?
3: ¿Cómo?
0: No, que estamos...
3: ¿Tú qué?
0: No, que estamos yéndola con USB.
3: ¿Tú qué? ¿Qué?
0: No,
3: espera. No, Junior, ven acá. Eso es ante mi lealtad.
0: No, jamás. Yo vendería...
3: O sea, que es sobre mi lealtad.
0: No, yo jamás vendería tu risa a $35 por USB. No, jamás.
3: El tema aquí es que no me has dado nada al respecto.
0: No, pero yo no la estoy vendiendo.
3: Me acabas de decir que a 35.
0: No, yo no estoy vendiendo nada.
3: Tú sabes que...
0: Ahora eso, yo paso y recojo.
3: Tú sabes que esto es como un bien natural.
0: Sí. Bueno, yo ahorita...
3: Sostenible sobre el tiempo.
0: Pero yo no estoy vendiendo. Por eso, imagínate. Yo cuando tú no puedas reírte, ahí la tienen en USB lo que yo he grabado. Digo, no, lo que yo he grabado no, lo que... Bueno, tú me entiendes lo que te estoy...
3: Esto es como un arecife. ¿A una qué?
0: ¿Un qué?
3: ¿Un qué?
0: ¿Un areque?
3: ¿Un arequé? Arequipe.
0: No.
3: Este es un arequipe. Vamos, compañera. R.
0: Qué barato.
3: Falta de respeto.
0: Pádalo. A ver, compañera, cuéntame.
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1: Un loop.
0: Dale.
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1: ¿Hace qué?
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1: 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Sí. ¿Cómo?
0: Pop.
1: Pop. Sí. Eso, vamos bien. 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
0: Oye, bien rica, Nissin.
1: Oh. Oye, me comí una sopa más rica, pero una cosita va.
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1: Papas crujientes. Sí, ya me lo estoy aprendiendo, ya me lo estoy aprendiendo. 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

0: Cuéntame, Cookie, cuéntame, cuéntame.
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0: Hey, hey, what's up, me?

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0: A ver.
1: Él lo intentó, pero no dio la talla.
0: Él lo intentó, pero no lo vaya. A ver, compañera.
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0: Chao, Panamá, lo queremos mucho. Nos vemos mañana, 10 de la mañana, con más en la Mega 98.
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0: Esto fue el Mega Office Break.
2: Bye, bye. ¿Algo más que decir?
0: El Mega Office Break.
1: Te hago suspirar, mami, de mil maneras.
0: ¿Algo más que decir, compañera?
2: ¿Algo más?
0: Yo estoy yo.
2: Hola. Ay, mi amor. Ay, mi amor. Yo vuelvo mañana.
0: Me voy.
2: Yo vengo mañana. ¡Ah! Es conmigo, chiqui.
0: Chao, güey.
2: Me voy. Tetita.
0: ¡Ay!
1: ¡Ay!
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0: Hey, hey, hey, hey, hey, hey, buenas tardes, people, buenas tardes. Iniciando por acá tu hora deportiva favorita y el programa radial deportivo número uno de todo Panamá, Mega Sports, iniciando desde ya. Y necesito iniciar con alegría después de la estafa que le hicieron al Real Madrid Club de Fútbol vendiéndole un sueño con el jugador español Rodri. Creo que después de eso hay que iniciar con alegría, como todo madridista, e intentar pasar la página, porque haciendo los titulares en la tarde de hoy, lluviosa la tarde de hoy. Oye, ya Rodri se encuentra en Barcelona y sus palabras literalmente fueron: es un sueño jugar en el FC Barcelona. Hermano, nos acaban de estafar de una manera, pero de una manera. Estafaron al Real Madrid Club de Fútbol. De una manera. Es para enmarcar, o sea, te lo juro. Es para enmarcar lo que nos hizo el jugador español. Es para enmarcar, te lo juro. Te lo juro. Siguiendo por los titulares, también llega Joao Cancelo de nuevo. De nuevo llega Joao Cancelo al FC Barcelona. Los dos refuerzos de este mes, ya para cerrar el mercado de verano, son Rodri y Joao Cancelo, dejándonos un buen saldo. También en los titulares de hoy hablaremos sobre la derrota del PSG en la Supercopa de Francia y en la Supercopa o Community Shield, Supercopa inglesa, Community Shield para el nombre oficial. Baile total del Arsenal de mis Gunners. Hoy vine de rojo para celebrar ese título. Y poquito más. También unas declaraciones muy interesantes de Cristiano Ronaldo por ahí. Así que vamos con la primera llamada del día. Buenas tardes, Mega Sports.
1: Es lo que dice mi hermanito. Por eso, de que el madridismo, que porque Rodri le vendió un sueño.
0: Rodri no vendió un sueño, papá. Tienes que ser realista.
1: Pero si yo soy realista. Rodri quería ir al Madrid. Pero Florentino no quería a Rodri. Entonces, ¿de qué estamos hablando? ¿Cuál es el sufrimiento, papá? Por el tiro lo hubiera podido comprar si él quería. Tú sabes qué hace. Pero no lo quiso comprar. Él tenía otro tipo de jugador. Entonces, el Barça aprovecha la oportunidad. El jugador quien decidió mejor ir a un club que lo quiere, que es el mejor del mundo y que es el campeón de liga. Entonces, no se ponga bravo, doctor. Ustedes compraron a uno que tiene como un plumico por arriba en la cabeza, con Curela. ¿Te parece indio? Compraron un Curela, compraron un Diomandé, pagaron un billete por un jugador que está apenas finino, que mucha gente ha criticado eso, que todavía él no estaba como tanto para pagar 100 y pico de millones de dólares. Pero es el Real Madrid, es el equipo de los extranjeros, el único local es Hausen. Entonces imagínate.
0: Y Hausen es mitad, no es ni 100% español, es mitad español.
1: Imagínate, no, yo creo que los españoles por Curela, porque ya los otros lo vendieron o se fueron o no están pintados para esta película. Todo hace un line up del Real Madrid, todos son extranjeros.
0: Sí,
1: el
0: sí,
1: equipo
0: sí.
1: Local es Curela.
0: Sí, sí,
1: tal cual. Es locura, papá. Así que vamos a ver que la liga empieza. Como tú dijiste, hubo partido de Inglaterra, el Arsenal le pasó, papá, al Manchester City. 3-0 creo que quedó ese partido.
0: Sí, 3-0, gol al minuto 1, segundo, en verdad el segundo 23 ya iba ganando el Arsenal.
1: De verdad que veo fuerte el Arsenal, ¿verdad? Ojalá que no tenga ese fútbol del año pasado y que realmente fue como lo que tiene que ser el campeón de Inglaterra. Así que ojalá que venga otro, pero veo mal inicio como el City. Veo mal inicio con el City, con esa derrota. No le di fútbol, la verdad. No le di tampoco que han hecho unos fichajazos como estaban antes, pero así en la liga. El PSG perdió. Imagínate tú lo que hablaban tanto del país. ¿Ferran jugó, doctor?
0: No.
1: Ah, ya, eso es lo que él quería. Se van y caen un equipo en París. Qué locura la de Ferran con la delantera que tiene el PSG. Él pensaba que iba a ser titular. Barça. No sé qué estaba pensando. Me recuerda al mentado Drog. ¿Te acuerdas de Drog que se fue del Barça?
0: Ajá.
1: Al PSG. ¿Y dónde está él? Creo que en el filial, porque no lo veo ni ahí.
0: No, está en el filial.
1: Imagínate, acá estaba en el primer equipo. Me recordó a uno que también que se fue para pa el Sevilla, no me acuerdo que fue, ¿cómo que se llama este? Bueno, que después se fue para Leipzig y después Leipzig regresó a la española, ¿cómo que se llama esto? Man, loco. Se me olvidó el nombre, porque también eso mismo salirse del Barça por querer pedir minuto y quedó comiendo banca en Alemania. Empieza la liga, doctor, y las cosas se verán a su momento. Esta semana hubo un partido, el Barça y el Madrid jugaron. Así que vamos a esperar para ver cómo le va.
0: Por acá nos dicen, Ilaix Moriba.
1: Ilaix Moriba, exactamente. Ese es uno morenito ahí que también se puso rebelde y fue para adelante y no le fue bien, la verdad. Ahora en el equipo de Sevilla que está, ha comenzado también a agarrar esa formación y ya jugar un poquito mejor. Me acuerdo cuando vamos el Barça, eso la vida duro al Barcelona, no fue fácil, pero es de la cuna de nosotros, eso es lo bueno. Y esperar bien también la liga alemana, a ver algo pasó con Musiala por ahí, mira, nos dije, no sé
0: sí.
1: ¿Qué le pasó a Musiala ayer? Porque no pude entender, él estaba en otro idioma todo raro.
0: Según el reporte médico, fue que sufrió una insolación bastante severa. Y el jugador iba a desplomarse, pues el mismo cuerpo no dio más. No sé si se había hidratado mal, si tenía algo interno, pero lo que sí se vio es que en el amistoso jugado el día sábado, Ilaix Moriba se desplomó en el suelo debido al sol. Musiala. Es que me quedé con lo de Moriba antes que me estabas mencionando.
1: Sí.
0: Llamar Musiala.
1: ¿Cómo no va, estimado doctor? Y a ver si comenzamos a hacer la quiniela de la Liga Española, por favor. Que sería buena, como hicimos con el Mundial. De los partidos por Liga. No sé si la va a hacer también con la inglesa. Que sería buena, porque la francesa tú sabes que ahí nada más vas a bailar.
0: No, en verdad creo que sería mejor con la inglesa que con la...
1: No, vamos a hacerla con ambas, si son las ligas que más se ven, y la italiana. Son las ligas que más se conversan aquí también. Creo que el Milan jugó también y ganó, si no me equivoco, en la italiana. La Juventus con el tema también del portero este, el argentino, el Dibu Martínez también. Hay bastante tema, de verdad, en el fin de semana, así que... Y aparte, por favor, hablen de mi fútbol local.
0: Eso.
1: La LPF, tú sabes cuál es la que, papá, sí. Es la que hay que hablar primero. Estamos en sintonía, doctor.
0: Estamos en sintonía, está excelente. Por acá, nuestro amigazo el Bambú. LPF toca los martes porque se juegan partido lunes y no te vamos a hablar hoy de las cosas incompletas. Así que LPF toca martes, Bambú, no me odies, pero sí... Sí, por acá hablando del buen fútbol, muchísima información deportiva el fin de semana, sobre todo porque ya están iniciando las ligas. Ferran Torres no disputó minutos. Oye, las declaraciones de él de el PSG es el equipo ideal para ganar la Champions. Y mira, llegas y casualmente, primera Copa de Francia que pierden en 10, 12 años. Y a eso te dice, Supercopa de Francia, perdón, porque la Copa de Francia es otra. Supercopa de Francia. ¿Qué más por acá? Hablando, ¿no? De lo que fue el fin de semana. Un equipo que tuvo un comienzo bastante complicado. Las ligas todavía no han iniciado bien. Pero el Milan, ya que me mencionabas al Milan, ganó 4-2 al Manchester United con todos sus jugadores. Digamos, titulares. Ahora mi pregunta es para los oyentes. Después de ver al Manchester United perder contra un Milan bastante flojo, porque el Milan yo lo veo bastante, no flojo, pero un equipo que te puede competir, pero hasta ahí, no es el número uno de Italia. El City se comió un repaso total del Arsenal. ¿Es el Arsenal actualmente el máximo candidato a ganar la Premier League, o hay alguno que se cuela por ahí? Porque puede ser el Chelsea con Xavi Alonso, ¿por qué no? El Liverpool nunca puede estar fuera de la terna, es un grande y que inclusive en momentos digamos, que uno menos se lo espera, puede hacerte un daño. Pero lo importante ahorita fue que, compa, tremendo, tremendo baile que se comió el City con el Arsenal. Y yo, como Goner, estoy más que ilusionado. Señor Cueto ya se encuentra con nosotros. ¿Cómo está? ¿Cansado? ¿Cómo anda el tráfico, el clima?
2: ¿Qué tal, señor Axel? ¿Me escuchó? ¿Alto y claro?
0: Sí, no, es perfecto, perfecto.
2: A ver, sí. Es que no tengo mucho audio aquí.
0: Ah, no, pero tiene que bajarla ya. Tiene que subirla ya. Dale, yo hablo por mientras. Dale. Ey, ajá, también, el que vio ese partido, el último partido de pretemporada y ese amistoso, Schalke 04 contra Real Madrid. 3-0 gana el Madrid. Y pinta bien la cosa. Gol de Kylian Mbappé, Dean Housen y Carlos Espi, estrenándose ahora sí. Delantero madridista. Y es que, Dani, estamos hablando que este fin de semana nos dejó muchísimas cosas, tanto buenas como malas. Estamos mencionando el trágico desplomo de Jamal Musiala en ese amistoso del Bayern Múnich, último amistoso de pretemporada, debido a insolación. También Ferran nada más hizo llegar al PSG y primer título que el PSG pierde. Digamos, usted como culé, ¿cómo ve esa percepción después de que él dijo que es el club ideal para ganar la Champions, el PSG? Digo, un partido no puede ser igual. O sea, no define todo.
2: Sí. ¿Ferran dijo eso?
0: Ferran Torres dijo, y le voy a buscar la declaración, lo que usted habla ahorita le voy a buscar la declaración. Él dijo, cuando él llegó el sábado, el PSG es el club ideal para ganar la Champions League.
2: Digo, es fácil decirlo porque viene ese
0: bicampeón. Viene ese bicampeón, evidentemente. Pero llama mucho la atención que haya dicho eso, digo yo. Y el plato fuerte de la tarde, Rodri deja plantado al Real Madrid Club de Fútbol. Ni Figo se atrevió a hacer una traición.
2: Aparte no había nada amarrado.
0: No, fue Florentino plantado. Que no quiso. Fue Florentino que se puso tacaño. Soltó 120 y tantos por Diomandé, pero no podía soltar 60 por Rodri. Que era más. O sea, hay que ser honesto. Era más necesario el Rodri que Diomandé.
2: Pero sabemos que Florentino y el Real Madrid le gustan más los atacantes. Le gusta más. O sea, reforzar posiciones que realmente no necesitan. Y el Barcelona, por un estilo que creo que Rodri encaja mejor en el Barcelona que el Real Madrid. Me parece a mí que lo del Madrid era un capricho, que nunca estaba pactado a nada. Acá yo creo que el Barcelona, bueno, hace un esfuerzo, porque realmente creo que con lo que está pagando, un poquito caro, pero bueno, sabemos lo cotizado que está Rodri de ser Balón de Oro del Mundial, de ser campeón del mundo, de haber sido Balón de Oro hace 2 temporadas. O sea, sabemos que, veas por donde lo veas, te iba a salir caro. A pesar que para mí creo que es un poquito de más lo que se está pagando, por lo que puedo ofrecer. Ojo,
0: ¿Por cuánto estoy diciendo? ¿No?
2: Sí, más variables, pero me parece a mí igual excesivo. Entiendo que si vas a comprar al mejor jugador del Mundial, obviamente te va a salir costoso. Y bueno, el Barcelona hace un esfuerzo que creo que en esa posición sí merece reforzar. Y lo del Real Madrid para mí era un capricho porque, o sea, sí, necesitas un buen 5, pero ya tienes 2. Entonces quítate de encima de ellos. El caso de Camavinga, Tchouaméni, que bueno, creo que es el que podríamos darle la oportunidad.
0: Nah, ¿oportunidad de qué?
2: Para ver si esta temporada, para mí la última. No,
0: dale invento. Él no va a rendir.
2: Entonces, ¿ahí quién vas a poner en esa posición?
0: Bueno, ya está Bernardo Silva. Mira, ok.
2: Pero muy retrasado.
0: Mira, una posición más adelantada. Los madristas lo decíamos. La única manera que el Madrid salga de esto, ojo, ganar del Schalke 0-4, 3-0, no te dice cómo va a ser la temporada, pero te da un poquito de ver qué es lo que tiene.
2: Sí.
0: Y ayer Mourinho, ayer o el sábado,
2: Mourinho,
0: creo que fue el sábado, Mourinho plantea un 4-2-3-1, solamente 2 mediocampistas, Bernardo, y tengo que revisar quién era el otro, pero el plato fuerte fue Bernardo, y lo hizo bien, y todo el mundo lo decía, todos los madridistas, la única manera que se mejore el mediocampo con los jugadores que tenemos que no son muy talentosos que digamos en el mediocampo, es que Mourinho se invente algo. Que
2: cambie el esquema.
0: Ajá, que cambie el esquema y se invente algo. Y oye, ayer funcionó muy bien.
2: Digo, hoy en día la actualidad del fútbol es jugar con un medio de contención. Muy raro jugar sin un medio de contención. Creo que podría igual, con los centrales confiarse un poco más en la zona defensiva. El problema también de jugar sin un contención es si los jugadores que tienes de central se te lesionan, que es lo que ha pasado en los últimos años con el Real Madrid.
3: Y ahí ya
2: ahí sí nulo. Sería un problema, porque no hay nadie, un jugador, un perfil defensivo que, oye, pueda sostener al equipo, ¿no? Por eso la posición de contención es muy importante en el fútbol moderno, porque prácticamente es como la médula central de todo el equipo. O sea, tienes que tener un buen jugador en esa posición para sacar la pelota de manera limpia, de tener obviamente un orden muy defensivo. Y para mí, por ahí, bueno, si hablamos de los últimos años, Busquets, sin duda en el Barcelona era lo mejor. Y Casemiro, que también hacía un trabajo excepcional, ya ahora obviamente en los últimos años, pero desde que se fue Casemiro, Real Madrid no ha tenido
3: realmente no
2: un 5 de esa cinco, magnitud. Claro. Por hecho, Amení quizás el que ha tenido, pequeño, ajá, pequeño, pero sí. No ha sido ni una tercera ni cuarta parte de lo que fue Casemiro en los años que estuvo en el Real Madrid. Y eso que al inicio, bueno, le costó porque fue cedido al Porto, regresa en el 2016 y bueno, forma parte de esa... que para muchos el mejor mediocampo del mundo, de la historia. Kroos, sí. Modric y Casemiro. Pero usted lo es. Yo sé que usted va a decir que sí.
3: Seis champions.
2: No. Sí, pero yo siento que como talento nato, creo que Busquets, Xavi, ni estarán mejor. Ojo, si hablamos de títulos, nada que discutir.
3: Pero es que...
2: ese mediocampo del Madrid lo ganó todo. Pero creo
3: en
2: talento...
3: conjunto. O sea, pero hablas en conjunto.
2: Talento de los tres jugadores. Para mí son tres talentosos.
3: Es que por eso digo, o sea, pero lo dices en conjunto como mediocampo... ¿O lo dices jugador por jugador? Comparando jugador por jugador.
2: O sea, no, por medio campo, obviamente...
3: Es como hablar del MCN y la BBC. Cuando tú hablas del MCN y BBC, tú comparas.
2: O sea,
3: el Cristiano Madrid... contra Messi, o comparas la BBC contra el MCN. Porque para mí el mediocampo ese sí es cierto que a mí me gustaba más, y yo siempre lo he dicho, podré ser muy madridista y todo, pero lo que jugaba Xavi era una locura. Era una locura lo que jugaba Xavi. Entonces, ahí... Pero es que el tema es que cuando tú me comparas a mí... Xavi o Kroos, yo te voy a decir que Kroos.
2: Claro.
3: No por madridista, sino porque me gustaba más el estilo de juego de Kroos. ¿Me entiendes?
2: Sí. Es que Xavi en su mejor momento...
3: No, Xavi es una locura. Xavi es una locura.
2: Es creo muy difícil.
3: Creo que es de los jugadores más... Es que en verdad yo siento que el mediocampo del Barcelona en ese momento estaba muy infravalorado porque adelante tenían a Messi. Messi te metía 60 goles por...
2: Yo creo que sí se valoraba. Solamente que, bueno, Messi estaba en su prime. Y
3: claro,
2: en
3: tema de, los reflectores iban ahí para allá.
2: O sea, y en tema de individualmente, era difícil.
3: No, claro.
2: Competirle a Messi, aunque en 2010 yo acepto que...
3: Que el Balón de Oro tenía que ser Xavi o Iniesta.
2: Más Iniesta, quizás por el gol del Mundial y lo que hizo. Aunque tuvo una temporada irregular porque inició esa temporada 2009-2010, que es mitad y mitad, que casi se juega en Europa, como todos sabemos.
3: Claro.
2: Él arranca lesionado.

0: Y arranca un poquito como mermado y lo dice por la muerte de su amigo Dani Jarque, que jugaba en el Español, que fue en el año 2009. Entonces, sumado a una depresión, sumado a que estaba lesionado, fue una temporada difícil para Iniesta, pero que de mitad para allá terminó espectacular. Y en el Mundial se consagró como, para muchos, uno de los mejores. Xavi sí fue un poco más regular, solamente que creo yo que quizá en el momento más decisivo con España, pues creo que Iniesta fue un poco mejor. Y se vio reflejado al final en ese gol donde Iniesta juega los 120 minutos. Creo que Xavi sale de cambio, me parece, sí, a mí, Xavi por Fábregas. Creo que entra Fábregas. Entonces, eso también te dice que eran dos épocas totalmente diferentes y que el contención hoy en día se volvió, creo que gracias a Busquets, que para mí creo que es el que cambia un poco la posición, porque antes teníamos a los jugadores leñadores en esa posición, rústicos, medio torpes con los pies, pero que iban al choque, que iban a empujar, que iban a pelear cualquier pelota, que corrían como loquitos para todos lados. Con Busquets, creo que esa posición de 5 se reinventa con la salida que tenía Busquets. O sea, la manera en cómo sacaba la pelota, cómo salía jugando, muy calidoso con los pies. O sea, para mí, él cambia totalmente de la posición. Casemiro, que era una mezcla como de vieja escuela, pero con calidad en los pies.
1: Pero moderno.
0: Y
1: con gol, sí, era moderno, exacto. Era un 5 moderno.
0: No salía con la pelota como Busquets,
1: claro,
0: pero
1: tenía, te daba cosas de 5, tipo shoot, o sea, le pegaba desde afuera.
0: Y era físicamente, iba, atacaba, regresaba y se reposicionaba. O sea, ahora hemos perdido un poco eso. No ha habido, creo que un jugador de esa magnitud.
1: Bueno,
0: creo que solamente Rodri.
1: Subimendi en su momento.
0: Sí, pero es algo de una temporada o dos.
1: Ajá,
0: es lo
1: que
0: estamos hablando de cracks.
1: Subimendi tiene ese estilo, pero o sea, no llega a crack.
0: Claro.
1: Es simplemente
0: Rodri,
1: que tiene el estilo.
0: Y creo que Rodri ha sido el único, por eso que creo que gana un Balón de Oro.
1: Que tiene.
0: Aunque era un poco raro, porque, o sea, yo siento que lo pudo haber ganado el año anterior. No es donde termina ganándolo a Vinicius. Pero creo yo que es de los mediocampistas de contención el mejor de su generación en esta, en post Casemiro, post Busquets. No ha habido nadie a la altura de él. Es como si Busquets no hubiera tenido a nadie en quien, o sea, nadie a la altura de él. Pero tuvo a Casemiro. Quizás ya en los años un poco más bajos de Busquets. Y en los mejores años de Casemiro.
2: Pero vuelvo y repito, el tema con Casemiro y Busquets, o sea, compararlos no tiene sentido.
0: No, o sea, acá.
1: Por el tema de que son muy buenos en diferentes cosas.
0: Sí, o sea, por mi gusto me quedo igual con Busquets. Es que a mí me encantaba cómo sacaba la pelota, giraba, hacía un regate de una manera. O sea,
1: él no era rápido.
0: O sea, por eso te digo.
1: Toqué tres movimientos de
0: juego. Era inteligente y eso se trata a veces del fútbol. No tienes que ser ni el más rápido ni el más fuerte, sino el más inteligente. Y creo que yo. Me gusta más ese estilo de fútbol, ¿no? Pero Casemiro igual, su mérito total, que ahora está hoy en Inter de Miami jugando. ¿Quién iba a decir que, bueno, el suplente de Busquets en el Inter de Miami iba a ser Casemiro? Las vueltas de la
2: vida.
0: ¿Está
2: de reemplazo? No el suplente, porque...
0: Digo, sí, bueno, sí, el reemplazo.
2: El reemplazo. Por acá tenemos saludo antes de irnos al cambio. Un saludo para Manu, que nos dice que Rodri es un jugador sobrevalorado. No necesitamos un jugador así en el Barcelona, necesitamos un 9. Ya tenemos un excelente mediocampo y esa compra de Rodri estuvo de más. Sí, yo sí opinaba que Rodri era más necesario para el Madrid que para el Barcelona. O sea, el Barcelona tiene buen mediocampo, pero con Rodri
0: pero
2: es una
0: no,
2: muy buena contratación.
0: O sea, era un poquito más necesario.
2: Ajá.
0: Aunque hacía falta un lateral y bueno, parece que Cancelo va a llegar, ya está en Barcelona. Solamente falta que firme. Que vamos a hablar de eso también en la segunda parte.
2: Así es, increíble, vamos a un pequeño corte. Y volvemos, esto es Mega Sport, que vamos y venimos, Dani.
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0: Estamos de vuelta en esta tarde lluviosa de lunes 17 de agosto. Continuando con tu hora deportiva favorita. Por acá tenemos mensajes por acá. Dice, buenas tardes. ¿Será que Kroos jugaba béisbol? Salud.
1: ¿Quién no preguntaba? Nada, o sea, Kroos, mérito enorme también.
0: Es que por eso te digo, o sea...
1: Y era muy elegante, pero no sé, pues, creo que
0: por,
1: justo...
0: Que por acá Cristian nos decía eso. Cristian dice, nadie puede contra la elegancia de juego de Toni Kroos.
1: Y creo yo también, tengo que admitirlo, de que lo mío también es un poco de infancia, de que crecí viendo a Xavi Iniesta y... Quizás lo digo más, es como cuando tú hablas de tu época, mira, tú sientas a 3-4 personas aquí de generaciones diferentes, Alpha, Z, Millennials, cada uno te va a decir que en su generación la música, las películas, el fútbol, cualquier cosa es mejor que la época actual o mejor que la época de nosotros. Y está bien, o sea, es un tema también de... digamos algo sentimental relacionado a un recuerdo o algo que tú valores mucho, que lo disfrutaste mucho. Entonces creo que por ahí va lo mío de Iniesta, Xavi. Pero si te digo títulos, yo creo que sin duda Kroos. Modric es el que sí te podría decir. Entre Xavi y Iniesta lo pienso. Te diría, creo que a veces, o sea, pero, te diría Modric,
0: pero,
1: otras veces,
0: pero, o sea, Modric,
1: Xavi Iniesta.
0: Modric,
1: como jugador.
0: La comparación de Modric sería como directamente jugador. Directamente sería con Iniesta. Sí.
1: Sí, porque un poquito más, tenía más presencia en el ataque. Kroos, uh-huh, y Xavi eran más como en el mediocampo, meter, ajá, esos balonazos y esos pases filtrados o pasa el último tercio. Creo que sí. O sea, Iniesta y Modric,
0: ahí,
1: un poquito, mira, más de presencia ahí, en el ataque, ¿no?
0: Si es Iniesta, Modric,
1: porque tenía más gol.
0: Yo prefiero a Modric. Ahí sí, si es Iniesta,
1: o
0: Modric.
1: O sea, sí.
0: Oh, Iniesta era muy,
1: o sea,
0: bueno.
1: Modric, o sea, claro, vamos, si hablamos del prime de los dos, prefiero Iniesta. Sí. Pero si hablamos de carrera y lo quiero para 40 temporadas, creo que Modric. Mira el nivel que jugó a los 40. Ah, me parece que ahí sí le da calle a Iniesta.
0: No, claro, y al final creo que Modric, entre Iniesta y Modric tiene más liderazgo. O sea, Modric con un equipo de pelados te lo levanta.
1: Sí, o sea, no, claro.
0: Iniesta cuando le tocó hacer esa función no lo hizo, que fue en esa temporada 17-18, sí, que lo elimina la Roma en Champions.
1: Y sí, o sea, ya era un rol secundario porque tampoco estaba muy, muy presente en el campo, pero sí, o sea, como liderazgo creo que Modric, sin ser todavía tan líder, o tener más actitud de agarrar el equipo y vamos a hacer las cosas. Sí, me parece que Modric ligeramente tenía más capacidad de dar órdenes. No mandar, sino dar el ejemplo.
0: Acá nos dice Teddy. Iniesta era mejor atacando. Modric era más armador. Entre los dos prefiero a Modric. Y no porque sea real, sino que soy objetivo 100%.
1: Sí, Iniesta tenía más presencia en ataque. Modric también que goleaba, pero bueno, él
0: era un poco más... Ajá, un poco más retrasado. O
1: sea, era como Kroos, pero creo que con más presencia... en jugadas de ataque y tal.
0: Increíble, ¿eh?
1: Además, en selección, para mí mucho mérito, digo, Iniesta fue campeón del mundo. Ahí no podemos comparar Croacia con España porque sería muy injusto. Pero igual lo que hizo Modric de llegar a una final del mundo,
0: sí,
1: un tercer lugar, final de Liga de Naciones. O sea, está bien que era una generación dorada de Croacia, pero igual, para mí eso pesa casi como agarrar un equipo y llevar a una final del Mundial. Que lo hizo. Pero para mí, digo, ganarlo ya es otra cosa. Porque uno tenía un equipazo y otro no. Entonces tampoco podemos ser justos en esa comparativa. Oye, hablando un poco de Real Madrid, también la noticia de ayer que irrumpió las redes sociales con Cristiano Ronaldo.
0: Ah, oh, sí, cierto. Posiblemente sería su última temporada del fútbol. ¿Qué te parece eso, Dani? ¿Tú que ya estás cansado de él?
1: No, normal. Yo esperaba que llegara a los 1000 goles. De hecho, pensé que él no se iba a retirar sin antes llegar,
0: no,
1: a ese,
0: o sea, va a llegar a los 1000 goles, pero...
1: tiene, faltan como 23 goles todavía. Marcará 23 goles aquí hasta diciembre.
0: No, pero la temporada no se acaba en diciembre.
1: Pero habla de este año, más que todo.
0: No, yo creo que él se retiraría en...
1: Creo que Arabia sí, creo que termina en...
0: Ajá, más o menos por ahí, pero...
1: final de año.
0: 23 goles aquí en diciembre, yo creo que sí lo llega.
1: Algo difícil, se puede quedar muy cerca, pero chuso, 23 goles en 6 meses.
0: Lo que sí es cierto es que...
1: 5 meses.
0: Compa, una mujer te cambia toda la vida. Porque se acabó de casar y ya está pensando en retirarse. Antes de casarse,
1: Yo creo que tanto la edad.
0: No, obvio, obvio. Pero antes de casarse, ni por ahí.
1: Digo, el gran cambio que sí tuvo alguien así fue Dembélé. ¿Se acuerda cuando se casó?
0: Sí. Que dejó ese...
1: Es que era como raro Dembélé en los primeros años del Barcelona.
0: Sí, era muy raro, ¿eh?
1: Sí, era... Y eso que te acuerdas que decía que era zurdo, pero también que diestro y que sí. No sabía cuál era su pierna hábil. Pero bueno, mira lo que se ha convertido hoy en día. Y me hablabas de Ferran con el Paris Saint-Germain.
0: ¿Ya buscó las declaraciones?
1: Sí, ya las leí. Es que había leído no todo completo.
0: Ah, pero vio que sí.
1: Pero dio a entender, sí. Pero bueno.
0: Que el PSG es el equipo
1: ideal. Obvio, va a decir eso porque acaba de llegar y porque el equipo es bicampeón. O sea, qué mejor equipo que salir campeón de Champions si acaba de ganar las dos últimas.
0: Claro.
1: Pero mira, el caso de Ferran, muchas críticas. Usted ve el último post de él. Antes de fichar.
0: Es que mira, yo te voy a sonar.
1: Antes de la foto, no he visto sus redes. Yo imagino que ya debe haber posteado la imagen con la camiseta, el PSG y todo esto. O en colaboración con cuando anuncian el fichaje en el PSG. Pero cuando anuncian de que él ya se va, que lo anuncia Fabrizio Romano, en su último post, normal, nada que ver con. Creo que era de la selección española. Nada que ver con Paris Saint-Germain todavía, porque no había llegado, no había firmado, no nada. La gente criticándole muy duro, diciéndole. De hecho, en el post del Barcelona, cuando le da las gracias por sus servicios y tal, la gente muy mal agradecida con él. Y yo siento que fue un fichaje, digo, creo que fue el gran fichaje que hizo el Barcelona, por encima del resto, hablando de tema monetario, obvio.
0: Sí,
1: y por la edad, y por todo que hizo el Barcelona en tiempo de crisis. ¿Fue un buen fichaje? Yo te diría que no. Tampoco fue el peor. Okay. Creo que fue término medio. Y yo creo que
0: la última Copa del Rey que ganaron, él fue el campeón goleador.
1: No, por eso tuvo muy buenas temporadas, en pequeños momentos, no quizás en el tramo completo. Pero me parece a mí que tampoco hay que ser desagradecido con lo que ofreció. Y bueno, ya no está. ¿Y de qué vale ahora insultarlo o decirle que le vaya mal? O sea, nada, ya olvídalo y. Y bueno, que desearle lo mejor y ya, gracias por todo. Pero no hay que aguardar rencor. Y creo yo que al culé, y esto lo digo creo que también en base a mi posición, creo que les dolió mucho que justo se fuera después a haber anotado el gol que hizo campeón España. Creo que eso le dolió mucho al culé. Y también por el hecho de que, bueno...
0: Y porque sea un poco de agrandado y soberbio, ¿eh?
1: O sea, no, normal. Él nada más dijo, bueno, tengo un contrato con el Barcelona, pero que hay ofertas, no sé qué. Y estuvo con eso... Porque dio una gira como Estados Unidos, vi que estuvo con Chema Caballero, sí, un lanzamiento de honor con los Yankees en Nueva York, estuvo en entrevistas en Estados Unidos, o sea, estuvo haciendo como mucha gira, en sus vacaciones bastante caneleado ahí con su compañero de selección. Lo que ahora sí se ve raro, pero bueno, aquí nos juzgamos. Cada quien es libre de disfrutar sus vacaciones con sus compañeros. Aquí tenemos dos en el morning que yo creo que se irían así de vacaciones igual.
0: ¡Ah! ¡Mira, ¡Mira,
1: sí. Pero bueno, normal, o sea, yo sé que puede molestar, pero oye, tampoco va tanto. Sí. Lo tomaron como una traición. ¿Y usted cree que Ferran traicionó al Barcelona? Con lo que tanto que lo quieran echar. A mí no. Pero yo creo que es más por el ego del fanático. Y puede ser un poco del jugador. Porque hay que aceptarlo. Él hablando de que no sabe si seguía o no. Yo creo que. El ego se le pudo haber subido, pero no de mala manera. Simplemente creo que porque nunca se sintió como full respaldado por el Barcelona. O por lo menos por la fanaticada. Pero es parte y parte. Ferran fallaba mucho. O sea, no quiero hacer la comparativa, pero un tema como Fajardo, ¿no? Aquí en Panamá es gris. Porque o algunos lo aman, otros lo odian. Pero acá ya está el sentimiento de que es un panameño, es un compatriota. ¿Me explico? O sea, ya acá es diferente. Acá, bueno, él es de Valencia, ¿no? Ni siquiera es de Barcelona. Siquiera.
0: Bueno, el tema Ferran para mí, yo creo, porque he leído comentarios que lo han visto como un mal agradecido por el tema que he leído. Ah, mira, te rescatamos del City donde no eras nadie, pagamos 60 millones por ti, te hicimos un jugador más, digamos, experimentado. Y ahora que estás en la cúspide de tu carrera, tu respuesta es irte. Obviamente, luce como mal agradecido, obvio, pero... Hay un tema muy importante. Ahora mismo Lewandowski se fue. Él es 9, porque él es un 9. ¿Y por qué digo que aquí hay un tema muy importante? Porque se te va el delantero titular y queda él, después de haber sido el goleador el que metió el gol, porque no fue el goleador, el que metió el gol, que le da el título a la selección española en el Mundial y aún así no te toman en cuenta para ser titular porque todavía están buscando nueve. Entonces, obviamente también, yo me pongo en los zapatos de él y él dirá, ven acá, metí el gol que le dio un Mundial a mi país. ¿Qué más tengo que hacer yo para que tú me pongas de titular en este Barcelona? Pero yo entiendo también...
1: Y eso es lo que no se sabe. Puede ser que Hansi le dijo, ¿sabes qué? Yo creo que no... No te voy a asegurar. O sea, vas a ser igual suplente como la temporada pasada.
0: Pero puede que ahí... ¿Suplente de quién? Si no hay nueve todavía.
1: Extremo nueve. Digo, si es nueve, es el único que hay en esa posición que puedes jugarlo. O sea,
0: capaz y pasó eso.
1: Pero por extremos no. Está Gordon, está...
0: No, por extremos no. Por extremos...
1: Digo, y yo creo que Ferran entraría más como... Pasar la temporada pasada con Lewandowski. Ahí... Uno titular, otro suplente y ahí se iban rotando. Bueno. Pero por eso te digo, lo que no sabemos es que puede ser que habló con Hansi y le dijo, bueno, no te puedo prometer minutos y él se sintió no valorado y bueno. Aunque viendo el tridente que tiene el PSG, ¿usted cree que va a ser titular?
0: Es que eso también
1: es no que eso es lo raro. Si tú no quieres comer banca en el Barcelona, ¿para qué te vas ahí a comer banca en el PSG?
0: Que es el campeón actual. Nada, no moleste. Ojo,
1: aunque Luis Enrique lo pidió.
0: Debe ser que tiene funciones especiales, pero no, igual no va a ser titular. Él no va a sentar jamás a Dembélé.
1: A Dembélé, ni a Barcola, ni a Doué.
0: No, en esa banda va duro. O sea, en esa banda olvídate.
1: Y en 9 no sé, en 9...
0: En esa banda va difícil. O sea, va a tener que aspirar que Dembélé se ponga a modo Barça y se lesione, se la puede seleccionar toda la temporada. Bueno, igual también se fue Gonzalo Ramos, capaz esa era la función. Sí. Por acá nos dice Manu, el Atlético tiene secuestrado a Julián, qué locura.
1: Oye, fotos de él como tristón, parece que según fuentes cercanas a él, el jugador está muy decepcionado porque lógicamente se quiere ir. Más allá de que si es Barcelona o no, no quiere estar en el equipo, en el Atlético de Madrid. Lo raro es que yo me pongo a pensar, ¿por qué si no quieres estar en un equipo o realmente no piensas más de un año estar ahí? ¿Para qué fichas por ese equipo? Sé que él quería salir del City, sé que no cualquiera podía darse el lujo de pagar. El Atlético lo hizo, pero es como raro. O sea, me explico, ese movimiento. Yo sé que es un tema también de agente, es un tema también de oportunidades de que. O capaz que había pactado, bueno, un año y después juego el Mundial y después veo. Porque yo sé que él quería ser ya más titular o ser tener más minutos como titular. Y en el City era muy difícil con Haaland. Entonces, por eso se fue al Atlético de Madrid, lo consiguió y era obviamente de cara al Mundial. Ahora, post-Mundial, pues el jugador obviamente. Yo creo que se dio cuenta igual el equipo que está y para mí sí, Julián puede estar en un mejor equipo, pero bueno, no sé. Yo creo que pasa mucho en que el Atlético de Madrid no va a querer vendérselo a uno de sus dos rivales en España, Real Madrid y Barcelona. Y para mí el destino que podría darse y por la buena relación que hay, la cosa es que ya han gastado una millonada, pero bueno, quién quita si en invierno, ahora en enero o en junio del otro año, para mí el Chelsea es el único que podría ir.
0: Que es más grande que el Atlético, sin duda.
1: Y tiene alguna. La plata. Y tiene claro, plata. Y aparte que puede...
0: Sí, no, y equipos que tengan espacio, sobre todo, porque...
1: Sí, porque o ya sea, todos estamos no hay nadie... Sí.
0: En su momento se habló del Arsenal, pero el Arsenal ya tenía yo creo recién comprado y que no lo hizo mal.
1: Claro. O
0: sea, no hay muchos equipos que puedan tener espacio para él. Vamos con el último audio por acá.
2: Saludos, muchachos.
1: Saludos.
2: Este programa como todos los días.
0: Gracias.
2: Bueno, yo soy Barcelona.
0: Okay.
2: Es mi equipo. Yo voy al equipo de Barcelona, ¿verdad? Pero ese Rodri, ¿qué va, hermano? Ese Rodri más regalo, le regalaron ese. Soy Barcelona, pero ese Rodri le regalaron el Balón de Oro, le regalaron lo del Mundial. Y hay que ser sincero, una de las razones por la cual yo no discuto entre Real Madrid y Barcelona es porque el Madrid siempre sabe hacer las cosas bien, sabe lo que contrata, aunque le ha ido mal los últimos años, sabe lo que contrata, pero es un equipo fuerte. Y Florentino sabía que eso literalmente no sirve. Literalmente eso no sirve, ese jugador. Ser un globo, eso mal han regalado las cosas.
0: Ok, esto puede tener sentido teniendo en cuenta...
1: El Balón de Oro, dudoso.
0: En
1: el momento que lo ganas,
0: no,
1: sí.
0: No, dudoso no.
1: Y el del Mundial dudoso, es que, si te fijas, el que fue más regular fue Rodri. Es que no hubo nadie que destacara por encima del resto. Y si analizamos, Rodri por poquito fue el que más figuró en casi todos los juegos.
0: Sí, lo que pasa es que... España no tenía una figura así que todos los partidos aparecían. O sea
1: Para mí, si Oyarzabal mantenía esa cuota goleadora que tuvo en los primeros partidos, para mí era él.
0: Claro.
1: El Balón de Oro. Pero
0: es lo mismo que con Messi.
1: Decayó un poco.
0: Messi lo hizo muy bien en fase de grupo.
1: Sí.
0: Con Cabo Verde hizo gol.
1: El problema es que perdió.
0: O sea, ajá. El Balón de Oro, no, y también perdió.
1: Aunque en 2014 le dieron el Balón de Oro a él y él fue su campeón. Por eso fue raro que en esta vez, que para mí tuvo mejor Copa del Mundo, no se lo dieran a él. Y sí, alguien que sí ganó. cuando realmente en España no había nadie por encima, así que tú digas, wow, fue el mejor de todo el mundial sin duda. Porque creo que en España todos se repartieron el protagonismo. Creo que no hubo como que alguien que sobresaliera sobre el resto. Todos hicieron gran trabajo cuando les tocó.
0: Claro.
1: Sí, y ejemplo, Mikel Merino. O sea, si Mikel Merino hubiera
0: tenido esa fase de grupo, Portugal,
1: no. Exacto. Hubiera sido increíble.
0: Sí.
1: Tenemos que irnos, compañeros.
0: Sí, así es, así es. Recuerda.
1: ¿Y por acá Mbappé? ¿Qué decía Mbappé?
0: Ah, que lo que afectó a Mbappé fue que fue eliminado.
1: Ah, no, claro.
0: No, claro.
1: Sí, podría haber sido candidato, exacto.
0: Claro. Oye, por acá nos dicen, ¿quieres ganar mucho dinero? 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Y con esto, señor Cueto, damos por finalizado el día de hoy.
1: De mañana el EPF y hablar también un poquito de lo que ha pasado, ¿no? En un LED Flag con Panamá, que bueno, no dio tiempo el día de hoy. Mañana vamos a hablarlo un poquito más.
0: Así es, así es. Bueno, nos tenemos que ir, señor Cueto.
1: Nos despedimos, Panamá. Gracias por estar con nosotros el día de hoy. Chao, chao.

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1: 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Esa es mi humilde opinión. 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

0: Oye, buenas tardes, buenas tardes, buenas tardes, Panamá. Oye, sean bienvenidos a su programa favorito. Sí, señoras y señores, ya arrancó su programa favorito. Este es el Mega Rush a través de la emisora número uno en todo Panamá, la Mega 98. Y como todos los días, Dios mío, quien le da la bienvenida a su amigo y servidor, el DJ Lee. Totalmente morrinoso que ando. Pero en un lunes que lo arrancamos con un resfriadiño. Un resfriadiño que venía desde el fin de semana. Y aquí está la consecuencia. Pero yo no me encuentro solo. Yo no me encuentro solo hoy. Yo me encuentro muy bien acompañado. Gracias a Dios, porque ella es la que va a tener que hablar. De mi compañera Mafe Suárez. ¿Cómo estás, Mafe?
1: Entonces te hubieras quedado en tu casa todo morrinoso.
0: Era verdad, pero nosotros tenemos compromiso importante con nuestros oyentes. Y yo tenía que estar aquí, así Dios como mío. Estoy.
1: Increíble.
0: Estamos desbaratados, Mafe Suárez. Estamos desbaratados.
1: Ahora te hago una consulta antes. Venga, de. No, pero primero.
0: Saluda
1: voy
0: a la gente.
1: Panamá, buenas tardes. Espero que estén súper bien. 3 de la tarde con 21 minutos. Arrancando una nueva semana. Espero que tengan dinero. Que no se lo hayan gastado toro. Estamos hasta las 7 de la noche. Obviamente, sus voces favoritas. El DJ oficial, Mafe Suárez. Ahora sí. Lunes de Story Time.
0: Sí, lunes de Story
1: Time. Y este man, cuando llega, lo estoy viendo con los ojos rojos. Entonces tú tienes como una combinación.
0: Te metió una vainilla por allá afuera.
1: Ajá.
0: Venía high.
1: De sí, como que estás maluquito.
0: Sí, estoy malucón. Estoy malucón.
1: Como descompuesto.
0: Descompuesto.
1: Y.
0: Estoy descompuesto.
1: Como que estabas en cositas.
0: No,
1: yo nunca te había visto los ojos así.
0: No, me Mafe Suárez, loco. Es que tú sabes que el sábado estábamos en este super evento a otro nivel y me cogí la cosa en serio. Ya yo estaba, ya yo iba.
1: Es que Ali lo sacaron cargado. Para que sepan.
0: Ya yo iba malo. O sea, ya yo me sentía mal ese día, ese sábado. Pero yo dije, yo tengo que ir. Y yo dije también que, bueno, estando allá, me quitaba todo. En efecto,
1: ¿qué sí se te quitó?
0: Sí se me quitó en el momento. Pero ayer y hoy ha sido una cosa feicisísima. Yo estoy que como si me hubiera pasado un camión por encima.
1: Oye,
0: pero estamos aquí.
1: Hablando del concierto, porque vamos a hacer como un recap. Primero que todo, si te vas a la cuenta de la Mega, del Mega Backstage,
0: ya está todo ahí.
1: Ya está todo el contenido que pudimos sacar de este gran show. Señoras y señores, les voy a decir una cosa: me siento contenta, feliz de todo, porque tú vives un poquito más cuando tienes que ver. O has hecho algo previo con el artista. Claro. Entonces, para nosotros haber tenido a Farruko aquí, que realmente fue bastante especial, bastante importante tener a un artista de la talla de Farruko, con muchísima trayectoria.
0: Vamos a meterle sazón a esto. Vamos,
1: exacto,
0: sazón a esto.
1: En el ámbito del reggaetón, o sea, de todo el urbano. Uh-huh. Entonces, ver materializado lo que él contó aquí, créanme que es muy brutal.
0: Lo que él contó aquí se quedó corto. Porque
1: se quedó cortito.
0: Pero más de 3 horas.
1: Exactamente.
0: Sin parar. Yo no había visto esa locura.
1: Un concierto así, que iba dale y dale y dale. Y si hay cosas que tengo que rescatar, porque yo dije, hey, ¿sabes qué? Esto hay que decirlo. Farruko dejó la vara bien alta para todo artista nacional e internacional que quiera venir a hacer un show en Panamá. O sea, yo estoy súper asombrada del show que yo vi hace mucho tiempo. Panamá no tenía un show de esta talla, no tenía los artistas que vinieron.
0: No,
1: qué
0: va.
1: Qué difícil es hoy en día, si tú no estás en países donde se consume el reggaetón, de ver a un Tito el Bambino,
0: claro,
1: a un Ñengo Flow, un Jay Álvarez, los artistas de Panamá que dieron la talla, como Jason Vega, brutal. Jason Vega fue algo brutal, espectacular, este niño. Cafu Bantan, increíble. Akin rompió el sistema. Eddie Loba, ¿qué te puedo decir? El maestro Omar Alfano. Épico, qué orgullo que Omar Alfano sea panameño, la verdad.
0: Sí, la verdad.
1: Farruko, impecable, honestamente. 3 outfits usó Farruko.
0: 3.
1: Se montó en un diablo rojo a cantar una parte del show.
0: Sí, un diablo rojo.
1: Espectacular.
0: Yo siempre decía, y que ese diablo rojo lo tendrán. Decía la gente que estaba conmigo, este diablo rojo será porque como decorativo, pues.
1: Exacto.
0: Oye, el man cantó bandolero allá arriba.
1: Exacto.
0: Una demencia.
1: Las motos que salieron, las motos. Con las que había una donde él se sentaba en sí. Parte de los interludes. La moto donde sale Ñengo, espectacular, pero sí deja la vara muy alta. Y un reconocimiento súper especial a Farruko, porque el man montó a este grupo de La Comarca en Verá.
0: Oh, horrible. Pero
1: a mí se me espelucó el cuerpo cuando yo los vi en tarima. Un gesto que, hay que decir la verdad, a nivel urbano, ningún artista lo había hecho.
0: Ni aquí nacional. Mismo, ni nacional tampoco.
1: Exactamente. Entonces, ahí es donde tú notas el amor de Farruko. Y no sobre todo el amor, el respeto que tiene por Panamá. Y nos enseñó hasta que los mismos panameños tenemos que resaltar mucho más nuestra cultura, que es divina, hermosa y preciosa. Un show lleno de, o sea, de tanto contenido musical. Una banda.
0: No, la banda, había que darle. La banda estaba a otro
1: una
0: nivel.
1: Banda,
0: oye, la banda no falló en nada. Una banda acorde. Yo pensaba que impecable. Eran de afuera, hasta cuando él lo dijo, de que todos son panameños.
1: Es impecable.
0: Hasta las cantantes.
1: Las coristas, una banda dirigida, o sea, su director musical es K4G. Ese es el que lleva toda la banda. Okay. Y es el que va dando pues todas las coordenadas. Yamil Capitre, que forma parte de las coristas, una mención honorífica a esta muchacha que minutos antes se accidentó.
0: Oh.
1: Y K4 lo sube hoy y... dándole el respeto a ella, porque ella fácil pudo cancelar. Ahorita te voy a mostrar cómo le quedó el carro. Esa muchacha está, Dios metió su mano.
0: Okay.
1: Y aún así ella dijo,
0: voy.
1: Yo voy, ya estoy resolviendo. Y ella llegó a cantar. Esas tres coristas,
0: hey,
1: magistrales.
0: Top.
1: Magistrales, espectaculares. El baterista me tenía loca. O sea, qué calidad.
0: Hey, pero es que la banda estaba de verdad acorde. Las canciones.
1: Todo.
0: Otra
1: los
0: cosa.
1: Visuales.
0: Lo visual, lo que Farruko montó. Ajá, tú te sentías orgulloso de ser panameño. Tú veías la bandera de Panamá a cada rato en las pantallas.
1: Increíble.
0: O sea, era un ambiente de Panamá, o sea, para hacer él.
1: Mira, el outfit que usó Farruko cuando salió con el suéter
0: de
1: gris.
0: De la selección. Era de la selección.
1: No, había un suéter gris donde tenía.
0: Bueno,
1: estaba
0: tenía
1: Durán.
0: Varios de.
1: Ajá, exactamente.
0: Nacionales, porque creo que había uno de fútbol.
1: Y creo que estaba Teína. O sea. No, yo estaba así, ve. Ey, qué increíble. Cuando tocan este tema, que sale Cafú, el señor Cafú Bantan, ajá. Que Cafú se tiró,
0: oh.
1: O sea, su parte fue brutal. Cuando arrancó ese tema, que las coristas fueron las que arrancaron, eran unos ángeles cantando. O sea, qué concierto tan espectacular vimos las personas que tuvimos la oportunidad de ir. Y de verdad.
0: No creo que haya nadie que haya salido insatisfecho.
1: Ajá.
0: O sea, ahí no había que pedir más nada. O sea.
1: Un respeto a la organización, estuvo pulcra. Sí. La organización, no
0: la
1: hubo
0: logística.
1: Nada fuera de orden. O sea, todo estuvo perfecto. Todo arrancó súper bien. Creo que, como dijo Lee, nadie que salió de ese concierto salió inconforme.
0: No, y lo que hizo Farruko. Dándole siempre el respeto a todos los artistas que salieron de Panamá. Se la daba, se la daba entera.
1: ¿Cómo te sentiste cuando al final del show Farruko dijo gracias a todas las emisoras que me apoyaron?
0: Sí, sí,
1: ¡Dios mío! ¡Qué espectáculo! Porque en su momento aquí pudimos darle las gracias.
0: Ajá.
1: Cuando yo le dije que muchas gracias por tomarnos en cuenta los medios, porque había pasado mucho tiempo que los artistas no hacían eso.
0: Claro.
1: Y él en su show le da las gracias a las emisoras
0: sí, lo dio.
1: Que lo apoyaron. Entonces, wow.
0: No, y
1: que este concierto, voy a hablarles claro. Y yo siento que desde hace como 3 o 2 años Panamá viene trayendo, en cuanto al tema urbano, muy buenos artistas. Puedo decir que he ido a todos. Este es el concierto del año. Este fue el concierto del año. Y eso que todavía falta un Yandel, falta
0: Romeo,
1: Arcángel, viene Romeo con Prince Royce, viene...
0: ¿Bele no viene?
1: Bele.
0: Arcángel que está a su lado.
1: Ajá, Arcángel, Bele, Bueno, ya de la nueva viene Alvarito Díaz dentro de poco. Viene una Tini.
0: Ellos subieron uno también que viene en el 7, Marc Anthony y Wisin.
1: Ajá.
0: Ellos subieron algo así también.
1: Viene para el Día de la Madre.
0: Ajá. Está top.
1: Exactamente.
0: Nos llamó la atención.
1: Exactamente, está brutal.
0: Está brutal. Pues son varios. No vi cuáles eran los otros.
1: Porque es para el Día de las Madres.
0: Uf, está top también.
1: Y de verdad que este se va a quedar como el concierto del año, sin duda. Y estoy de acuerdo con lo que él dijo, que había que llamarle Farruko Fest.
0: Sí.
1: Oye, esto fue un festival.
0: Él lo dijo, esto se llama Manda la Plena, porque esto va a ser plena tras plena. Y así fue.
1: Y así fue.
0: Y yo decía, dale, que Farruko va a parar. Y Farruko le daba. Y todas decía, las canciones
1: y con
0: la cantaba.
1: Esta canción, no sé,
0: o una tranquilidad que cantaba las plenas y la gente ya.
1: Farruko ya tiene hasta el movimiento panameño. Ya sí, bailaba como
0: panameño. Sí. Te estoy diciendo, iba con una tranquilidad así, cantando y la. ¡Ey! De verdad que la gente la pasó bien.
1: ¡Qué top, Panamá! ¡Qué top! Así que vayan todos para el Instagram de la Mega 98, el Mega Backstage, y ahí está todo el resumen.
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0: Qué aguacero, Mafe Suárez.
1: Oye, totalmente. Lunes de Storytime, DJ.
0: Sí, señor.
1: Un lunes que lo vamos a hacer diferente.
0: ¿Ah, sí?
1: Sé que la gente se va a sorprender un poquito. Pero lo vamos a dejar para las 5 de la tarde. Justo cuando pase eso. Yo dije que
0: recuerden que los lunes, porque la gente, los que no saben, ya arrancamos el lunes pasado. Arranqué yo con los Storytime, pero son Storytime diverso.
1: Exactamente, es de todo un poco. Es de todo un poco. Y hoy vamos a cambiar la dinámica. Hoy vamos a hacer algo súper chévere que sé que les va a interesar y que les va a gustar muchísimo. Así que tienen que estar bien atentos. Ahora, pásenme a Miki, que yo con razón estaba yo y que, oye, yo estoy aquí como muy así.
2: Al garete.
1: Ajá, como al garo. Así.
0: Oye, ¿verdad?
1: Mi madre.
0: La gente.
1: Oye, sí. Oye, échate. No te estés estornudando aquí ni nada porque tú me. Te lo juro que tú estás buscando que yo te eche tu spray en la cara.
0: Voy a punto
1: en la misma. Así.
0: Yo quiero mi cama ya.
1: Vaya. Dice la gente por acá.
0: Dice la gente, Mafe Suárez.
1: Oye, espérate.
3: Saludos. Más hermosa, maestro.
0: Dígame.
3: DJ Lee. La diferencia de este concierto y todo, que él no hace sentir orgulloso a ese panameño.
0: Claro.
3: Él resalta tanto el país, a Panamá, que te saca la lágrima. Ese señor, sí se merece la llave de la ciudad.
0: Ya se la dieron.
3: Nos ayuda muchísimo ese señor a nosotros.
0: Ya se la dieron.
1: Sí, yo creo que nos debemos un spotlight bien cool.
0: Mega, buenas. Aló. Hey, pero ¿qué es lo que te pasa?
1: Oye, pero. Dice por acá.
0: No. Otra cosa. Con los muchachos ahora. Con los muchachos al mediodía.
1: Ah, no, que eso fue. Que eso va dentro de las noticias positivas. Pues de todas las. Yo digo que lo está diciendo como las personalidades que están viniendo a Panamá y están dando su granito de arena también en el deporte, ¿no?
0: Ah, ok. Bueno.
1: Que esto fue el fin de semana. Los manes estuvieron bien chévere con la gente, dice también. Un trato muy brutal, Falcao y Freddy Guarín. Saludos para Daniel en sintonía desde Santiago de Veraguas. Dice por aquí, rumbo al trabajo con la oh my God, mira este.
0: Ah,
1: este tú no lo tienes.
0: Ese suéter yo no lo tengo, compa.
1: Este tú no lo tienes, yo tampoco, para que tú sepas. Dice, buenas tardes,
0: Bella Mafe. Tiene un sombrerito y todo.
1: Sí, por eso.
0: Yo no lo tengo.
1: Oh, gran maestro DJ Lee, Irving Mega Security en sintonía, saludos.
0: Lo que dice
1: pasó,
0: Irving.
1: ¿Qué pasó, corazón bello? ¿Cómo andas?
0: Buen suéter.
1: ¿A qué te dedicas? Oye, espero que si la muchacha, si no, yo creo que voy a hacer el anuncio hasta las 7 de la noche. La muchacha que me topé en el show de Farruko, que me dejó paralizada, no me podía mover. Que me pidió que le escribiera en su libretita, necesito saber, mi amor, cómo te llamas. Entre otras cosas, varias, hablando de todo un poco, como los locos, DJ Lee. Creo que fue el día viernes cuando salimos de cabina. Oye, tembló en España, tembló en Rusia. Ya yo estaba así, ve. Dios mío, esto que es, o sea, increíble a nivel... yo diría que de la naturaleza estamos como preocupantes, porque digo, aparte de que la naturaleza no avisa nada, o sea, tú quedas como bien pensativo de, señor, o sea, ¿será que la Tierra sí está bien o qué es lo que está sucediendo? O sea, ¿qué está haciendo que las placas tectónicas se muevan? O sea, ¿cuál es la situación?
0: Hay una teoría de conspiración que dice que las élites están haciendo eso.
1: Sí,
0: se ha vuelto muy común.
1: Exactamente. Que si hay una máquina, que si están tirando algo en el clima. Tú sabes que ayer estaba viendo casualmente una película que está en Netflix. Tienes que verla. Y trataba como estaba la gente en su día a día normal, pero el clima se empezó a poner feo. Como que venía una tormenta.
0: Okay.
1: y todo el mundo como en verdad íbamos encerrando porque el clima está bien feo. Oye, cuando la gente llegó a su casa, en efecto, Lee, empezó a caer. ¡Qué aguacero! Y en una, el man va como a abrir la puerta porque se le quedó algo en el carro. Lee, ninguna de las puertas se abrían.
0: Oh.
1: Y ellos empiezan a hablar con los vecinos por... O sea, en las ventanas se ven y están todos así como que, hey, ¿ustedes pueden abrir la puerta?
0: Uh-huh.
1: Lee, nadie podía abrir la puerta desde que empezó a caer la famosa lluvia esa. La gente se empezaba a escribir como en papeles y tableros y los pegaban en la ventana para saber, hey, ¿tienes comida? No, no tengo suficiente. Lee, esa gente pasó 6 años encerrado.
0: ¿6 años? Dios.
1: El tema era la lluvia. ¿Qué pasaba con la lluvia? Como que algo en el sistema, no se sabe si fue el gobierno, qué fue lo que pasó, que lo que invadió a la tierra...
0: Ajá.
1: Fue el agua.
0: El agua.
1: El agua. Tú sabes que está todo este tema de que dice que más se ha estudiado arriba que abajo. O sea, que el mar.
0: Sí, correcto.
1: Y
0: que se empezó abajo y lo dejaron.
1: Exacto. Pregúntate cuál es el porcentaje en la tierra de agua. O sea, esto es más agua, brother.
0: Sí.
1: Aquí. Entonces, ¿qué pasa? Que cuando ellos se dan cuenta de eso, perciben que había como una vaina acechándolos. Bro, era como un pulpo.
0: Oh.
1: O sea, eran criaturas marinas que estaban... Tienen que ver esa película. Yo dije, ay María, Netflix, ¿qué hace enseñándonos eso? ¿Por qué o qué?
0: Ah.
1: Y ahí es donde van estas teorías de que, ¿qué será lo que hay en el mar, en las profundidades? Hay un pedazo de la película donde la hija de los mares está... Y eso, mi rey... Este muchacho.
0: Oye, ¿qué es lo que carga ahí?
1: Sape, San Alejo, aléjalo. Ese
0: con
1: es
0: esto.
1: El ganchito de la...
0: Sí, de la...
1: Ya tú sabes.
0: Me muero.
1: Ajá. Entonces, la niña empieza a buscar unos libros donde se habla de las criaturas marinas que están en el fondo.
0: Ok.
1: Y se habla del pescadito ese, de la vez pasada que salió.
0: Oh.
1: Que supuestamente él está al lado de un monstruo marino que se llama Leviatán y todo eso. Entonces hablaba en la película de todos estos como monstruitos y demás. Pero la cuestión es que todo empezó por la lluvia.
0: Por la lluvia.
1: Por la lluvia. Y como si fuera una pandemia, los mares tuvieron que aprender a cazar. Pero de una manera súper loca, dije que por la chimenea tiraban una cuerda porque estaban encerrados, Lee, y no se explicaban cómo se habían encerrado.
0: 6 años.
1: Seis años.
0: Dios, ¿qué va?
1: Esa no.

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0: Ay, señor. Este hombre, la morrina me tiene.
1: Él ha venido aquí
0: con morrinoso. Todas
1: sus cosas.
0: Yo se lo di a la gente que yo estaba.
1: ¿Dónde tú te metiste?
0: Ay, yo no sé, yo estaba. ¿Qué va?
1: ¿Dónde tú te metiste? Dios mío. Oye, tenemos información para la gente. Antes de
0: claro.
1: darla. ¿Tú crees que la gente aún tenga décimo?
0: Sí, hombre, cómo no.
1: ¿Tú tienes?
0: No, yo no.
1: Ah, bueno.
0: Ya yo no.
1: Ya yo. Es que han sucedido cosas en la vida, ¿no? Entonces, pero el universo es tan bueno que todo regresa triplicado.
0: Claro,
1: así que
0: claro.
1: No me importa. Aquí no andamos en sistema de carencias. 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
1: Bueno, ya lo escuchaste. 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
1: 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Bueno, Panamá, yo no sé si ustedes están listos para aprenderse el himno y participar por premios, así que puedes conocer un poquito más de lo que te vamos a contar en McCain, claro. Centroamérica, en todas sus redes. Tienen que estar ready al momento que los invitemos a cantar. Apréndete la letra, cópiala, no sé qué vas a hacer, pero
0: sí.
1: Anota. Papas crujientes, doraditas, McCain es diversión. ¡Qué rico suena eso!
0: Porque en McCain nacimos para compartir.
1: Ya lo sabes.
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4: Bueno.
3: Dios mío, yo cada vez estoy peor.
4: Sí, este muchacho.
3: Cada vez que más pasa el tiempo.
4: Está grave, grave, grave. Está grave, esdrújula sobre esdrújula. Está así. 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Una buena sopa.
3: Una buena sopa.
4: Que te reinicie.
3: Hecho limoncito. Ay, ay, ay. Ay. Con limón.
4: Espectáculo.
3: Sí, hombre, voy a pensar esa de la sopa. ¿Dónde consigo una sopa a esta hora?
4: Increíble.
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3: Sí, señor.
4: Gracias.
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4: Bueno, a todos los usuarios del Metro de Panamá les informamos que el Metro, junto a la empresa Sonda, sigue avanzando en la renovación tecnológica del sistema de pago. Y es que durante este proceso pueden darse interrupciones aleatorias e intermitentes en algunos validadores, pero tranquilos, porque todo el sistema está operativo y el personal técnico en estación soluciona cualquier eventualidad en 30 minutos o menos. La operación del metro se mantiene con normalidad y agradecemos su comprensión mientras modernizamos el servicio para ofrecerte un pago más ágil y seguro. Metro de Panamá. ¿Qué dice la gente por acá? Oye, pleno lunes, de Story Time.
3: Lunes de Story Time. Todo depende, pues.
4: Todo depende, exacto. Hoy hay una dinámica totalmente diferente. Por acá, saludos para el pelado. Mira tú cómo le dicen a ese huevo. ¿Por qué será? Y por acá dice Itito Fish. Ajá. En sintonía. Buenas tardes, saludos Simón en sintonía. ¿Qué pasó, Simón? Hombre. ¿Cómo estás? ¿A qué te dedicas, querido? Por aquí.
0: Buenas tardes, muchachote, bendiciones, saludos. Mafe, hermosa.
4: Hello, my love.
0: Besos. ¿Qué dice Don Gato el chingueador?
3: ¿Qué?
0: Saludos, brother.
4: Don Gato el chingueador.
3: ¿Y eso quién es?
4: Tú.
3: ¿Pero qué? ¿Qué? Pero no entiendo el chiste.
4: ¿Cómo que no entiendes? Un fin de semana y te reseteaste.
3: Sí, estoy reseteado. Ahorita estoy bien medicamentado, así que estoy reiniciado ahorita mismo.
4: Ahorita mismo estás como la canción de Farruko. No, como empepado.
3: Ajá, empepado. Pero...
4: lleno de virogrip. Ok, acuérdate que ese día estábamos hablando de las gatas, entonces por eso yo te puse Don Gato.
3: Ah, sí, hombre, disculpe, hermano, es que estoy...
4: entonces, chingueador, porque usted el día viernes andaba chingueando. Y es ya verdad. Todos lo sabemos. Usted se encontraba desde el Fantastic Casino.
3: Es que es imposible,
4: no. Estaba chingueando.
3: Y me saqué mi platita ahí, me fue más bien.
4: Ay, tú sí eres. Sí. Y ustedes creen que ese hombre ni el agua ha traído, ni el agua saborizada.
3: Trajo decir, un resfriado.
4: Trajo puro moco. Moco trajo. Morrina.
3: Sí, la verdad que sí.
4: Ah, él, pero... él sale ahorita y llega un gallote.
3: ¡Ey, ey, ey, ey!
4: Oye. Ven acá ese resfriado. Ey, oye, verdad. Dicen que la sopa de gallote es buena.
3: Ya. ¿Qué estás inventando, mami?
4: Sí, yo escuché un TikTok.
3: Sí, estoy inventando cosas.
4: Si te conseguimos una, no, ¿quién hace sopa de gallote?
3: No.
4: Dice, buenas tardes, chicos. Feliz lunes, feliz inicio de semana. Mafe. ¡Ay, sí! No te... oye, ¿cómo te va a dar pena, mi amor? ¿Cuál es tu nombre? Esta es la chica.
3: Ok.
4: Esta es la chica.
3: Yo siempre te escucho. Lo escucho.
4: Sí, exactamente. Oye, 5 de la tarde, Panamá. Ya regresamos.
3: Story time. Oye, ya. Todo depende de ustedes porque los veo como... yo los veo como yo. Lento. Yo estoy peor. Así que está...
4: Andan Lentuki.
3: Ahí está el nombre, ¿eh?
4: Lian, mi corazón bello. Qué placer conocerte. Me dejaste frisada. No me puedo

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0: saco. Oye, Panamá, 5 de la tarde, 18 minutos. 5 de la tarde, 18 minutos. En este momento queremos darle la bienvenida a todos los amigos que van saliendo de sus lugares de trabajo después de un arduo día de labores, un inicio de semana. Después de venir de una quincena y décimo. Muchos como yo, resfriados.
1: Sí.
0: Con la morrina. Pero todos están listos para degustar, disfrutar, relajarse, gozársela en su riquisísimo tranque vehicular como todos los días. Ahora con la gasolina más cara y yo resfriado, mocoso por el área.
1: Morrinoso.
0: Morrinoso.
1: Mojilloso.
0: Ojos rojos. Como si me... como si me hubiera una pifia.
1: Harto de tos.
0: Así que los que me están viendo por el app, que me ven con la toallita, es porque estoy morrinoso.
1: Exacto, es porque,
0: sí, porque el nos están viendo.
1: Lamentablemente pues anda averiado.
0: Yo quiero dormir ya.
1: Oye, saludos a nuestros queridos amiguitos, a Josh Mark y también a Rock.
0: Rock, oye.
1: Josh Mark.
0: Rock, de verdad.
1: Fue el que me estuvo ahí como que preguntando cositas, detallitos y tú sabes, ¿no? Ahí como que qué color va por aquí, por allá.
0: Oye, la botaron con mi color favorito.
1: Increíble el regalo.
0: Ey, top,
1: para
0: de
1: no
0: verdad,
1: darles
0: gracias,
1: envidia gracias. De las cositas que nos regalaron. De verdad que gracias por todo ese cariño, por todo ese amor que nos tienen a diario. Créanme que nosotros pues hacemos las cosas de corazón. Y con mucho amor para ustedes diariamente. Dice por acá, buenas tardes, bendiciones. Mafe, mándale un saludo a Marilén, al amor de mi vida, super fan tuya. Mafe, bendiciones. Estamos en sintonía desde Gatuncillo, Colón, mejor conocida como Tuti.
0: ¿Qué dice Tuti?
1: Dice por acá.
2: Buenas tardes, Mafe.
1: Hello.
2: Dice semana. ¿Qué es lo que dice el brother? Don Lee,
0: el padrote. Así dice mi vaso.
2: El dueño y señor de las chichilindas sureñas. El salado que no tiene día libre.
0: No, está resfriado.
2: Y el que anda con su morrina.
0: Un morrinoso.
2: Estamos en sintonía. Chan, chan, chan. Chan, chan, chan. 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
0: Eso.
1: Es que te digo que de verdad, él es el verdadero Lauta Salao.
0: Sí, imagínate. Ey, de verdad, no tengo día libre.
1: El tanque de rabito.
0: Lo que me falta. ¿El qué?
1: El tanque rabito.
0: Dios mío, ey.
1: Increíble.
0: Y yo veo a la gente como lenta hoy.
1: Bacalao.
0: ¿Cómo?
1: Bacalao.
0: Y oye, pero... Entonces como que me pica el mismo cerebro. Una cosa inexplicable.
1: ¿Quién sabe qué andabas haciendo?
0: Ay, Dios mío.
1: Oye, dice por acá, gracias a ustedes por hacernos reír cada tarde. Lo mejor de la radio. Los riquisísimos ya no son los mismos de que los escucho. Me encanta.
0: Gracias, hermano, gracias.
1: Un abrazo, corazón bello. Oye, consulta, ¿hoy es lunes o qué día es?
0: Yo veo a la gente como...
1: La gente está
0: como morrinoso como yo. Hablen claro, pa'
1: La gente está como dormida. Hablen claro.
0: Ni uno ha dicho... ahorita en nada. Ninguno, tú lo has visto, todo el mundo está como que
1: ¿sabes?
0: El aguacero.
1: Me sorprende que nadie tiene snacks hoy, pues no, que ya no,
0: no
1: tienen
0: snacks,
1: plata, andan limpios, ¿ah? Andan limpios, no cuidaron la plata.
0: Mira el otro, respétame.
1: Dice por acá, Lee es la misma piscina de sal. Sí.
0: Ey, sí, lo
1: oye, alguien que vaya para la playa próximamente, agarre un...
0: ¿Qué?
1: ¿Cómo se llama? Una botella de gaseosa, de sodita. Y cuando se la termina, la enjuaga bien y tráigame agua de mar para entregársela a este cristiano. Y que se bañe de pies a cabeza con agua de
0: yo
1: mar.
0: Yo soy el rabo de puerco, de verdad. Estoy salado.
1: ¿Ah? Y entero, no de esos que pican.
0: No, entero.
1: Ay, oye, la vida.
0: Este, me fui para el concierto, la pasé todo chévere. Al día siguiente, resfriado.
1: Santo.
0: Y voy como de mal en peor, porque cada día que avanzo voy peor.
1: No, tú estás. Dios mío. Mira, ahora es que van diciendo.
0: La gente que
1: ahora.
0: Ahora. Están dormidos, no vamos a tirar nada allá.
1: Ajá, ya
0: vamos a hablar de la capa de ozono.
1: Sí. ¿Sabes?
0: Sí.
1: La tarde se presta como para un capuchino.
0: Hoy un capuchino, ¿verdad?
1: Como para.
0: Está que lo moco a mí de una vez.
1: Como para un matcha.
0: Un matcha también.
1: O para un chai.
0: chai.
1: Un chai se presta a la tarde. Como para una cosita así, cozy. Comfy. Sí. Esas cositas así, tú sabes, ¿no? Bien aesthetic, bien chéveroski. Que ahora a Ali ya le encanta el chai.
0: El chai me gustó. El mafe me. Bueno, gracias Macha, a nuestro no amigo ahí que lo trajo.
1: Macha, no te podemos andar dando así a la buena y primera porque. Sepa que me abandones un rato y te vayas aquí a mano izquierda a la segunda puerta.
0: Ajá. ¿Queda ahí mismo?
1: Sí, la primera vez no sé por qué da eso.
0: ¿Sí?
1: Ajá, el Macha.
0: ¿La primera vez?
1: Sí. La primera vez te mata. O sea, es como tu peor enemigo, man.
0: Te ataca.
1: Las entrañas. Dice por acá.
3: Buenas tardes, Bella Manfred. ¿Cómo fue el fin de semana? Que tengo excelente inicio de semana. DJ Lee.
0: Dime.
3: Oh, no la de señor de la cariñosa. Allá, mojamos. Oh,
0: ey, ey, ey.
3: Quítale frío la pilito.
1: Deja de estar hablando loco. Deja de estar hablando locura.
0: Estamos resfriados, hermano.
1: Exacto.
0: Ya no estoy pensando,
1: no está pensando
0: en nada.
1: En nada de eso.
0: Ahorita estoy es que... ¿Qué jarabe me tomo de la cosa?
1: Oye.
0: ¿Mira lo que dice ahí?
1: Dice por acá que tengo chai, pero de pobre. Oye, Rock, ese chai sabe bueno. Yo siempre he tenido curiosidad. Lo he visto en el súper.
0: Hey, se ve pretty.
1: Es que lo venden en bolsita.
0: Sí. Uh-huh. Ah, bueno.
1: Dice
0: hay que
1: por
0: probarlo.
1: Acá. Escuchemos aquí.
4: Buenas tardes, Mafe, mi vida, te amo. Brooklyn, mi hermanazo.
0: Dímelo.
4: ¿Cómo que está morrinoso?
0: Morrinoso,
4: ay,
0: hermano.
4: A la máquina.
0: Estoy salado.
4: Chuleta, te dio como lo que le daba a los pollos.
0: Sí, moquillo.
4: Era,
0: moquillo.
4: No sé, pero algo así.
0: Moquillo.
4: Bendición para los dos y bendición para la familia Mega.
0: Amén.
4: Y el story time, ¿cuándo empieza?
0: Ahorita.
1: Es que estamos
0: evaluando porque la...
4: Salud.
0: La gente estaba lenta.
1: Exacto,
0: la gente está lenta.
1: Evaluando.
0: Está como dormía.
1: Dios santo.
0: Está morrinoso que la lluvia lo puso así. ¿Qué dice la
1: sí, andan como esta? Lentuki.
5: Hola, pero siempre estamos aquí esperando.
1: No.
5: Ustedes
1: no.
5: Son los que dan la última palabra. ¿Hay o no hay story time?
0: Díganos ustedes si
1: pero
0: quieren.
1: Ustedes no nos habían dicho
0: ya
1: nada.
0: Nos desmotivan.
1: Dice, buenas tardes, saludos para la familia Kratz Massa en camino de Chiriquí hacia Panamá, escuchando la mejor emisora a nivel nacional.
0: Bien.
1: Dice por aquí. Oye, saludos a mi querida amiga Yuri, que está en sintonía también.
0: ¿Qué dice Yuri?
1: Dice, al espera del story time, ando en el mall, pero conectada desde el app, esperando el story time, fiel a la programación. Bien, me encanta, Lian. Dice por acá, listo con mi snack para el story time.
0: Ah, pero si la gente tiene.
1: Buen snack.
0: Sí. Mira.
1: Oye, esos son
0: maduro.
1: Ricos. Esos son bien ricos.
0: Sí.
6: Hello. Que vamos corriendo para que no nos agarre el aguacero. Pero estamos pendientes para el story time.
1: Bien.
6: Buenas tardes, chicos.
0: Buenas tardes.
6: Mafe, Lee, recupérate pronto.
0: Gracias.
6: Hasta luego, los chao, escucho.
0: Chao.
1: Por favor, porque gracias, como yo de aquí, yo, si yo en esta semana estoy morrinosa por tu culpa, tú vas a ver. Sigue. Así mismo está el virus adentro de ti, que tonto.
7: Tonto. Tonto.
1: Pau. Así está el virus adentro de este man. Dice Eili, cómete ese bombón boom para contrarrestar esa sal, bro. Estás grave. Oye, ya te. Dios mío, es que te ven haciendo todo ya.
8: Hola, Mafe, corazón, ¿cómo estás?
1: Hello.
8: Aquí Mega Selector en sintonía. Hey, compadre.
0: Dime.
8: ¿Por qué no suelta el story time de la fiesta, loco? A ver de qué salió por ahí en la fiesta esa. Del cumpleaños, ¿no?
1: No, yo quiero mi story time. Y más porque hoy le toca a la Bella Mafe. Dice por acá, buenas tardes. Lo que pasa es que Lee después del concierto fue de donde las cariño. Dice, lo que la gente quiere escuchar es. Saludos para Yeira Torres, que va en su riquisísimo tranque. Dice por acá, bravo con el DJ Lee. Yo esperando el sábado y se fue. Oye.
9: Paisana Mafe, paisano Lee.
0: Dímelo.
9: Paisano presente. Como todos los días presente.
0: Bien.
9: El story time de los paisanos. El paisano, métele un poco de paipacuá a esa vaina para que bote esa porquería por otro lado.
1: Cómprate eso.
9: Dice, porque si no se lo va a pegar Mafe.
1: Ahí en la esquina.
0: Sí.
1: Sí.
0: Ahora vamos ya. Pues.
1: Dice por acá, dice, comparado con el real o con el de, es como un cero. Ay, Rogue, entonces que tú estás engañándote el cerebro ahí con esa etiquetita que dice Shai. Dice por acá.
7: La Mafe, Dili, saludos de parte de Sonia.
1: ¿Qué pasó, Sonia?
0: Hola, Sonia, ¿cómo estás?
10: Buenas tardes, Mafe. Maestro Lee.
0: Dime.
10: De acá de Colón.
0: Bien.
10: Mega Pirata C3. Hey, te tengo la solución, Maestro Lee, hombre. Hazte un té de peinilla. Un té de peinilla, echa dos clavitos de olor y dale, santo remedio. Hey, saludos, hombre.
0: Te estás riendo, malvado. Te estás riendo. No aguantaste la risa, casi te creo.
1: Espera, te dice por acá ahí que story time. Hey, Lee, mira lo que te pusieron, Lee.
0: Buenas
11: tardes, Mafe, mi amigo Lee.
1: Hey, mi amor, ¿cómo estás?
11: Sí, loco, está tropezado, mi hermano.
0: Tropezado, loco. Me pasó un camión
11: por eso. Los medicamentos que receta Geraldine, hombre.
0: No.
11: El jarabe es especial.
0: No.
11: Que tengan un bendecido inicio de semana, muchachos.
1: Oye, dicen por acá, buenas tardes, maestro, hermano. Eso está en la página 25.
0: ¿Cuál?
1: No se meta con la chichilinda si está enferma. Mejor déjela quieta, porque si no se lo pega uno también. Ey, Mafer Bella. ¿Qué pasó con el story time? ¿Están dormidos? ¿Dormidos? Están todos ustedes que desde hace rato estamos. Oye, pide que sí. Queremos saber si quieren story time o no. Y aquí
0: no me
1: nadie
0: respetan,
1: dice
0: uno
1: nada.
0: Y que no, que yo me besé con no sé quién el sábado.
1: Y nadie dice nada.
12: Hello, buenas tardes, ¿cómo están?
1: Hello.
12: Y ya veo que estás malito.
0: Sí,
12: ¿qué tal, Mafe? ¿Cómo estás? ¿Cómo estuvo ese concierto?
1: ¿Qué hay, Milo?
12: Oye, aquí presente bien. Para lo de los lunes, ya ustedes
1: ahora
12: saben.
1: Sí,
12: así que
1: ahora sí.
12: Estamos pendientes aquí todos.
0: Dale.
13: Bueno, hoy lo quiero escuchar, Mafe, para la historia de los lunes. Muchas bendiciones para ti de parte de Víctor Mina. Espero que la te pasaron muy bien.
1: ¿Qué pasó, Víctor?
13: Y un saludo,
1: ¿cómo estás, Milo?
13: Y un abrazo, mi amor.
1: Un abrazo.
13: Espero que no nos dé miedo lo que va a decir hoy.
1: No. Pero como tú eres brujo, ya tú sabes de antemano.
0: No me manda mi saludo, Víctor Mina, ¿qué pasó?
1: A decir.
0: Yo que estoy resfriado.
1: Exacto. Hola, mis amores, más feliz, buenas tardes. Obvio que esperando el story time camino al gym para tomarme mi cafecito de pre-workout, escuchándoles atentamente la morocha. ¿Qué pasó, corazón?
0: Dice,
1: nunca me dijeron nada. Tim Gabriel esperando el story. Dicen por acá rapidito.
14: Muy buenas tardes, mi querida Mafe. Maestro Lee, pronta recuperación.
0: Gracias.
14: Por favor, Mafecita, cuídate mucho, porque sí. A donde le da uno, le da al otro. Es segurito. Cuídense mucho, muchachos. Aquí vamos en el riquisísimo tranqui hasta el 24 de diciembre. En espera del History Time.
0: Eso. Ay, yo no quiero saber que Mafe le dé algo. Dios mío, ¿quién aguanta esa cantaleta? Que fui yo. ¡Ey!
1: ¡Llegó!
0: Sí, llegó un caño, loco. No salió, ¿y qué? Es lo que tiró la vaina. Mira, la gente no está viendo en el lado. Deja la locura que todo eso se ve. Mira, ahí está el video, mira. Ahí va.
1: ¡Guap! ¡Siempre!
0: Ahí salió.
1: Aquí tengo mi cosa porque, ajá, estoy cubriendo mi área.
0: Oye, qué malo, oye, esto.
1: Dice por acá, quiero mi story time desde ATL a Chef Yodali. Bendecida semana para todos. Dice, estamos activados, esperando los story time. Buenas tardes, Bella Mafe. Y linda, saludos, DJ Lee. Vaya a tomar un shot de cebolla, limón, jengibre y buena miel.
0: Eso, ese es buena.
1: Dice por acá, hola, saludos, Mafe Suárez, al maestro DJ Lee Lucho. Hoy lunes de story time. Dice por acá, quiero mi story time. Pero es que si ustedes siguen escribiendo.
0: Desde no Colón camino a casa.
1: Desde Colón camino a casa, rapidito por aquí, pues.
14: Hola, Mafe, recuperación.
0: Gracias.
14: Vamos con ese story time. Hoy voy a buscar a la niña un poquito más tarde porque está donde mi mamá.
0: Eso.
14: Pero tú sabes, ¿no? Me voy a tener que poner a barrer, a trapear para pa darle tiempo a la story time y después. ¡Saludos!
1: Wow. Dice por acá, rapidito, rapidito, rapidito.
15: Buenas tardes, DJ Lía. Está grave, está un poquito mal esa garganta. Dios, sí. Dios. Manfred, ¿cómo estás? Feliz lunes. Hablando seriedad, mira, hay un medicamento que se llama Vinogrip. Noche, ahora que tú sales de la turno, ajá, le echas un limón completito, como media taza de agua para que te quede puro, y una cucharada de miel si tienes en casa, y de repente el día de mañana amanezca un poquito mejor.
0: Gracias.
15: Para
0: gracias.
15: Que combatas ese gripe, papá.
0: Dale, hermano, gracias. Gracias, mejoría. Gracias, hermano, sí, gracias.
1: Si no... Sí, hola, ¿me puedes mandar saludos a mi hermano Carlos y a mi maestra Judith Abrego?
0: Ahí está tu amiga, ¿eh? No le escuchaste.
1: ¿Cuál?
0: No,
1: Oye, vamos a hablar claro. Estoy leyendo mensajes. Si ustedes siguen, no va a haber story time.
16: Buenas, buenas. ¿Qué fue? Ya tengo mis snacks listos para el story time. ¿Qué pasó, bebé? ¿Qué hiciste que andas así? Cuenta.
1: Se metió por allá en una fiesta.
16: Bendiciones, bebé. Feliz inicio de semana. Gracias. Estaba esperándolos para escucharlos.
0: Gracias.
16: Aquí voy, estoy en sintonía.
0: Ok. No, estábamos. Fue el concierto.
17: Bueno, y Eli.
0: Dímelo.
17: Hermosa Mafe.
1: Hello.
17: Aquí estamos todos esperando.
1: Bien.
17: En el riquisísimo.
0: Ajá.
17: Tranque vehicular.
0: Eso.
17: Estamos esperando el story time. Así que vengan con eso y que vamos a hablar de la atmósfera, que vamos a hablar del clima, que si llovió toda la noche hasta la... No. Así que ya, Mafe, estamos esperando.
1: Oye, por acá dice, pidiendo salchipapa para el story time. Viste, DJ Lee, ahora hacemos esta vuelta, ¿ves? La del Paypacua.
0: Dale.
1: Panamá, les cuento cositas. Y es que a las 5:54 de la tarde, tu canción favorita suena así.

0: Hoy, lunes 17 de agosto, vamos a cambiar la dinámica completamente. Porque sí, en efecto, pues hoy es día de escuchar cosas interesantes, pero hoy vamos a abrir el Club del Storytime, DJ Lee.
1: Ok.
0: Hoy vamos a abrirle las puertas a ese club, porque hoy, en vista de que la emisora está de Happy Birthday, de que estamos de aniversario cumpliendo 26 años, hoy vamos a contar cositas paranormales que pasan en tu trabajo. Entonces, vamos a abrir las puertas del club para que ustedes nos cuenten qué cosas paranormales suceden en su trabajo.
1: Nota y por de voz, ende, por favor.
0: Exacto. Y por ende, empiezo yo con cosas que pasan aquí en la Mega.
1: No, hombre, no haga eso.
0: ¿Tú crees que la gente esté lista?
1: Me vas a traumar.
0: ¿Tú crees que la gente esté lista? Es más, quiero que sepan que antes de entrar a programación, estuve hablando con Junior Hit.
1: Ok.
0: De todos estos temas que en su momento hemos experimentado. Y Junior Hit es uno de los que les ha pasado sus cositas aquí.
1: Sí.
0: Sus cositas aquí.
1: Pero ¿por qué tú haces eso si yo tengo que trabajar domingo?
0: Entonces, mira la gente, que tú dale. Pero como este es el club del Story Time, ustedes también tienen que empezar a contar qué historias
1: paranormales
0: le ha pasado en su trabajo. Ahora, me parece que es algo, no sé si es como muy común, DJ Lee, que en donde quedan medios de comunicación, por ejemplo, hablando de Panamá, pasan cosas paranormales. Porque en mi trabajo anterior, yo experimenté cosas paranormales.
1: Sí.
0: Pero luego entendí el por qué pasaban esas cosas allí.
1: Ok.
0: Entonces, yo dije, bueno, es entendible porque sucede que en ese lugar quedaba una cuestión donde en la parte de atrás atendían y cierto tipo de cosas.
1: ¡Ay, entonces, ay, ay! Estaba ahí la vibra.
0: Pero ese lo dejo para más tardecito cuando ustedes empiecen a contar qué cosas han pasado en su trabajo en esas áreas y demás. Pero sí me parece que es algo como bastante común. Que donde están situados como emisoras o canales de televisión pasan cosillas.
1: Cosillas, sí pasan.
0: Pasan muchas cositas. Es más, yo voy a arrancar con la mía, venga, con la primera.
1: Venga.
0: Yo recuerdo que para pandemia, resulta, pasa y acontece que yo venía a hacer cabina. Ajá. Entonces, yo venía sola.
1: Ok, a pandemia.
0: Recuerdo que obviamente Junior estaba en Colón, sí lo hacía desde su casa. Rauli lo hacía desde su casa. Entonces yo era la última aquí. Por ende, obviamente, como que entraba estando sola y salía ya siendo la última.
1: Ok.
0: Pasa que para pandemia, ustedes saben que, digo, las calles estaban bastante desoladas. O sea, todo estaba como más, como quien dice, solitario. No sé si es que el ambiente como que se prestaba para eso. Pero recuerdo un día que yo vine y como que, ah, bueno, normal, estaba haciendo mi cabina. Honestamente, a mí nunca me ha dado como tal miedo algo.
1: Okay.
0: Así de esas cosas como paranormales, tiene que ser algo como bien ya bastante fuerte. Entonces, yo recuerdo que ya iba a salir y en lo que yo voy caminando, sí me dio como un recelo cuando yo salgo por aquí.
2: ¡Oh, clase!
1: por aquí.
0: Y yo dije, ajá, cuando yo salgo por el pasillo, me da como una, no sé, como ese algo que tú sientes, como que, espérate, algo va a suceder.
1: Algo
0: está a punto de suceder. Y yo dije, ok, doblo, porque obviamente tenemos otra salida.
1: Claro.
0: Y en lo que yo doblo, recuerdo que justo en ese momento se estaba como en la construcción de todo lo que era Like. Y yo, la verdad, que cuando yo paso por ese pasillo, yo no le meto mente a si la puerta está cerrada, está abierta, nada, en lo absoluto. Y recuerdo que no estaba la puerta que está hoy en día.
1: Ok.
0: Entonces, era como que normal. Pero ¿qué pasa? Que cuando yo termino ese pasillo, que entonces voy a coger el otro, que es el garaje por donde nosotros tenemos la otra salida, que es donde están las unidades móviles, recuerdo que cuando yo doblo, yo siento cómo tiran la puerta del aire. ¡Pam! ¡Ya, yo, ya!
2: En ese momento, Cell sintió el verdadero.
0: Y sabes que yo no recuerdo si cuando yo llegué, cuando yo llego a salir, yo no me acuerdo si yo le mandé una nota de voz al productor con eso que me había pasado o a quién fue que yo se la mandé. Pero ahí era que empezaba lo
1: no.
0: que me iba a suceder. Oye, cuando yo siento ese bang que la puerta suena,
1: ajá,
0: tú sabes la sensación esa, como, yo no sé si es como un calambre que te da en la espalda una cosa, y yo dije, ok, no puedes mirar para atrás. Yo en ese momento, a mí, ajá, las piernas se me pusieron como pesadas. O sea, es como del mismo miedo que a ti, como que las piernas, o sea, tú sientes como un peso en el cuerpo, pero sobre todo en las piernas. Y yo dije, ¿sabes qué? Yo voy a empezar a caminar. Es un trayecto que no es, ay, es el más largo, pero cuando tú citas en una situación como esta, tú lo sientes un poquito largo.
1: Sí.
0: ¿Qué pasa? Que en ese momento estaban puestos los carros, pero entre cada carro hay un agujerito.
1: Claro, un espacio.
0: Claro está, hay un espacio, obviamente, que no se pegan las móviles. Y yo recuerdo que cuando yo ya estoy, como quien dice, ya en ese pasillo para salir, que yo me siento a las piernas así, y sé que ya algo pasó porque escuché la puerta que la trancaron, y empiezo a caminar. En la primera, como quien dice, en la primera intersección, en el primer huequito que viene la otra móvil, yo veo que hay una sombra del lado de allá y va a la par mía.
1: Está caminando contigo.
0: Va caminando conmigo. Va a la par mía y yo miré así y yo, ok, viene esto. Yo empiezo a caminar más, ajá, rapidito, y ya me tocaba la última. Y en la última, antes de llegar a la última, o sea, yo era un reflejo, que yo no sé si eso era un reflejo largo, que, pero yo lo veía de mi lado. Yo lo veía de mi lado, o sea, yo sabía que lo que estaba del otro lado iba caminando a la par mía.
1: Oh.
0: Y cuando llego ya a la otra, ¡boom! Está ahí.
1: ¿Cómo así?
0: O sea, está ahí la sombra.
1: Dios.
0: O sea, ella caminó conmigo desde allá, pero venía a, o sea, a la misma, si yo aceleraba un poquito más, yo sentía que eso aceleraba. O sea, tú estás sintiendo la cosa ahí. O sea, puro pelado guapo por allá. Oye, cuando yo recuerdo que cuando yo fui a, o sea, que yo agarré la manigueta, la, ¿cómo es que se llama? La cerradura. Cuando ya yo puse la mano ahí para abrir, o sea, señores, yo no les voy a mentir. O sea, yo sentí que eso estaba detrás de mí. Yo solo recuerdo que yo abrí y por ahí mismo, o sea, yo ni tan siquiera miré para atrás y yo cerré. Pero yo recuerdo que yo agarré mi celular y yo mandé una nota de voz. Y yo le dije, me acaba de pasar esto. Y yo no sé si yo se la mandé, fue al productor, pero fue a alguien de la emisora. Y yo le dije, me acaba de pasar esto. Ese día yo sentí miedo. Oído, porque estos cuentos no los cuento más de las cosas. Y ese es de las cosas, de varias que a mí me han pasado. De hecho, yo tengo un video aquí.
1: ¿De qué? ¿Un video de qué?
0: Yo tengo un video aquí. Espérate, te busco mi otro celular.
1: ¿Pero de qué?
2: ¿Ah?
3: Ay, no. Productor, ¿está en sintonía? A los domingos no, esos tiros no boom ya. Vamos a empezar así.
0: Espérate que yo tengo algo por aquí porque...
3: Te van a fregar antes con la tanda ese chichi porque... ¡Este que está aquí!
0: No va a tirar tanda. Cero tanda ese chichi. Espérate. Yo tengo... Esto debe estar aquí.
1: Oye, ¿pero mira, qué video de qué? Me tienes nervioso.
3: ¡Ey, Mafe, loco! ¡Tú vas a me enseñar!
0: ¿Estás viendo?
3: ¿En la cocina?
0: Aquí. No, aquí.
1: No, es que yo vi otra cosa, los nervios.
0: No, mira. ¿Estás viendo ahí?
3: Ajá.

0: se desaparece. ¡Y eso aparece!
1: ¿Viste? Ajá. ¿Tú no habías visto eso?
0: ¡No! Y vas a sacar los mocos, ¡sí! Dios, lo estamos haciendo live acá.
1: Para darles contexto de lo que le estoy enseñando a Lee. ¿Qué pasa? Obviamente nosotros siempre hemos tenido un circuito cerrado de...
0: Sí.
1: De cámaras. Y obviamente... Algunas son del manejo de nosotros porque tenemos que estar pendiente qué sucede aquí, ¿no?
0: Sí.
1: Pero resulta, pasa y acontece que tú sabes que cuando uno tiene eso, la vista es como necia.
0: La vista viene.
1: Y uno está como, pero sobre todo si en ese momento, porque era en pandemia, si tú estás solo, tú con más razón estás como muy atento a las cámaras.
0: Claro.
1: Y obviamente yo estoy... De repente, yo veo una lucecita en uno de los cuadritos. Y yo, ¿esto qué es? Y yo empiezo a mirar. Y yo veo que es una bolita que se esconde.
0: Ajá.
1: Sale, se esconde, se pasea por todo el cuarto. Vuelve y sale. Y de repente se pone, ¡fup!, se desaparece. Y de repente, ¡wup!, aparece.
2: ¿Sí?
1: Y yo me le quedo así. Y yo miraba la cámara y yo decía, ¿esto qué es? Voy a sacar mi celular. Yo lo voy a grabar porque si no a mí nadie me cree. Y yo lo tengo en el video. Es más, yo tenía otro video, pero ese para la bajada, pues sí, lo borré. No, ya vi que no lo tengo aquí. O no sé si... yo tendría que buscarlo de otra igualita, de otra de estas bolitas, donde yo recuerdo, para todos los que están en el app, para todos los que están conectados con nosotros y en el 783, yo recuerdo estar allí donde está Lee.
0: Ajá.
1: Y yo miro para las cámaras.
0: Hace tiempo estaba ahí.
1: Exactamente. Y yo veo que la bolita en cuestión está en el área de producción. ¿Cómo me doy cuenta? Porque el cuarto ese está apagado y de repente se iluminó.
0: ¡Ay, ay, ay!
1: Oye, ¿qué está sucediendo aquí? Resulta, pasa y acontece que allí hay una puerta adentro de ese lugar. Y yo me quedo mirando así, yo, espérate, o sea, ¿esto por qué se ilumina si aquí no hay nada? De la puerta,
0: ajá,
1: brota el foquito ese. Y viene saliendo, y como tú lo viste ahí, él se mueve, él como que vuela, no sé qué hace.
0: Ajá.
1: Iba saliendo, y se va paseando, y yo estoy mirando el recorrido, pero yo me digo, espérate, voy a mirar para allá, porque yo lo estoy mirando en la cámara, pero ese lugar yo lo tengo enfrente de mí.
0: Ok.
1: O sea que yo, estando sentada ahí, yo lo que hago es que yo empiezo a mirar para allá, pero yo no la estoy viendo. La bolita se me acerca al espejo, aquí.
0: Acá.
1: Ajá, ahí. Porque yo estoy mirando acá la cámara y yo digo, ok, ahora voy a voltear para acá porque entonces ya la debo ver. No había nada. Me concentro en la bolita y empiezo a grabarla. Y en lo que yo estoy concentrada viendo la bolita, ¿tú sabes lo que hizo la bolita?
0: ¿Qué hizo la bolita?
1: Se pasó para acá.
0: No, yo ahí estoy.
1: Se pasa para la cabina y cuando yo estoy así, yo miro para mí, no había nada. Yo dije, pasa, resulta y acontece que obviamente a mí me da tanta curiosidad. En ese momento no sentí miedo, sino que yo decía, ¿esto qué es? Porque es primera vez que me pasa. O sea, estas bolitas vuelan, como que tienen un algo. Yo empiezo a averiguar, empiezo a hacer, tú sabes, ¿no?, las averiguaciones.
0: Ajá.
1: Y me dice una persona, ¿cómo son? Yo le digo, mira, es más, yo te tengo un video. ¿Lo vio? Aquí está mi prueba. Aquí está mi prueba. Dígale, DJ Lee.
0: Sí.
1: Mire.
0: Oh.
1: La famosa bolita se llama orbs. Orbes. Son esferas. Como luminosas. Y demás. En la parte espiritual, Ajá. Dice que estos son espíritus, ángeles o energías. ¿Qué andan por ahí? Yo tengo la mía en mi video. Para que tengan un norte.
2: Yo la vi.
1: Y esa era la bolita que iba por aquí, iba por allá, y se mueve. Y como que se esconde. O sea, es como si esa energía jugara. Cuando tú la ves.
2: Sí, se escondía. Y a mí,
1: exactamente. Y eso en su momento. Y eso no pasa siempre. Llega un momento en ese tiempo. Llegaba un momento que de repente tú mirabas la cámara y estaba ese lugar lleno de esas bolitas.
2: ¡No!
1: Señores, pero cuando yo les digo lleno, era que habían más de 50. Ese día que yo conté tantas, yo sí dije, ¡ay, María!
2: Me está sacando los mocos.
1: Yo lo único que recuerdo es decir, bueno, si hay tantas espiritualidades aquí, yo estoy trabajando, no estoy haciendo nada malo. No sé si ustedes se sentirán estresados o lo que sea, pero yo solo estoy trabajando, así que déjenme trabajar y no me asusten, no nada. Y ya, o sea, no sentía ningún tipo de miedo, pero logré grabarla. Esa la tenía, pero yo creo que la borré. La otra, la de que se pasaba por aquí.
2: Cuando a mí, o sea, me ha pasado bolitas, en la cámara, he visto
1: las bolitas.
2: Bastante.
1: En... Y eso le llaman, o sea, son energías que en el momento están allí. Que hola, estamos aquí.
2: Yo le he visto.
1: Para que sepan. Entonces, dice por acá, Mafe, tengo un video que captó la cámara de la cafetería de mi trabajo. Te lo puedo mandar.
2: Dale, bomba.
1: Venga, de una vez. Entonces, hoy hablaba con Junior Hit de eso. ¿De qué cosas y de qué personas le han pasado? Por ejemplo, a ti, DJ Lit, ¿alguna vez te ha pasado algo aquí?
2: Yo no me quiero ni acordar. Pero sí. Pero fue como... fue como nada más como la... la sensación de la... como la presencia de algo. Yo estaba en la cocina. Ese día era un domingo. O sea que los domingos estoy solo. Y yo como que... no me recuerdo qué fui a hacer. Fui como a... a echar agua del dispensador ese.
1: Exacto.
2: A mi vaso. Y cuando yo entro a la cocina, que tiene la cocina, yo, o sea, que uno queda de espalda a la puerta.
1: Exactamente.
2: Yo me estoy sirviendo el agua. Y a mí se me empezó a erizar el cuerpo de la nada. Y yo empecé a sentir frío, más suave. Y yo decía, no mire para atrás, no mire para atrás, no mire. Pero yo decía, pero si no miro para atrás, entonces ¿cómo me voy de aquí? La cosa es que me quedé un ratito, ey, el ambiente se puso pesadísimo. Pero era un frío y yo me erizado, sin nada.
1: Mira.
2: Sin nada, yo estaba de espalda. Yo nada más dije así como tú dijiste, yo solo estoy trabajando aquí, denme permiso, que yo no estoy para molestar a nadie. Lo que sea que esté en este momento aquí, yo no estoy para molestar a nadie.
1: Mentira.
2: Ahí me volteé y seguía sintiendo el mismo. Mira, yo ya me estoy erizando, nada más acordarme. ¿Para qué me? Mira, yo dejé de sentirlo. Eso me acompañó hasta la puerta aquí. Cuando yo cerré la puerta para acá, ¡tum!
1: Ya,
2: se quitó de una vez.
1: Se quitó.
2: O sea, me acompañó hasta ahí. Yo, Dios mío.
1: Dios santo.
2: Sí, es la que he tenido, pero no que he visto nada.
1: Experimentado.
2: Eso de las bolitas sí lo he visto en la cámara, sí he visto. Ciertas cosas que sé que...
1: Ajo, llegó el video. Dice, miren la silla de la esquina derecha. Túmbame el audio este de aquí.
2: Ya está tumbado.
1: Porque hoy, como es Club del Storytime, ustedes tienen que enviar si en su trabajo han experimentado cosas paranormales. Miren la silla de la esquina derecha. Ajo, ya está ahí tomando agua. Se va a lavar. Supongo que es esta, Lee.
2: ¡Ay, ya la vi! Se movió.
1: ¡Ay, María! ¿Tú viste?
2: Sí, se movió ya.
1: Espérate. Ella entró. Esperó que ella como que se pusiera de... a lavar, fregar. Y mira. ¡Ay, la tan...
2: Mira, ella miró. Ella miró.
1: Ajá, ella miró. Ay, se sentó. Ajo, ella estaba como que, espérate. alguien porque se arrastró. Es como cuando tú la jalas para sentarte.
2: Y ella como que escuchó algo.
3: Ajá.
2: Mira, mira, mira, mira. Ella vio. ¡Ay, Dios mío! Y ella dice, esto no es conmigo. ¿Eso fue en tu cafetería?
1: ¡Hacha la vida!
2: Pero ese ser estaba... ¡Ey! ¿Serio? Eso estaba serio, Mafe Suárez, porque...
1: ¡Ey! No ese creyó, se sentó a comer ahí, lo que sea.
2: Le pidió café y todo.
1: Espérate un momentito. Es más...
2: Que, mira lo que hizo ella. Necesitamos un canal de difusión. De Storytime.
1: No, es que vamos para allá. Producción me acaba de decir que mande los videos que los van a poner.
2: Ajo, ay, dale, dale.
1: Se va a poner bueno. Espérate un momentito. Vamos a mandar este. Y yo tengo por acá el mío que lo voy a poner. Vamos a buscarlo aquí. Vamos a...
2: Pero aquí le han pasado a varios compañeros.
1: Es que voy para allá.
2: Raulito del West también tuvo su experiencia.
1: Voy para allá. Vamos para allá. Ya estamos pasando todo. Ajá. Aquí dicen por acá. Escuchemos. Oye, esa tuvo fuerte. Dios mío.
2: Ajá. Ajo, dame. Pero espérate.
4: Buenas tardes, Mafe. Buenas tardes, Lee.
2: Buenas tardes, papá.
4: Tú sabes que en un proyecto acá en Colón,
2: ajá,
4: pasó lo mismo de las bolitas. Esas bolitas, pero los seguridad estaban defecados porque eso pasó de noche.
2: Ajo.
4: Resulta que en las cámaras de vigilancia,
2: claro,
4: se veía una bolita, pues como ellos eran bastantes. Y uno se fueron en pareja y cabe donde estaba esa bolita. Cuando llegaron al lugar no había nada. Y la bolita paseándose. Y de repente la bolita se cambia para otro lugar en las cámaras, para otro sector. Los manes ya estaban ya defecados. El día siguiente me llaman y que para el mantenimiento de las cámaras, porque pensaban que era algo de la misma cámara. Y yo dije, pues la cámara también. Pero en el video se veía la bolita paseando, para que sepa. Ya estoy confirmando lo que te está pasando a ti. Mira, pasó algo similar por acá.

0: a poner por el app el video. Oye, está heavy. Pero tú sabes que en ese video que ella nos envía, la persona se da cuenta que
1: se da cuenta algo. Y va para adelante y todo.
0: Exactamente. Se da cuenta que ahí hay algo heavy. Porque ella incluso como medio que se acerca en la cafetería. Dice por acá, ese pasillo es ese pasillo. Las cuatro veces que fui con Justin tenía pánico pararme al baño. Ahí a la vida. Oye, hablando con Ajos, Dios mío. Hablando con Junior Heat. Junior Heat me dice, espérate que te voy a contar los míos. Te voy a contar dos. Dice que él un día llegó.
1: Ajá.
0: Él se encuentra a nuestro querido Calito Driver, al que más le han pasado cosas aquí. Entonces,
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0: Oye, dice la gente que quedó pausada. Ey, la gente que estaba en el app pusieron los videos.
1: Sí,
0: yo no sé si ya se lo perdieron o no se lo perdieron.
1: Pusieron el video.
0: Pusieron los videos.
1: Todavía está, bueno, ya lo quitaron, sí. Pero
0: para que sepan, bien brutal allí usted. Ya está de nuevo, así que vayan todos para el app. Me está indicando producción para que vean el video de esta chica que nos envía de su cafetería. Man, Dios, qué locura.
1: Qué locura.
0: Así que hoy el club del Storytime es para que ustedes puedan compartir. Ya empecé yo por acá, continuó Lee, con las cositas que te pasan en tu trabajo o que claro, te han podido pasar. Entonces,
1: ahí está el video.
0: Vayan
1: el video está en el app. En el app, la gente en el app.
0: Vayan
1: mortal,
0: para allá.
1: Mortal.
0: Está brutal. Ese video está heavy. Pero yo creo que es peor, Lee, cuando tú eso logras verlo y sabes que sí se movió. Sí. O sea, que a ti te enseñan la cámara y que mira, lo que tú escuchaste fue esto.
1: Y la muchacha, para morirse la señora, ahí, mira la silla que es.
0: Exacto.
1: No dije que se equivocó de silla.
0: No.
1: Y así es. Ay, papá, voy para adelante.
0: Exacto. Fue chao que te vi. O sea, increíble. Oye, dice, esto está, ya está en su parte de Story Times por acá. Dice aquí, necesitamos un canal de difusión de Story Time para ver esos videos. Está en el app.
2: En mi trabajo anterior, varias personas del aseo que se rotaban nunca querían limpiar el baño del jefe.
0: Y ahorita está el de la mega, el mío. Está mi video, para que sepan.
2: Porque decían que a veces se les aparecía un niño en el reflejo del espejo y les hacía como maldades y se les escuchaban risas cuando no había nadie cerca.
1: Tú también viste una niña una vez,
0: Dios
1: en vivo.
0: Dios santo. Contigo aquí. Contigo.
1: Te pusiste pálida que...
0: Exactamente. Antes de echar los story time que me contaba Junior... Yo un día estaba aquí con Lee y los que están en el app que me están viendo, hay veces que pues yo estoy así como me ven a esta distancia, pero como hay veces que yo me pego un poco más acá.
1: Ajá.
0: Y cuando estoy en esta posición, yo quedo enfrente del pasillo.
1: Claro.
0: Entonces, si yo estoy así, obviamente yo logro ver para el pasillo que conecta con la otra emisora y con la salida de nosotros. Entonces, yo estoy conversando con Lee, que no sé quién, no me acuerdo que estamos haciendo la programación normal. Y yo miro al pasillo porque, o sea, la vista sabe que hay algo. Y yo veo a la niña, que la niña viene, o sea, sale como de otra puerta.
1: Ajá.
0: Y va como los pelitos cuando corren y se paran. Entonces, fue como que, guap. La peladita se queda mirando por donde estoy yo. La peladita tiene un vestidito. O sea, la niña hace como que me mira y ¡fum! Sale corriendo.
1: No.
0: Y en ese momento, Lee me está viendo y yo quedé pálida.
1: Sí.
0: O sea, porque yo vi a la peladita. O sea, fue... Esa estuvo heavy. Es como acá producción. Me dice que si ya conté la de ella. Con producción me pasó... ¿Tú estás aquí, Lee?
1: No.
0: Que yo vi a la muchacha con el cabello largo. O sea, yo la estoy viendo de espalda, que era Natalie. Yo creo que sí, estabas aquí.
1: Sí, ya.
0: Sí. Yo estoy mirando la cámara y yo estoy viendo qué pasa, que nuestra productora tiene el cabello bastante largo y negro. Entonces, hay veces que ella se sienta de una manera donde su cabello es el que sobresale por encima de la silla.
1: Sí.
0: Entonces, normal, pues. Como que uno está acostumbrado de que, bueno, ahí está. Yo ese día recuerdo que miro la cámara y yo estoy viendo la cabellera atrás, o sea, puesta sobre la silla. O sea, como que así, puesta.
1: Ajá.
0: Obviamente yo con mi peluqui de Dora no lo puedo hacer. Entonces, yo digo, es que, ay, mira, ahí está Natalie. Porque estoy mirando el cabello, o sea, estoy viendo el cabello espectacular largo. Señoras y señores, no había nadie. Natalie estaba en su casa echando cuento con los gatos. O sea,
1: bien, tuviste.
0: Bien, ¿y usted quién era? La cristiana esa que estaba sentada allí, que también tenía el cabello, o como, eso a veces le llaman disque los doppelganger, que es como la persona que es parecida a ti, pero es como esa parte espíritu que anda molestando por ahí.
1: ¿Ah, sí?
0: Ajá, que anda fregando. Entonces, eso, doppelganger. Entonces, eso me pasó con Natalie. Entonces, hablando con Junior, Junior me dijo que una vuelta él tenía que relevar a Calito Driver. Y era bien temprano en la mañana, porque Calito trabajaba en la madrugada. Entonces dice que cuando él entra, Calito está en la cocina. Y que él vio a Calito, o sea, así como con la mano puesta, cuando tú te duermes así en la silla, en la mesa. Y él dice que, ah, bueno, normal. Y él siguió para la cabina. Dice Junior que en lo que él está haciendo la cabina, que no sé qué, él ve que sale como una sombra, pues. Sale una persona, sale de la cocina y se va. Y él dice que, bueno, se fue Calito Driver. Y Junior fue para la cocina. Cuando él llega a la cocina, resulta, pasa y acontece que Calito Driver sigue ahí. Y él le comenta a Calito y le dice, hey, ahorita yo vi y... no, él no le dijo nada. Y Calito Driver, él le dice como que, hey, y sigues aquí. Y Calito le dice, es que no, hombre, sí, es que ahorita la bruja me estaba molestando. Y él dice, ¿cómo así? Y él dice que sí, Chuzo no me ha dejado dormir, o sea, desde todo el tiempito que él llevaba ahí. Dice que le soplaba en el oído y todo eso. O sea, que lo que vio Junior Hit aquí adentro fue la bruja que salió de molestar a Calito Driver. Y fue para adelante. Y fue para adelante. Chao que te vi. Dentro de sus otros cuentos, me dice Junior Hit que él una vuelta estaba haciendo cabina. Y por hoy, contándonos eso, nos dimos cuenta que nos pasó lo mismo. El cuento que él me estaba echando me pasó a mí.
1: Ok.
0: Estaba él haciendo cabina normal un sábado. Y él pensó que Edilberto seguía por aquí. Normal, dice que él está haciendo que no sé qué. Cuando de repente ve un personaje allá adentro. Y él dice, ah, bueno, está Edilberto. Yo sé, él como que se paró a buscar. Y cuando él entra, que la persona está ahí adentro, no hay nadie. Pero él vio a la persona y vio a la misma persona que yo vi. Yo recuerdo que yo estaba sentada haciendo mi cabina y yo vi como una persona se asomó, así como a veces el productor se levanta y hace así.
1: Correcto.
0: Y yo vi a la persona, vi que era alto, vi que era blanco, que tenía los ojos como achinados y tenía unos lentes. Cuando eso me pasa, yo recuerdo que yo le comenté al jefe. Y resulta, pasa y acontece que sí es una persona que yo no conocí. Y que yo no tenía manera de saber cómo era esa persona.
1: Ay, Dios mío.
0: Para que sepan.
1: Qué locura.
0: Ajá.
3: Hola, buenas noches. Bueno, en mi trabajo, yo por lo general, hace muchos años me quedaba sola en la oficina y de repente escuchaba taca, taca, taca, zapatos de tacones caminando. Me levantaba, agarraba, iba para el lado donde escuchaba los zapatos y no había nadie. Le preguntaba al seguridad, ¿llegó alguien? No, no llegaba nadie. Bueno, se dio a la rata, te salvaba lo que estaba haciendo en la computadora y por fuera. Otro día escuchaba pasos también en el mezanín. Y como todo buen viajena, voy y me asomo y no veo nada. Ras, regreso a mi puesto, apago la computadora y por fuera. Pero ni con esas cosas dejaba de quedarme en la oficina hasta las 9 de la noche, a pesar de estar escuchando tantas locuras.
0: Mi madre, dicen por acá.
4: Chuleta, mafe, está en lo que te gusta. Está en lo que te gusta. En lo tenebroso, en lo misterioso. Esos son los temas que te gustan, mafe Suárez. Chamo Fesare, yo te tengo un cuento tenebroso que a mí me pasó en la 47 y rodando.
0: Échalo.
4: Cinta, no, ahora te lo cuento.
1: Cuéntalo, loco.
0: Dice por acá, Mafe, me está erizando la piel y ni estoy ahí. En la noche no voy a poder dormir por su culpa. Yo no sé cómo ustedes pueden estar tan tranquilos ahí ahorita. Es que siento que, por ejemplo, pandemia fue, al estar todo como tan solo, siento que fue un momento donde, por lo menos fue donde me pasaron muchísimas cosas estando aquí. Vuelvo y repito, quizás como yo no le tengo miedo a esas cosas, yo medio que los tomaba en medida como que bien, pero sí recuerdo una vez, y no fue en pandemia,
1: okay,
0: y fue recién yo entré aquí, estaba con un compañero y yo le digo, ay, voy al baño, pero ya eran para estas horas que ya todo el mundo se ha ido, ¿no? Entonces cuando yo voy al baño a abrir, estaba cerrado.
1: ¿La que me pasó a mí?
0: Y yo estoy escuchando a la persona muchos años, vamos a echar esa cuenta, espérate. Y yo estoy escuchando a la persona dentro del baño. Y yo, es que haya la vida. Bueno, me regresé. Como yo estoy controlando, yo soy la que estoy viendo que nadie sale del baño. Yo, es que haya la vida, no sale. Pero como en una me distraje, yo, es que en el siguiente comercial, boom, me escapo y voy. Voy nuevamente. Ajá. Y escucho a la persona adentro y estoy, y intento pues como abrir, y está trancado, o sea que está puesto el pestillo adentro. Y yo, es que haya la vida. En lo que regreso, yo me paro aquí justo enfrente de la puerta como para seguir viendo, para ver cuál es quién es la persona que va a salir, porque yo ya me estaba orinando, pero me estaba orinando de una manera muy fuerte.
1: Ajá.
0: Y yo le digo a mi compañero me dice, ¿qué te pasa? Y yo le digo, es que ya me está doliendo. Me estoy orinando y me duele mucho. Sí, espérate, pero ¿quién se habrá quedado aquí? ¿O será que alguien regresó y se metió al baño? Entonces mi compañero va y se para afuera. Oye, respeten que la pela es nueva, que salgan de ese baño rápido, que no sé qué, quién está ahí. Y cuando toca así la puerta del baño, que le hace, o sea, la puerta hizo como que, y él, como escuchó el ruido, él le abre la manigueta y el baño se abrió. Ese cuento, eso fue recién, yo entré aquí, yo tengo 8 años. Y eso fue el primer año. Cuando yo conocí a Lee,
1: ajá,
0: yo me acuerdo que dentro de las cosas que hablábamos, que no sé qué, y cuando llevábamos estos cuentos, yo le comento eso. Yo le dije, mira, tú sabes que recién yo entré aquí, a mí me pasó esto. Y digamos que fue un cuento que se quedó así, ¿no?
1: Ajá.
0: A ti, como a los 5 o 6 meses fue que te pasó.
1: Sí.
0: A los 6 meses.
1: La misma dinámica me estaba
0: dinando.
1: Dígale,
0: DJ Lee.
1: Estábamos en cabina y obviamente nosotros cuando son los comerciales, nosotros ahí vamos a aprovechar para orinar y todo lo demás. Pero yo también me estaba orinando. Y yo estoy con la puerta, si hay alguien ahí, loco.
0: Exacto, pues casi, tú te fuiste hasta allá, sí, y uno lo primero que hace es abrir.
1: Y ya casi siempre a esta hora aquí no hay, ya todo el mundo, exacto, ha ido para adelante, nada más está nuestra compañera ahora que están ahí. Pero esa vez no había nadie, ¿te acuerdas?
0: Exacto.
1: Y no sé si por quién estará en ese baño. Y así nos quedamos, ya yo me estaba orinando. ¿Quién fue el que fue? ¿Fuiste tú? ¿Tú fuiste?
0: Sí, es que ya Lee,
1: eso ya me ha pasado.
0: O sea, Lee está, o sea, está él como muy estresado. Y ya yo me estoy orinando, que yo no sé quién es el que está ahí, que no sé qué. Y yo, sí, espérate que yo me voy a parar. Le dije a Lee, voy yo.
1: Ajá.
0: Y cuando yo me paro, yo, es que hay alguien. Y yo intento abrir y me abrió el baño.
1: Horrible. Esa me pasó. Igualita.
0: Y de ahí se le repitió la misma historia a Lee. Para que creyera lo que yo le estaba contando. Para que sepan.
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0: chuleta, manfesana, te la voy a contar rapidita, rapidita. Mira, una noche yo manejaba taxi en ese entonces. Che, esa noche que tú rodabas en la madrugada, a mí me gustaba estar en la calle en la madrugada.
1: Ajá.
0: Che, vengo manejando por aquí, por Bello Horizonte, iba por Bello Horizonte y de repente, che, así de la nada me aparece una señora toda vestida de morado. Tenía un traje así morado y la señora era morena, así. Se le veía la cara, tenía el cabello como por los hombros, así, tacones. Hola, señora, se me monta. Oh, buenas noches, papá, llévame a Avenida Segunda, Don Buco. Y yo, bueno, vamos para allá, tía. ¿Cuánto es? $1.50. La señora viene y pa, me da la plata, no me acuerdo, $1.50, $1.95, no me acuerdo. La señora me da la plata. Che, en la que la doña me da la plata. Nosotros veníamos echando cuentos y la señora venía echando cuentos que, oh, y me empieza a hacer preguntas capciosas de que.
2: ¿Cómo así?
0: De que a qué hora, de que tú ruedas toda la noche. De que, y no te da miedo rodar tan tarde.
3: Dios mío.
0: De que sí. Dije, yo que no, qué miedo me va a dar. Usted sabe que uno siempre está con Dios y que, ay, pero las cosas pasan, hijo, que no sé qué cosa. Dijo que se te monta una bruja o algo así, o no, me dice, yo no creo mucho en esas cosas. Y la señora se echó a reír. Pero la risa de la señora me dio un escalofrío así, pero qué escalofrío, Mafe. Bueno, Mafe, yo en el escalofrío yo seguí manejando y yo trataba de mirarla por el retrovisor, pero estaba oscuro, porque el carro estaba oscuro, ¿me entiendes? No veía muy bien, no le veía muy bien, la cosa que la señora me para, no, que déjame aquí, y me pide que la dé casi al frente de la escuela del IPE de Don Bosco. Y al frente de la escuela no hay nada, y nada más hay unos locales. Bueno, ella me pidió que yo la dejara ahí, yo la dejé ahí. En lo que yo la dejo ahí, Mafe Suárez, yo normal, yo sentí tanto temor de la risa esa, ajá, que el escalofrío no se me quitaba. Yo sentía que yo seguía manejando y que venía alguien sentado atrás mío. Así que yo no le metí mente, Mafe, y yo me fui para mi chante. Yo me fui para mi casa normal y vaya, que un beso que lo otro. Al día siguiente, Mafe, llego casualmente, me invito a Bello Horizonte, donde uno de mis frenes, y dice mi frene, chuchi, no, que la señora de ahí de la esquina, loco, se murió anoche, loco. Y que, ¿cómo fue eso? Ese hombre se murió anoche, como a las 2 de la mañana murió la señora. Y yo, ¿cuál señora? Una que estaba ahí, ella estaba malita, loco. Ella tenía rato de estar malita, que no sé qué vaina, que y yo dije, pero ¿quién es la señora? Enséñame una foto de esa señora. Uh-huh. Sí, yo tomé que no, ¿qué foto vamos a tener de esa señora? Que está bueno, que no sé qué. Oye, llegó el día del entierro de la señora y me trae, ellos fueron, pues yo como no conocía a la señora, yo no fui. Y ellos sí fueron. Ey, cuando dan el recordatorio de la señora, tú sabes que. De que el funeral, y vaya, que te dan un recordatorio con una foto de la señora. Adivina. Ey, era la misma señora que se había montado en la madrugada para que yo la trajera por acá, por el Libertadombo. Era la misma señora, Mafe Suárez, con el mismo traje morado largo en la foto.
3: ¡Bendito! Oye, dice por acá, trabajo en un banco de la localidad y a las 9 p.m. toca apagar todas las luces y hacer recorrido en los tres pisos.
1: ¡Oh!
3: He visto sombras y escuchado pasos en el turno nocturno. Mira eso, DJ.
1: ¡Santo Dios!
3: ¿Tú te imaginas con todo eso apagado y usted vaya a hacer la ronda?
1: No, yo dejo eso así.
3: Dice por acá, Ble, la vez pasada ustedes hablaban de Gamboa y les mandé un video a Rauli porque ustedes ya se iban y adivinen el video. se ven clarito unos ojos. Yo venía en la misma ruta que ustedes hablaban, pero no había señal. Pero no temo mucho a esas cosas porque ya estoy acostumbrado vía forestal. Hasta se sienta en el asiento de atrás, me doy cuenta que es algo bien serio cuando se me eriza la piel. Te están molestando, Lilo, ¿viste? Okay.
1: Ajá.
3: Que te lo pegaron.
1: Sí.
3: Dice por acá, el baño fantasma. Totalmente. Él tiene su foto ahí. Dice por acá.
1: ¿Quién es ese?
4: Ellos son los espíritus chocarreros dándole la bienvenida a los nuevos, pues.
3: Sí, totalmente. Dice por acá. Hola, bendiciones, saludos, mi bella Mafe. Ya en espera el story time desde Penonomé. Oye, qué cool la gente de Penonomé. Dice, bueno, me pasó una situación que cuando llegué al trabajo yo estacioné mi carro y me metí a los lockers. Eran las 5 y entraba a las 5:30. Llega una compañera y me dice, oye, espérate un poquito, tú no estás en tu carro. Y yo le digo, ¿cómo que voy a estarlo si estoy aquí? Y me dice, no, amiga, si me saludaste y todo. Yo quedé súper impresionada.
1: No.
3: Dice, y no es joda, esos estacionamientos son oscuros y así quedamos todas asustadas. Qué miedo.
1: Poco.
3: Oye, ¿qué dice Quique? Dice por acá. Buenas tardes, Mafe, DJ, ese fantasma. Bueno, dice por acá, mi hermana tiene una imagen de una parte en su trabajo en San Miguelito, en donde hacen diálisis, que se ve en la imagen por las cámaras una forma como de un fantasma, se ve clarito, la cosa es que no la tengo, pero mañana se las envío. También en otro lado, en el piso 21, Oceanía, también por las cámaras vieron una actividad paranormal.
1: Oh.
3: Mi madre. Dice, buenas tardes, esos orbes entran a casas o edificios o locales cuando no están poblados o hay poco movimiento. Y ellos responden al audio. En mi casa, antes de yo vivir fijo, el detector de movimiento de las cámaras me pitaba. Y yo activaba la cámara y cuando veía eran unas bolitas y yo le hablaba, ya que la cámara transmite y envía audio. Y cuando les hablé, se acercó a la cámara y se quedó quieto al frente de la cámara y después subió por el cielo raso. Es que ellas hacen eso y sí responden a lo que tú le dices, porque yo hablando y hablando y hablando con una amistad de eso, me dijo, mira, hay una X persona que está muy, muy, pero muy conectada al tema. Y cuando yo hablo con esa persona, me dice, ay, es que hay un orbe en mi casa, hay uno, me dice. Y yo le tengo hasta nombre. Y ella no es que lo ve por la cámara, lo ve en persona.
1: Ajo, ¿en serio?
3: Ajá. Y pasa que, por ejemplo, ella ha estado con personas y le dice y que, por ejemplo, pulgarcito, sal. Y el pulgarcito sale.
1: ¿De verdad?
3: Lo llama. Como hay veces que con otras personas, oye, pulgarcito, ven que... Y con esa no. Y así es que muchas veces ella se ha dado cuenta como que quién tiene buena energía y quién no. A raíz de ese famoso orbe. Dice por acá.
5: Ajá. Eso no la entendí, Mafe. No la entendí. Era alto, blanco, era chino y tenía lente. ¡Diablo! ¿Cómo tú le viste los ojos si tenía lente?
3: ¡Wow! Porque eran claritos, o sea, lentes de ver.
5: Una vaina paranormal ahí.
3: Y tú le ves la cara, aparte que los lentes eran pequeños. Dice por acá, mi esposa goza con estos story time. Dice. La bruja hizo turno, parece. Dice por aquí.
6: Buenas tardes, Mafe Suárez, guapa. Yo el celeta. Oh, gran maestro, gran maestro. Bueno, maestro, tú sabes, todo el mundo se enferma, maestro.
1: Sí, hombre.
6: Nada más cuídate y mejorate rápido.
1: Gracias, hermanazo.
6: Así que saludo, gran salud. Maestro, dale. Sensei.
7: Marca Topito. ¿Qué pasó, Sensei?
1: Dímelo.
7: Mafe, mi amor, Chumbolum, ese era Gasper o Topito, creo, por ahí.
3: Yo creo que Topito andaba por ahí, dicen por acá.
8: Hola, hermana, ¿qué pasó, DJ?
3: ¿Qué pasó, Nabo? ¿Cómo andas? ¿Cómo va,
8: Paco, hermano? Eso es lo mejor, yo estoy saliendo de esa crisis.
1: Voy para allá, voy para allá.
8: Bueno, un cuento rapidito, en mi oficina, en mi ex oficina, Yo un día viernes, siempre hago una reunión, reúno a todo el personal para conversar de ciertos temas, ¿no? Entonces ya estaban todos reunidos y faltaba el jefe de transporte. El jefe de transporte, su oficina está al lado de la mía y esa oficina tiene un vidrio. Yo me asomé y le dije, ¿y qué pasó? Y este man, no, ya voy. El pan, ese se integra a la reunión. El señor se llama Rommel. De momento, mi teléfono comienza a sonar. El teléfono de la oficina comienza a sonar. Yo, ¿qué pasó? Y cuando miro el teléfono, decía Rommel. Y yo dije, Rommel, ¿cómo tú me estás llamando de tu oficina si tú estás acá? Y él dije, sí, ¿cómo así? Abrimos la puerta y cuando miramos por la pantalla a la oficina de él, no había nadie. Pero se veía como un reflejo, como una algo en el puesto de él. Eso fueron como 4 segundos. Él y yo lo vimos y yo dije, ¿y esto qué es? Al rato ya el teléfono dejó de sonar. Y créeme que no hubo reunión. O sea, eso fue el tema del día.
3: Mi madre. Dicen por acá.
9: Muy buenas tardes, Mafe. Buenas tardes, bendición, DJ. Le voy a contar una anécdota rapidito. Cuando yo recién llegué a vivir acá arriba, en el Ceremi, donde era el hotel de Noriega, nosotros escuchábamos rantan de cosas. Eso es para la siesta, ¿no? El activo hotel La Siesta, que era de Noriega. Eso se escuchaba de todas clases de cosas. Y más atrás había un velódromo, que era un estadio de ciclista y un estadio de fútbol. Y nos íbamos todos los muchachos allá a jugar y cosas de noche. Y escuchábamos ruido de cadena, de todas clases de cosas, señores.
3: Dice por acá.
10: Tiene nada que ver, y si tiene los lentes oscuros, pero los ojos rojos, ahorita como Liz, se le van a ver igual.
3: Dice saludos a mi futura esposa Joana, que vamos aquí en el tranque, Juan Díaz, rumbo para la casita. Dice por acá, buenas noches, mis DJ, bendiciones y gratitud en este inicio de semana. Los stories son los stories, muchas actividades paranormales. En sintonía rumbo a Colón, ¿qué pasó, Leo? ¿Cómo andas? No, y es que definitivamente, yo creo que o has escuchado o te ha pasado. Siempre que hay como alguna historia paranormal en el lugar de trabajo.
1: De yo trabajo.
3: Aquí una vez eché el cuento. Dice que tengas pronta mejoría, DJ Lee.
1: Gracias.
3: Pero no voy a decir el lugar porque, ajá, es controversial. Pero para terminar, tengo 2 minutos para echarlo. El hermano de una amiga mía estaba súper mal portado. Pero cuando les digo súper mal portado, es que cogió el camino de la loquera. Y la mamá no sabía qué hacer con él, porque ya él en verdad estaba un poquito caliente.
1: Ok.
3: Entonces la mamá se le ocurrió la brillante idea de que, mira, ¿sabes qué? Yo te voy a mandar a trabajar a un X lugar. No, que vas a ir a trabajar allá. En el lugar, obviamente, cuando llegaba, ese no es de que tú vas y regresas a tu casa. Te tienes que quedar en el lugar.
1: Claro.
3: Y el man obviamente se tenía que quedar. El man como que, ah, bueno, ok, que no sé qué. Le hicieron el coco wash de que, bueno, pues es buena platita, no sé qué, pa. El primer día de trabajo, el man culminó todo chévere. Pero dice que le dio como ganas de conectar con la naturaleza.
1: Ok.
3: Fue como a las 11 de la noche que él salió. Como él no le tiene miedo a nada, porque él está en otros ámbitos y estaba caliente. Y él, cero miedo. ¿Quién dijo miedo? Él dice que normal. Dice que él escuchó un y él dice que ajo, esto debe ser algún chéchere que ande por ahí.
1: Ajá.
3: Voy a fijarme para ver qué es. Y dice que previo a, o sea, las horas antes, habían hecho como una carne asada, algo así.
1: Listo.
3: Y dice que él dice que viene de allá de donde tenían el asador puesto. Ah, yo voy a llegar para ver si es que alguien quedó y parking. Mira lo que él andaba pensando. O sea, él iba en otra mentalidad total.
1: Ah.
3: O sea, él tenía, dice que parking para quién quedó. Y dice que en lo que él va llegando, él ve a una muchacha que está agachada. Y él dice que, hey, pero esta tipa está en pijama, porque era una bata blanca. Esta tipa salió en pijama, ella que está... Dice que él dice, mami, ¿qué tú estás haciendo ahí? Le dijo, para ver si era que necesitaba ayuda. Y cuando la man se voltea, la man se está comiendo uno de los carbones que dejaron prendidos de la... Y tenía toda la boca negra. Dice que ese man ha salido a huir. Y en lo que él salió a huir, dice que él tuvo como 2-3 minutos. O sea, dice que ahí mismo estaba donde él, o sea, su cuarto. Dice que no encontraba, no llegaba. Al día siguiente, para la casa. Se fue. Dice, yo puedo aguantar cualquier cosa. Yo veo cualquier cosa, pero yo todavía no había visto a nadie comiéndose un carbón.
1: No, oh, qué locura.
11: Recuerda, Mafe, que yo le comenté una actividad que me pasó estando en un hotel de provincias centrales, donde usted tenían la visita de una chica allí en la emisora, y que al final también me movieron la sábana un par de veces.
3: Ah, verdad, tú lo contaste.
11: Y ahí no pude dormir tranquilo hasta cuando pedí cambio de habitación.
1: Ah, sí.
3: Qué fuerte, rapidito.
12: En la antigua Autoridad Nacional de Aduana que queda por Albro, esa área de por ahí es por donde está el antiguo MOP. En esa autoridad